0: ¿Cuál es el proceso para escribir una canción?
1: En mi caso es muy natural, o sea, no recuerdo más que tal vez unas 2-3 canciones donde haya agarrado una guitarra y haya pensado en escribir, sino que casi todas las canciones vienen de repente, a veces en la ducha, a veces caminando, a veces manejando, o sea, pero que de alguna manera son como el producto de situaciones tanto personales o momentos con el Señor a través de la palabra, ¿verdad? Que de alguna se van digiriendo y que de repente salen, ¿verdad? Pero casi todas las canciones son bien espontáneas.
0: Me dirías que entonces tiene que ver con la disposición emocional de uno.
1: Podría ser que sí. Sí, definitivamente sí, ¿verdad? O sea, tiene que ver con lo que uno mira. Alguien dijo que un compositor debe ser alguien que debe aprender a escuchar, a ver y sacar las conclusiones. Y luego de lo que uno mira, lee, oye, observa, se vuelven ideas que se plasman en versos y en notas, ¿verdad?
0: ¿Qué te gusta más, cantar o escribir?
1: Creo, me gustan las dos cosas, o sea, pero yo me considero más compositor que cantante, o sea, soy cantante, me gusta, disfruto cantar, pero disfruto mucho más componer, obviamente, ¿verdad? O sea, creo que no cantaría si no fuera compositor.

0: Estoy conversando con Arodi y antes de la pausa te había preguntado, Arodi, ¿cómo se llena ese vacío en el corazón? Cuéntanos, ¿cómo fue tu experiencia en ese momento de reconciliación con Cristo Jesús?
1: Empecé a cantar desde niño y como a los 12 años empecé a escribir. Entonces el amor por la música nace desde chiquillo, ¿verdad? Entonces cuando llego a lo que acá llamamos el básico, participé en un concurso de cantantes. Uh-huh. Y parte del premio era cantar en una velada de belleza a nivel nacional. Venían de todo el país. Gané el concurso, uh-huh, ¿verdad? Y entonces quería ejercer mi privilegio, ¿verdad? Entonces me recuerdo que el maestro de música me dijo, esta es la canción que vas a cantar. Y era una canción de Luis Miguel. Por cierto, en ese tiempo me gustaba, como cualquiera músico le gusta toda la música buena, ¿verdad? Sí. Y entonces fueron unas semanas bastante tensas porque tenía que decidir si cantaba esa canción. Porque si la cantaba era como decirle sí al mundo, ¿verdad? Y decirle no al Señor. Estoy hablando, tenía como 13, 14 años. Y en esos días el maestro me dijo, si vas a cantar, vas a cantar esta canción. Porque yo le estaba proponiendo una de mis canciones, que obviamente tenía letra cristiana.
2: Claro,
1: ¿verdad?
2: Claro.
1: Entonces me decía, no, no puede ser esta canción. Si tú vas a cantar esta canción. Uh-huh. Fue un tiempo difícil de decidir, como le digo, hermano, con sueños de fama, con sueños de ser un artista.
2: Sueños de grandeza.
1: De grandeza. Uh-huh. Sin embargo, en esos días tomé la decisión de que aunque no ejerciera mi derecho, si no se me permitía cantar una canción que exaltara los valores cristianos, pues no. Entonces decidí decir que no, pues que no iba a cantar. Entonces fue cuando tú tienes que tomar una decisión, o le sirves al Señor o le sirves al mundo, ¿verdad? Así que me decidí por el Señor. Desde entonces me empecé ya a involucrar más a nivel de la iglesia, a servir en los jóvenes, en el grupo Alabanza de nuestra iglesia local. Y hasta hoy, pues estamos acá, después de unos.
2: ¿Hiciste alguna oración años, o qué fue lo que hiciste?
1: Han pasado 30 años que no recuerdo bien los detalles, pero podría decirle que
2: ese fue el momento que te decidiste por el cristianismo.
1: Por servirle al Señor, así uh-huh, es. Uh-huh. Un antes y un después, ¿verdad? Tal vez en este tiempo, viéndolo para atrás, uno podría decir, después de lo que el Señor nos ha permitido vivir, de la manera en que le hemos podido servir, los lugares donde hemos podido llegar, podría decir, bueno, no era para tanto, ¿verdad? Pero en ese momento era como mi momento de fama, ¿verdad? No sé qué pudo haber sucedido después de eso. Uh-huh. Ahora, lo que sí sé es lo que sucedió.
2: ¿Qué sucedió?
1: Que servirle al Señor ha sido lo mejor que me ha podido suceder. Uh-huh. Puedo ver algunos compañeros que en ese tiempo incursionaron en el medio secular y la verdad no es algo que sus vidas no es algo que yo quisiera estar viviendo ahora después de 30 años, ¿verdad? Uh-huh. Gracias a Dios el Señor me permitió, y yo creo que no fue porque Arodi fuera un excelente muchacho, sino porque tenía una mamá que oraba constantemente por mí, ¿verdad?
0: Gracias, Arodi, por compartir tu corazón con nosotros. Me has mostrado acá un proyecto musical que se llama Olor Fragante. Y aquí hay una canción que dice, Dios ha sido bueno. Aún en medio del dolor, Dios ha sido bueno. Cuéntanos cómo surge esa canción.
1: Bueno, esa canción surge en California. Venía manejando de Pandel al Valle de San Fernando. Es un desierto. y venía pensando en tantas experiencias buenas y muchas veces desagradables que me han sucedido, y empecé a ver, porque a veces uno tiende como a sumar todas las cosas malas, pero muy pocas veces a sumar las cosas buenas que vienen
2: como
1: de
2: sea,
1: Dios,
2: ¿no? A crear un balance entonces entre lo que ha pasado.
1: Exacto, y entonces dentro del balance de las cosas malas, con el balance de las cosas buenas, tenemos que terminar concluyendo que Dios ha sido bueno.

Gracias por haber sido parte del encuentro de hoy. Le voy a agradecer que me escriba a info@encuentro.ca. También puede visitarme a nuestra página en el www.encuentro.ca. Será hasta nuestro próximo encuentro. Soy tu amigo Ernesto Pinto, recordándote que Dios te ama y yo también.

0: En Dinámica son las 8 con 20 minutos.
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2: En Dinámica 9 y un minuto.
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4: Yo tengo un material que lo he llamado 1000 ovejas hablan de la oración. Es un material donde recopilo las opiniones de las personas que asisten a los talleres de vida de oración que yo dicto. Y lo hago porque la gente siempre te enseña cosas. Nosotros podemos aprender mucho de la gente si sabemos oír su corazón. Y esta respuesta, se llama 1000, pero son más de 1000, me han enseñado muchas cosas. Voy a leerle algunas, unas poquitas, de lo que la gente dice. Hace unos 20 años estoy dictando talleres de vida de oración como una necesidad existencial y una carga del Espíritu Santo. Estamos hablando de talleres de 16 horas académicas dictadas en los últimos 10 años, esto que voy a leer, en 11 iglesias de 9 ciudades de Venezuela y de Colombia. El grupo más pequeño fue de 8 participantes y el de mayor participante fue de 243. La pregunta que se les hizo fue, ¿qué significó para usted este taller de vida de oración? Les digo a la gente que no coloquen su nombre para que no se sientan comprometidos, porque la idea no es engancharse con nadie, y ni siquiera que hablaran del facilitador de taller. Estas fueron las respuestas. Soy misionero que hacía la obra del Señor y en lo humano me rendí. En lo que se refiere a mi vida de oración, este taller transformó mi vida. Aprendí que tener relación con Dios es lo más importante en la vida de cualquier creyente. Sé que a partir de estos talleres muchas vidas serán cambiadas. Gracias a Dios por traernos a conocimiento estas grandes verdades. Otro. Soy pastor. Esta palabra acerca de la oración que he recibido me ha abierto una puerta a un mundo que no conozco. Pero tengo la sensación de que descubriré experiencias deseadas y soñadas por muchísimo tiempo. Otro. Para ser sincero, por un momento durante el taller sentí ganas de salir corriendo. Pero sé que es un proceso de Dios conmigo. Hace exactamente un año estuve en este taller, hice el mismo pacto y debo aceptar que no lo cumplí. Esta palabra me sigue confrontando. Porque sé que mi vida de oración tiene altibajo. Por eso es que me han pasado muchos casos. El Señor conoce mi corazón y sabe que lo amo, pero cuando soy confrontado de esta manera, siento que realmente no tengo temor de Dios. Otro. Pastor, ¿por qué no crea un taller más avanzado de nivel 2? Es necesario profundizar en la vida de oración. Gracias y que el Señor lo bendiga. Amén. Este taller, dice otro, significó mucho para mi vida. Especialmente en lo referente al perdón a las personas a quienes no puedo ni nombrar. Cristianos. Tienen tanta rabia que no pueden nombrar a la persona. De ahora en adelante oraré por quienes me ofendieron. Otro dice, excelente, ¿por qué no hacen una convención de oración? Pues, está buena la idea, ¿verdad? La mecha está encendida, dice otro. He tenido una visión más clara de la oración. He podido ver mis debilidades de manera transparente. Otro dice, orar me parecía fastidioso. ya que lo veía como una rutina obligada. El taller ha sido de bendición porque ahora sé que puedo orar con mi mente, con mi alma y de cualquier manera, y puedo ser transparente con Dios e ir a Él con cualquier estado de ánimo. Aprendí que llevar una vida de oración para poder relacionarse con Dios está por encima de las estructuras. Otro dice, lo que me gustó de la enseñanza es que hoy puedo entender que Dios es mi Padre, que yo soy su Hijo y que me siento orgulloso de tenerlo. Me gustó mucho lo de la santidad y la de la pureza, y me gustaría que se predicara en todas las iglesias. Me pareció muy edificante, dice otro, porque me ayudó a corregir muchos errores en cuanto a mi relación con Dios y el verdadero sentido de la oración. Otro dice, pastor, hace menos de una semana le pedí a Dios que me enseñara a orar porque yo veía a mis oraciones muy deficientes. Pensé ir a una librería cristiana y buscar un libro sobre la oración. Este taller era lo que necesitaba. Dios habló a mi vida y lo ha usado usted como instrumento poderoso. Otro dice, fue de gran bendición para mí este taller. Aprendí a orar en la presencia de Dios y a relacionarme mejor con Él. El taller de oración ha sido lo más maravilloso, conocer la oración, saber lo importante que es tener relación con Dios. Otro dice, pensé que sería aburrido, tenía mucho temor porque usted mete un poco de miedo. Eso no es verdad, ¿verdad? Pero me equivoqué, fue mucho mejor, excelente y productivo. Bueno, estas son las cosas que la gente dice. Tenemos que entender lo que significa la vida de oración. Porque cuando tenemos una vida de oración, igualmente la tentación va a venir, porque la tentación no deja de venir porque usted ore y porque usted se ha consagrado. La tentación viene 24/7. La diferencia es que usted tiene otra actitud y otro poder para rechazar la tentación. Bueno, anoche estábamos hablando de las tres cosas que dijo Jesucristo. Cuando le preguntaron, los discípulos le pidieron que los enseñara a orar. Ellos le pedían al Señor que les enseñe a orar, porque se dieron cuenta que Jesús tenía una vida de oración que no se correspondía con la cultura de los judíos. Ellos habían venido repitiendo todo el esquema litúrgico y tradicional de la oración judía, pero no le funcionaba. Pero se dan cuenta que Jesús es un hombre de oración y no lo habían visto. Los judíos no conocían eso. Jesús era un hombre de oración y la oración marcó su vida. El Señor buscó lugares para estar a sola y para orar con libertad, con seguridad. Obviamente oraba en las ocasiones tradicionales, pero siempre tuvo el cuidado especial de hallar un espacio en su apretada agenda para apartarse y pasar allí un tiempo devocional. Ese es el secreto de la vida de oración. En la medida que tenemos un ministerio, cualquiera que sea el ministerio, y el ministerio se va desarrollando, nosotros nos vamos ocupando. Y la gente se nos va acercando para recibir la bendición de nuestro ministerio. Cantamos, tocamos, predicamos, somos maestros, somos apóstoles, somos profetas, somos administradores, somos ujieres, somos ancianos, somos diáconos, lo que sea. Y lo hacemos bien. Y el Señor nos bendice y nos da una gracia. Y la gente se nos va acercando. Y llega un momento en que te ocupas tanto del ministerio que te olvidas del que te dio el ministerio. Te metes tanto en las cosas de Dios que te olvidas de Dios, del Dios de las cosas. El doctor Shaw, uno de los más grandes maestros de oración que ha producido esta generación, dijo: le he dado órdenes a mis secretarias que no me interrumpan cuando estoy en mi tiempo de devoción, a menos que haya una tragedia en mi familia. Soy el pastor de la iglesia más grande del mundo. En esa época tenía 1 millón de personas en la iglesia. Predico en los 5 continentes. Mis programas de radio salen en más de 100 países. Tengo que viajar por todo el mundo y tengo que orar. Si suelto la oración, el edificio se me cae. La oración es la raíz que sostiene mi ministerio. Hay pocos líderes en el mundo que han comprendido eso. El Señor se apartaba a lugares desiertos y oraba. Voy a leerle algunos pasajes sueltos de los evangelios. Escuchen cómo lo vio Mateo. Despedido de la multitud, subió al monte a orar aparte, y cuando llegó la noche estaba allí solo. En aquellos días se fue al monte a orar, Lucas, y pasó toda la noche orando a Dios. ¿Escuchó eso? Jesús. Mateo 26:39. Yendo un poco adelante, se postró sobre su rostro, orando y diciendo, ese es en el Getsemaní: Padre mío, si es posible, pase de mí esta copa, pero no sea como yo quiero, sino como tú. Ahora, escuchen esto que les quiero decir. No, nadie puede, el ministerio de Jesucristo no se puede comparar con ninguno. Estoy hablando del Cristo hombre, no del Cristo Dios. Su ministerio es incomparable. Tiene un ministerio exitoso. Más exitoso que el de cualquier persona que ha vivido en este mundo. Predicaba, enseñaba y sanaba. El evangelista Marcos, que es el primero que escribe el evangelio, recoge muchos detalles de la vida de oración de Jesús. Y una de las cosas que nos dice Marcos es, por ejemplo, este: y se agolpó de nuevo la gente. ¿Por qué se agolpaba la gente cuando Jesús llegaba? Bueno, porque Jesús le resolvía el problema a todo el mundo. O sea, Jesucristo tenía una capacidad impresionante para ministrarle a la gente, como nadie. Nadie había visto una persona como Jesús. Por ejemplo, las mujeres le traían a los niños para que los tocara. ¿Quién le dijo a las mujeres que hicieran eso? Bueno, eso solo inventaron las mujeres. Porque además las mujeres son inventoras. Las mujeres inventaron traerle a Jesús sus niños. Y la mentalidad machista de los apóstoles les hizo ver que, por favor, no le quiten tiempo al Señor con esos muchachos. Y se molestaron. Y Cristo le dijo, ¿saben qué? La Biblia dice que Cristo se indignó con los apóstoles. Porque ninguna madre, aunque sea analfabeta, a ninguna madre se le iba a ocurrir que Cristo le podía hacer daño a un hijo. Ellas no sabían qué le podía hacer, pero algo bueno le iba a pasar. Y no solamente le pasó algo bueno, sino que esas mujeres, muchas de ellas ignorantes, arrancaron una teología de lo que significaba entrar en el reino de los cielos. Y le dijeron, el Señor le dijo, tienen que hacerse como niños si quieren entrar en el reino de los cielos. Ese era Jesús. Hay una mujer por allá metida, escondida en la multitud, está triste. Es una mujer hemorroísa, nadie la quiere. No se puede acercar a los hombres, mucho menos a los rabíes, pero tiene una angustia porque tiene toda la vida sufriendo. Ha gastado todo su dinero y ella dice, si lo toco, lo voy a hacer sanada. Se le metió esa fe en el corazón. Cristo está en medio de una multitud porque va a sanar a la vida a la hija de Jairo. Y en un paréntesis, el Señor se detiene porque siente que ha salido virtud de su corazón. Alguien me ha tocado. Los discípulos dicen, Señor, por favor, ¿cómo que alguien te ha tocado? Si estamos aquí parados, ni siquiera nos podemos caer de la gente que hay. No, no, no, yo no estoy hablando de eso. Alguien me tocó con fe. Porque yo sentí que salió virtud. La mujer se asustó. ¿Se dan cuenta? Ese era Jesús. Un personaje de esa importancia que no tenía problema en pararse para atender a una mujer solitaria que viene, una mujer con su hijo muerto en el féretro, y Cristo manda a parar el entierro. ¡Saquen ese muchacho de ahí! Y se acabó. Se acabó la muerte. Tremendo. Ese es Jesús. Tiene poder sobre los muertos. Le mandan a decir unos amigos que se murió Lázaro, su hermano, y Cristo, en vez de ir, dice, bueno, mañana yo paso por allá. Y cuando llega, le dicen, si tú hubieras estado aquí, mi hermano no hubiera muerto. ¿Dónde lo pusieron? Allá está. Y es porque es el 4 días, Lázaro, ven fuera, fuera, fuera, fuera, en el nombre de Jesús. Y sale. ¿Se da cuenta? Ahora, un hombre así, ustedes pueden imaginarse un hombre así en esta época, que sana, que multiplica la comida, que la gente lo está siguiendo, que tienen varios días siguiéndolo, y el Señor dice a los discípulos, denle comida a esa gente. Pero por Dios, Señor, ¿cómo le vamos a dar comida? Es demasiado gente. ¿Cuántos panes tenemos? No, 4 o 5, hay 2 pedacitos de pecado. Vamos a orar por eso. Y comieron. Y sobró comida. 12 cestas de comida, 7 cestas de comida en otra ocasión. Ese es Jesús. Me imagino que, ¿cuál sería la vida de un líder que hiciera eso hoy en día? Porque han cambiado tanto las cosas que nosotros tenemos apenas una pequeña unción en nuestros ministerios y nos creemos que somos muy importantes. Y empezamos a ver a la gente así, como gallina que mira sal, tangencialmente. Y cuando hacemos

eres el Hijo de Dios. Estoy hablando del hombre más poderoso de la historia. Y estoy hablando de lo que hacía, porque lo podía convertir en una persona arrogante. Se postraban delante de él y le decían, tú eres el Hijo de Dios. Lo interesante es que a pesar de este éxito tan colosal, Jesús mantenía una impresionante vida de oración. Sigamos a Marco. Marco nos define la vida de oración de Jesucristo. Este versículo, Marcos 1, 35 al 37, es un pasaje que yo siempre le digo que ustedes deben aprenderse de memoria, que lo deben recortarlo, poner ahí en como fondo de pantalla, en la computadora, en la tablet, en el celular, pegarlo en la nevera, en la pared, en la peinadora, en todas partes. Aprendérselo de memoria. Es corto, dice así. Levantándose muy de mañana. Está hablando de Jesús. Es decir, el hombre que si asoma la cabeza va a encontrar una multitud, donde esté. El hombre que ya no puede andar como un hijo de vecino cualquiera porque la gente no lo deja. Y entonces vienen de lugares, de todos los lugares, nada más que aparezca Jesús. Levantándose de mañana, siendo muy oscuro. Miren los detalles de Marco. Jesús se levanta de mañana, es muy oscuro, y salió. ¿De dónde salió? ¿De dónde? ¿De dónde? ¿De su casa? ¿Cristo vivía en una casa? No salió de una nube. Salió de una casa. Cristo vivía en una casa como cualquiera. Y se fue a un lugar desierto. Y allí oraba. Miren todo lo que hay aquí. Primero, se levanta muy de mañana, siendo muy oscuro, me imagino 4 o 5 de la mañana, no sé, digamos 4 de la mañana. Y salió. ¿Por qué sale? ¿Por qué no se queda en su casa? Porque todo el mundo sabe dónde él vive. Y cuando vean que sale, ahí no lo dejan. Y el Señor sabe eso. Y entonces él madruga a la gente y sale antes de que la gente llegue. Y busca un lugar solitario. ¿Por qué solitario? Porque quiere intimidad. Porque no va a orar por un endemoniado ni por un enfermo. Va a tener una comunión con el Padre. Y dice, y allí oraba. Oraba no es oró. Oró es un accidente. Oraba es un hábito. La traducción correcta debería ser, y allí acostumbraba ir a orar. Bueno, y dice, y le buscó Simón, porque como no estaba en la casa, entonces Simón, de los 12, se preocupa y empieza a preguntar, mira, no había, Mateo, ¿tú viste a Jesús? No, yo no lo he visto. Marco, no, nadie, pero bueno, vamos a buscarlo, mira el gentío que está aquí. Y salen buscándolo hasta que lo encuentran. Y escuchen lo que le dice Pedro cuando encuentran al Señor escondido por allá. Señor, todos te buscan. ¿Escuchó eso? Todos te buscan. Cuando usted ore por un endemoniado y el endemoniado sea libre, la gente lo va a empezar a buscar a usted para que ore por los endemoniados. Cuando usted ore por los enfermos y los enfermos sean sanados, la gente lo va a empezar a buscar a usted. El hermanito que está allá, mire, de la camisa amarilla, vaya, y de repente el hombre se va a convertir. Si usted tiene una gracia para aconsejar y ayuda a la gente, todo el mundo lo va a saber. El hermano fulano, él tiene una palabra, búsquelo. Es decir, cuando su ministerio se desarrolla y la gente se da cuenta que usted tiene unción de Dios, todo el mundo lo va a buscar. El problema es que usted tiene que saber cuál es la fuente de la unción. La unción no es nuestra. Ah, pero yo tengo 40 años haciendo esto. No se trata de eso. La unción viene de Dios. Y se fortalece en la presencia de Dios. Jesús, escúchelo, nunca permitió que el portentoso

resultado de su ministerio lo sacara del altar de la presencia de Dios. Y si no lo permitió Jesús, creo que ninguno de nosotros debe permitirlo. Y lo digo con dolor, con angustia, porque tengo muchos años hablando de esto y tratando con gente valiosa, con gente noble, con gente espiritual, que no ha entendido dónde está la fuente y han abandonado la vida de oración. Quedan los argumentos, queda la teología, queda la experiencia, pero se pierde el poder para enfrentarse a la tentación. Un día llega Satanás y toca la puerta. ¿Quién es? Satanás. Ajá, ¿y qué quieres? Bueno, no te voy a invitar para una vigilia. Satanás no invita a la gente para hacer una vigilia. Viene a matar, viene a hurtar y viene a destruir. ¿Cuál de las tres te gusta más? Siempre que viene Satanás, viene a invitarte. No puede obligarte. Viene a invitarte. ¿Y con qué se va a encontrar? Bueno, se va a encontrar con una persona que tiene conocimiento, pero no tiene condiciones. Sabe que es Satanás. Está seguro, nadie lo está engañando, sabe que es el diablo, pero no tiene poder para decirle que no. La tentación comienza con un conflicto en la mente de la gente. Y tú sabes que es malo, pero llega allí. Si no tienes una vida de oración, no lo sacas, sino que lo dejas allí. Si tienes una vida de oración, inmediatamente lo sacas de tu mente y reprendes al diablo. Te reprendo en el nombre de Jesús, pensamiento del maligno, fuera en el nombre de Cristo. Pero si no tienes una vida de oración, lo dejas allí. Lo deposita Satanás. No has caído todavía, pero el pensamiento está allí. Y sigue el pensamiento allí. Y sigue, y sigue. Y si pasan los días y no mantienes una vida de oración, el pensamiento se va convirtiendo en algo que tú sabes que estás caído y que ya caíste. Y te duele y sabes que es pecado y sabes que vas a pecar y sabes que al Señor no le gusta, pero ya tu voluntad no funciona. Y no funciona porque no estás en la fuente, no estás bebiendo de la fuente del poder. Cuando tienes una vida de oración, el diablo sigue viniendo con la tentación, pero tú reaccionas rápidamente y dices, ahí está el diablo otra vez. Y lo reprendes en el nombre de Jesús. Y le dices lo que tienes que decirle. No importa cómo venga disfrazado Satanás. La oración tiene que convertirse en un estilo de vida. Dice Pablo, gozosos en la esperanza, sufridos en la tribulación, pero constantes en la oración. Le preguntamos a mucha gente, ¿cómo es tu vida de oración? Gente valiosa, y están haciendo muchas cosas buenas sin oración. Y el enemigo va llenando la mente, poco a poco, y un día nos sorprende. La gente dice, ¿sabes lo que le pasó a fulano? No, no sabes, muchacho. No puede ser, cayó en pecado. No puede ser, no puede ser. Claro que puede ser. Pero él era esto, pero él era reverendo, pero él hablaba. Sí, sí, pero puede ser. ¿Qué pasó? Bueno, no hay que investigar mucho. Pregúntele si tenía vida de oración. No tenía vida de oración. Oraba para comer, oraba para vestirse, oraba para venir al culto, para salir, para tomar la ofrenda.
Pero eso no sirve para reprender al diablo ni para enfrentar la tentación, porque esas son oraciones utilitarias, religiosas, litúrgicas, que no transforman la vida con respecto al pecado. Orando en todo tiempo, con toda oración y súplica en el Espíritu y velando en ella con toda perseverancia y súplica por todos los santos. Perseverad en la oración, le dice Pablo a los colosenses, velando en ella con acción de gracias. Hoy las crisis y los fracasos de la vida de los creyentes de todos los niveles se explican por la indiferencia con que tratamos la oración. Apenas eso que llama éxito se acerca a nuestra vida, lo primero que archivamos es la devoción, porque estamos ocupados en las cosas del ministerio. Jesús nunca cometió ese gravísimo error. El Señor entonces, en el escenario del Sermón del Monte, nos entregó esto: vosotros pues oraréis así. Dos puntos. Vosotros pues oraréis así. Es impresionante que los cristianos hemos hecho todo tipo de oraciones menos esa. Cristo dijo, vosotros pues oraréis así, y nos entrega el Padre Nuestro. El Padre Nuestro la gente lo puede leer en 10 segundos. Y la humanidad lo que ha hecho con el Padre Nuestro es eso, aprendérselo de memoria y leerlo en 10 segundos. No tomamos las instrucciones del Señor. El Padre Nuestro ha sido repetido, pero no ha sido enseñado. Cuando usted se enfrenta con el Padre Nuestro, quiero que sepa, oiga bien esto que le voy a decir. El Padre Nuestro es un mapa. El Padre Nuestro es una revisión de la vida. El Padre Nuestro es una revisión del corazón. El diseño del Padre Nuestro en la mente de Jesucristo no era que usted lo repitiera en 10 segundos o en 20 segundos o en una hora. Esa no es la idea. Cuando leemos el Padre Nuestro, encontramos 10 pasos. En el Padre Nuestro hay 10 partes. 10 partes. Y pudiéramos escribir un libro con cada una de esas partes. Lo primero que nos sorprende del Padre Nuestro es la palabra Padre. ¿Por qué? Porque la palabra Padre no existía en la oración judía. Eso lo inventa Jesús. Esa es una introducción de Jesús. ¿Por qué? Porque los judíos no mencionaban el nombre de Dios. ¿Por qué no lo mencionaban? Porque creían que no lo debían mencionar porque Dios es demasiado santo. Eso fue una invención de los judíos. Dios nunca creyó eso. Y como no lo mencionaban, y como el hebreo se escribe sin vocales, lo que quedó, de tanto no repetirlo, fueron las consonantes. Y hoy en día, bueno, los masoretas inventaron que era Yahvé o Jehová, y no es ni Yahvé ni Jehová, no es nada de eso. En el cielo vamos a saber cuál era el sonido. Jesucristo rompe con esa estructura y le dice, ¿saben cómo van a orar? Padre nuestro, ta, ta, ta, ta. Eso es una revolución. Pero Cristo hace algo más aún. Cristo utiliza la palabra Padre en el sentido arameo, que era la manera familiar como los niños llamaban al papá, Abba. O sea, lo que Cristo está diciendo aquí con esta enseñanza es, cuando vengan a hablar con el Padre, están hablando con el papá. El judío entendía que Dios era un juez que tenía un hacha que le iba a arrancar la cabeza. No, Dios no es así. Dios es tu papá, tu Abba, tu padre, independientemente de quién seas y de cómo estés. ¿Estás bien con Dios? Es tu papá. ¿Estás mal con Dios? Sigue siendo tu papá. ¿Estás pecando? Él es tu papá. Si te acercas a Él, te vas a encontrar con el papá. Nunca te vas a encontrar con alguien que te va a rechazar. Y eso es impresionante. Porque lo que Cristo está diciendo con esta palabra es, no le tengan miedo a Dios. Dios no quiere que la gente le tenga miedo. Dios quiere que te acerques a su presencia. No tienes que ser digno,
No tienes que ser santo. No importa si has pecado. No importa cómo estés. Ven a la presencia de Dios y encuéntrate con tu papá. Y ven, y ven, y ven, y ven muchas veces. Y eso te va a transformar. El problema con el Padre es que lo tenemos en condominio. Es nuestro. No es mío. Me encantaría decir, Padre mío. Me encierro con él, pero es nuestro. Tengo que compartirlo con la gente. Y hay gente que a mí no me gusta. Y hay gente que no me quiere. Pero el Padre, desde el punto de vista de la oración, el Dios de la oración es mi papá y es el papá de esa persona que no me habla y que yo no le hablo. El problema con eso es que yo tengo que resolver el problema con él, con ella, si quiero tener comunión con Dios. Ese es el problema del nuestro. El problema del nuestro es que es compromiso. Si traes tu ofrenda al altar y ahí te enteras, ¿sabes? De que está rota la comunión con tu prójimo. ¡Deja! Y el verbo es imperativo. Deja tu ofrenda, porque no es más importante la ofrenda que la relación que tengas con Dios. Deja tu ofrenda y reconcílate con tu hermano. Eso es lo que significa nuestro. Y usted puede pasar 2-3 horas llorando ante la presencia de Dios por el nuestro. ¿Se da cuenta? No se trata de repetirlo en 10 segundos. Se trata de que usted dice, bueno, déjame empezar con el Padre. Ajá, pasé lo del Padre. Déjame ver cómo está el nuestro. ¿Hay una relación rota? ¿Tienes una relación rota con alguien? ¿Con un hermano? ¿Con un familiar? ¿Con un compañero de trabajo? ¿Por qué? Bueno, porque es que él tuvo la culpa. La culpa no es mía. No, no te están preguntando de quién es la culpa. Te están preguntando si la relación está rota. Si la relación está rota, no importa de quién es la culpa. Si tú eres el hijo de Dios, tú eres el que tienes que ir a pedir perdón, así seas inocente. Porque cuando tú le pides perdón a un pecador que te ha ofendido, la Biblia dice, ascuas de fuego amontonarás sobre su cabeza. O sea, le subirás los colores a la cara, dice la versión de Mateo y Chaquel. Harás que se arrepienta, harás que se avergüence, porque sabe que te ofendió y tú le estás pidiendo perdón. Y eso produce un cambio. Ese es el secreto del nuestro. Si tienes una relación rota, no puedes decir, bueno, la culpa no es mía, porque la culpa de tus pecados no fue de Cristo, pero fue el que pagó. Si tú le dices al Señor, la culpa no es mía, el Señor te va a decir, bueno, la culpa de tu pecado es tuya, pero yo la pagué. Así que ese argumento no vale. Que estás en los cielos. ¿Usted ha pensado en el cielo? Ah, la gente piensa muy poco en el cielo. Porque es que es tan maravilloso que la gente casi no lo cree. Por eso las visiones que tenemos del cielo son tan pobres. Pero en el cielo no hay pecado. No hay angustia. No hay dolor, no hay enfermedad, no hay muerte, no hay tinieblas. No hay controles. Este cuerpo no va a existir en el cielo. Cuerpo, ¿usted se ha detenido mientras ora pensando lo que es el cielo? Pídale al Señor que le revele el cielo. Santificado sea tu nombre. Esto es un problema. Porque la santidad es el producto obligado de la salvación. Santidad no es perfección. Santidad es apartarse del pecado. Y la palabra santidad cuando aparece en la Biblia, primero aparece hablando de la santidad de las cosas, después aparece hablando de la santidad de la gente. Este micrófono es santo, este púlpito es santo, este templo es santo. Son cosas santas porque son dedicadas al servicio de la obra de Dios. Pero ellos no saben que son santos, porque tampoco saben que son cosas. Nosotros, los que administramos las cosas santas, le responderemos a Dios por el mal uso de las cosas santas.
Y no estoy hablando de cualquier cosa, ¿saben? El Señor eliminó el reino de los caldeos porque el rey caldeo abusó de los vasos santos que su papá se robó en Babilonia. Y apareció una mano escribiendo en la pared y llamaron a Daniel. ¿Qué dice ahí Daniel? Que te pesaron y saliste fallo. ¿Y qué más dice? Que el reino de los medos persas va a terminar esta noche con tu rey. ¿Qué más dice? Que te van a matar por violar las cosas santas. Más tarde, Dios le dice a Moisés, dile a ese pueblo que yo quiero que ellos sean santos. Ah, ahora no es las cosas, ahora es que tú y yo somos santos. ¿Qué significa que somos santos? Que estamos separados para Dios. No podemos decir mentiras. No podemos llevar una carta a un banco para pedir un crédito diciendo que ganamos tanto porque un amigo que tiene una empresa nos dio una carta. Alábalo. No podemos sobornar a un funcionario público para que nos deje ir y no nos ponga una boleta. Cometió una infracción, pague su infracción. No, pero eso lo podemos arreglar. Ponga la infracción. Tiene que llevarse el carro, lléveselo. Llévese el carro. Pero mi corazón le pertenece al Señor. Ese es el santo, apartado para Dios. Y dice el Espíritu Santo, además, santos en toda vuestra manera de vivir. Eso está en el Padre nuestro, hermano. Y eso no se puede decir en 10 segundos ni en media hora. Usted puede pasarse 2 horas con el santificado allí llorando ante la presencia de Dios. No hay ningún apuro para que lo termine en un día, pero trabaje con el santificado. Y dígale, Señor, mira, otra vez la regué, puse otra vez. Señor, volví a mentir, perdóname. Santificado. Venga tu reino. ¿Qué significa eso? Que tú gobiernes mi vida, Señor. Que tú seas primero. Que la televisión no sea primero. Que el internet no sea primero. Que tú seas primero. Que tú seas mi rey. Eso es lo que significa venga tu reino. Hágase tu voluntad. Usted está pidiendo muchas cosas, pero el secreto de la respuesta es un sí condicional. Señor, dame una casa, dame una esposa, dame esto, dame otro. Sí, es tu voluntad. Porque si no es la voluntad de Dios, el Señor no se lo va a dar. No porque Él es caprichoso, sino porque el Señor conoce tu vida. El Señor sabe quién eres tú millones de años antes de que el mundo se formara. Sabe quién eres tú y lo que ibas a hacer. Y tú le vas a pedir cosas al Señor y el Señor te va a decir no. Y se la pides 40,000 veces y te va a decir no. Y tú dices, pero tengo 10 años diciéndole al Señor y Él no me responde. Y si tú le preguntas al Señor, mira Señor, que ella dice que tú no le respondes, dile que le respondí hace 15 años. Y dile que le dije que no. Igual como le dijo a Moisés, no me hables más de ese asunto, no vas a entrar en la tierra prometida. Y se acabó la historia. ¿Por qué? Porque no podía, no quería el Señor que Moisés entrara en la tierra prometida por lo que había pasado. ¿Estás pidiéndole algo al Señor? Dile, Señor, si es tu voluntad. Porque tú tienes una visión de la vida y Dios tiene otra. Perdónanos. El peor daño que Satanás puede hacernos es un daño que tiene que ver con nuestra relación con Dios. Pero Cristo lo dijo. Velad y orad. Para que no entréis en tentación. ¿Cómo nos convertimos en una persona de oración? ¿Cuántos aquí se quieren convertir en hombres y mujeres de oración? Ok. Vamos a comenzar haciendo un pacto. Un pacto con nosotros. Un pacto con Dios, no para hacerle un favor a Dios. Nuestra oración no favorece a Dios. Dios no necesita favores. Dios no necesita nada. Quien necesitamos somos nosotros. Entonces nosotros debemos hacer pactos con Dios y con nosotros en el sentido de proponernos y decirle a Dios,
voy a pasar un tiempo contigo diariamente para que me bendigas, para que me toques. ¿Qué pasaría si paso tiempo contigo y qué pasaría si no lo paso? Bueno, es lo mismo que pasaría con un estudiante que estudia y uno que no estudia.

0: Y lo que te parecía imposible empieza a parecerte posible. Y la tentación que tenías años, que eso te dominaba, empiezas poco a poco a sentir poder para vencer la tentación. Y ya no vienes a la iglesia por compromiso social, sino porque tienes hambre de la presencia de Dios. Y empiezas a comprometerte con la obra de Dios porque te sientes responsable. Y le dices al pastor: pastor, dígame qué puedo hacer aquí. Ya usted tiene otra actitud. Ya no es usted el que se siente ahí como un pollito con la boca abierta para que se la llenen. Ahora usted quiere llenar otras vidas con lo que el Señor le dio.
1: La vida de oración es el mayor placer que una persona puede experimentar en esta vida. Bueno, se nos acabó el tiempo. Que el Señor los bendiga y vayan con Dios.

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1: La palabra de Dios contiene luz para dirigirte, alimento para sustentarte, consuelo para alegrarte. Su objetivo, Cristo. Su intención, nuestro bien. Y su propósito, la gloria de Dios.
0: Jeremías 20:13. Canten salmos al Señor. Cántenle alabanzas.

0: En dinámica 10 y un minuto.
1: Señor, tu palabra dice que si tu pueblo que lleva tu nombre se humilla y ora, te busca y abandona sus malos caminos, tú nos escucharás desde los cielos, perdonarás nuestros pecados y restaurarás nuestra tierra. Por lo que en esta hora invocamos tu nombre y juntos delante de ti oramos. Amado Dios, levantamos ante ti un clamor por nuestra ciudad y por nuestra nación, pidiéndote perdón por toda mistura de costumbres, tradiciones, ritos y creencias ajenas a tu verdad, que desde los primeros pobladores indígenas, blancos y negros esclavos, entronamos a dioses ajenos delante de ti, acarreando contaminación sobre vidas, áreas y territorios. Hemos desobedecido tus leyes y al paso de los tiempos añadido a otros dioses extranjeros a la lista, por lo que igualmente, haciéndoles culto a estos, hemos deshonrado tu nombre, pecando contra ti. Perdónanos, Señor, y derrama de tu espíritu entre nosotros para que nos guíe a toda verdad, y en arrepentimiento y fe nos volvamos todos en obediencia a ti, por medio de Cristo Jesús, único y suficiente Señor y Salvador del mundo. Desatamos tus promesas de redención y avivamiento y cancelamos todo plan de las tinieblas por medio de ídolos y doctrinas falsas. Así que atamos a todo espíritu impostor y a sus jerarquías y los declaramos inoperantes. Se paralizan sus obras y su avanzada y son desmantelados sus planes, asideros y fortalezas, siendo liberadas las almas y los territorios de sus seducciones y engañosas artimañas. En el nombre de Jesús, hecho está.

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1: Quizás el Señor no pueda obrar más en cuanto al avivamiento por la falta de unidad de su cuerpo. Un cuerpo dividido es un contrasentido. Una iglesia dividida es una contradicción.
0: Primer libro de Samuel 2:2. Nadie es santo como tú, Señor. Fuera de ti no hay nada más. No hay mejor refugio que tú, Dios nuestro.
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Éxodo 15:2. El Señor es mi fortaleza y mi cántico. El Señor es mi salvación. Él es mi Dios y lo alabaré. Él es el Dios de mi Padre y lo enalteceré.

Señor, después de haberte alabado, queremos entrar a tu lugar santísimo. Queremos contemplar tu rostro, Señor, habitar en tu presencia. Purifícanos, Señor. Límpianos. Renuévanos.

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0: Éxodo 15:2. El Señor es mi fortaleza y mi cántico. El Señor es mi salvación. Él es mi Dios y lo alabaré. Él es el Dios de mi Padre y lo enalteceré.
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1: ¿Qué tal, querido amigo o amiga del programa Cruzada con Luis Palau? De esta forma damos comienzo a una nueva presentación de este nuestro espacio y punto de encuentro en la radio, en donde estudiamos diariamente la Biblia, la Palabra de Dios, de la mano, como siempre, del conferencista internacional Luis Palau. Mi nombre es Jorge Escopazo. Y en este día, al continuar con nuestro estudio en el libro de los jueces, vamos a estar meditando en algunas lecciones que tenemos para aprender. Adelante, Luis.
2: Hoy continuamos, mi amable oyente, y espero que a usted le encante este estudio, porque sí, es un vuelo de pájaro a través de la Biblia. Estamos en el libro de los jueces, séptimo libro del Antiguo Testamento, o sea que es antiquísimo, pero con lecciones preciosas para el día de hoy. En el día anterior, en nuestro estudio anterior, le di un bosquejo para que pudiera echarle mano al libro, dimos unos comentarios generales. Hoy quiero volver a una clave de este libro de los jueces, que para los cristianos de hoy tiene una lección profundísima, pero profundísima. Dice primeramente en el capítulo 17 y versículo 6 las siguientes palabras. En el capítulo 17, como le decía, y en el versículo 6, leemos lo siguiente. Dice, en aquellos días no había rey en Israel. Cada uno hacía lo que bien le parecía. O como se dice por ahí en nuestro continente latinoamericano, cada uno hacía lo que se le daba la pura y real gana. Cada cual se creía rey de Israel y se lo iba a demostrar. Cada uno hacía lo que bien le parecía delante de sus propios ojos. Hoy en día, en el mundo occidental, aún entre los cristianos, uno de los pecados más graves que tenemos que resolver bíblicamente, pero perdón, primero tiene que resolverse en mi corazón y en su corazón, mi amable oyente, es la sublevación contra los líderes que Dios levanta para que humildemente guíen al pueblo de Dios. No estoy hablando de una gran andamio religioso, estoy hablando de la iglesia local. Porque en la Biblia, la única iglesia que el Señor trata con seriedad es la iglesia universal, los que están en el cielo y en la tierra que somos de Cristo. Y está la iglesia local. Dios no inventó ninguna otra organización, ni siquiera el equipo evangelístico de Luis Palau. Esos son grupos que el Señor levanta para cumplir con sus propósitos, pero la organización clave que el Señor dejó en la tierra es cada una de las millones de iglesias locales que, gracias a Dios, hay a través de nuestro mundo en nuestro día. Y es allí donde la rebelión y cada uno hace lo que bien le parece crea caos en cumplir la gran comisión del Señor Jesucristo. Muy bien, cuando cada uno hacía lo que le parecía bien, entonces cayó el juicio de Dios. Y en el capítulo 2 y versículo 11 dice así: los hijos de Israel hicieron lo malo a los ojos de Jehová Dios, y sirvieron a los Baales, que eran los dioses falsos de aquel tiempo. Dejaron a Jehová, el Dios de sus padres, que los había sacado de la esclavitud de la tierra de Egipto, se fueron tras otros dioses. Y como resultado, dice versículo 14, se encendió contra Israel el furor de Dios, el cual los entregó en manos de robadores que los despojaron. Y Jehová los vendió en mano de sus enemigos de alrededor. Y mire lo que dice, no pudieron ya hacer frente a sus enemigos. Mire el versículo 15 del capítulo 2, para que vea qué lecciones que hay aquí para los cristianos. Por dondequiera que salían, la mano de Dios estaba contra ellos, para mal. Como Dios ya se lo había dicho, y como Jehová se lo había jurado, y tuvieron gran aflicción. Y Dios levantó jueces que los librasen de mano de los que los despojaban. Por un lado, la severidad de Dios. Por otro lado, como dice Romanos capítulo 11, la bondad de Dios. Mirad la bondad y la severidad de Dios. Severidad en juicio, porque con Dios no se puede jugar. Mi amable oyente, ¿qué pecados cometió el pueblo de Israel que uno estudia en el libro de los jueces? Primero, que cada uno hacía lo que a bien se le daba la gana. Cada uno hacía lo que le parecía bien delante de sus ojos. Lo próximo lo encontramos en el capítulo 3. Dice, tomaron de sus hijas por mujeres y dieron sus hijas a los hijos de ellos y sirvieron a sus dioses paganos, extraños e idólatras, idolátricos. Mi amable oyente, Dios no ve de buena gana que un cristiano se case con un incrédulo. La Biblia dice en 1 Corintios capítulo 6, o 2 Corintios capítulo 6 mejor, dice, no os juntéis en yugo desigual con los incrédulos. ¿Qué comunión tiene Cristo con Satanás? ¿Qué relación tiene la luz con las tinieblas? Ninguna. Casarse con un incrédulo es un pecado serio delante del Señor. Y no basta con que la persona vaya a la iglesia y diga, creo, creo. Uno tiene que fijarse en la vida y no ser tonto, la juventud sobre todo, pero los que somos padres también. Ayudar a nuestros hijos, no pelear con ellos, pero ayudarles a que ni se les ocurra casarse con un incrédulo. Un creyente pobre es mil veces mejor que un incrédulo, por rico, culto, educado y viajado que sea. Mejor casarse con alguien humilde y pobre, que ama al Señor Jesús, que con alguno muy, muy pudiente, pero que es incrédulo a la palabra de Dios. Eso es lo que la Biblia enseña. Eso está a través de toda la Escritura. Y el enojo de Dios es muy sabido cuando esto acontece. Luego, no solo se casaron con las hijas y los hijos de los incrédulos, sino que sirvieron a los ídolos. Y entonces la ira, qué frase esta, ¿no? La ira de Dios se encendió, explotó. Porque con Dios no se puede jugar. Pero además, Dios ya lo había jurado. Dios ya le había dicho a Josué y a Moisés y a través de la ley. Dios había dicho, si meditas en mi palabra de día y de noche y mi palabra está en tu boca, entonces todo te va a salir bien. Vas a prosperar. Dios promete bendecir sus hijos, sus hijas. Dios promete bendición. Pero cuando uno se rebela contra la palabra de Dios, entonces le trae gran mal. Gran mal, qué tristeza. Dios quiere que usted y yo gocemos de gran bien, pero estos jueces, por desobedecer la palabra de Dios, por olvidarse, esta es la frase clave, dice, se olvidaron de Jehová Dios, se olvidaron y luego dice, dejaron a Jehová Dios. Qué triste olvidarse de Dios. Qué triste dejar a Dios. Qué triste ignorar la palabra de Dios. La voluntad de Dios es la palabra de Dios. Y la palabra de Dios es la voluntad de Dios. Y la voluntad de Dios, mi amable oyente, es que su pueblo prospere. Que los creyentes sean bendecidos. Dios quiere que usted salga de la pobreza. Salga de la miseria. Que usted pueda ayudar a los demás y no tener que ser ayudado. El Señor quiere que en el nombre de Jesús usted se levante, lleno del Espíritu Santo y diga, Señor, con tu poder voy a triunfar sobre el pecado, sobre la tentación, sobre la enfermedad, sobre la maldad. Voy a triunfar en el poder del Espíritu Santo de Dios. Y la Biblia dice, todas estas cosas os serán añadidas. El Señor no es deudor de nadie. Es una frase muy correctísima desde el punto de vista bíblico. Pero ahí está una de esas grandes claves de la Biblia. Casarse con incrédulos, adorar ídolos, pero eso todo como resultado de olvidarse del Señor, de dejar al Señor y de ignorar la santa palabra de Dios. Mi amable oyente, la Biblia dice que no debemos dejar de congregarnos como algunos tienen por costumbre. ¿Usted se reúne con el pueblo de Dios los domingos? Usted me dice, bueno, pero hermano Palau, usted sabe, mi iglesia es muy, muy, muy débil y no me gusta cómo predica el predicador y hay mucho desorden. Bueno, perfecto. Sin embargo, usted vaya y bendiga a los demás. Vaya en espíritu de oración. Aunque el predicador sea aburrido, usted siéntese allí y medite y piense y lea un pasajecito de la Biblia y ore por el predicador y anímelo y anímele a los niños y anime a los jóvenes. Usted vaya a la iglesia no solo para recibir, sino para dar, dar, dar. Así como Dios es un Dios bueno que siempre nos da más de lo que necesitamos y promete prosperarnos y bendecirnos y que todo nos salga bien cuando lo obedecemos, usted sea un hijo de Dios e imite a su Padre Celestial. Vaya a la iglesia para dar, para bendecir, para animar al pueblo de Dios. Eso es trabajo de profeta. Que el Señor le ayude a hacerlo.
0: 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Felices los de corazón limpio, pues ellos verán a Dios.

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1: Éxodo 15:2. El Señor es mi fortaleza y mi cántico. El Señor es mi salvación. Él es mi Dios y lo alabaré. Él es el Dios de mi Padre y lo enalteceré.

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Segundo libro de Samuel 7:22. Cuán grande eres, Señor y Dios. No hay nadie como tú. Tal y como lo hemos sabido, no hay más Dios que tú.

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1: Tú eres la razón de nuestra canción, Señor.

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1: Jesús, necesitamos ser como tú. Haz nuestro carácter más como el tuyo. Ayúdanos. Levante sus manos y dígaselo al Señor.

Declaro con mi boca, como dice tu palabra, Señor, no te dejaré y no te desampararé. Así que declaro que tú estás aquí, Señor. Estás conmigo, con mi familia.

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1: De alguna manera u otra, a todos nos afecta la política. En el mensaje de hoy, el comentarista Carlos Rey cuenta una anécdota política a fin de hacer algunas reflexiones en la serie de Nuestro Puño y Letra. Ahora con usted, Carlos Rey.
2: Cuando era presidente del Consejo de Ministros, don José Sánchez Guerra recibió la noticia de que el ayuntamiento de un pueblo vecino había decidido por unanimidad darle su nombre a una plaza. El anciano político, cargado de años de experiencia, se quedó pensativo un rato y luego, con una sonrisa dibujada en el rostro, contestó en estos términos: «Miren ustedes, les agradezco el honor que me hacen, pero me molestaría mucho que en un cambio de gobierno cualquiera se le antojase a alguien echar mi nombre por la borda y dedicar la plaza a cualquier otro hombre político. Les sugiero que, para mayor seguridad, el nombre sea Plaza del Presidente del Consejo de Ministros, y así servirá siempre». En su comentario al respecto, el historiador español Carlos Fisas explica que decidió incluir esta anécdota en su obra titulada Historias de la Historia debido a los cambios recientes que se habían dado en los nombres de las calles de ciudades y pueblos de España. Él dice que quienes hacen los cambios alegan que contribuyen a terminar con los odios y a lograr la hermandad de todos los españoles. Pero don Carlos no está de acuerdo con ese punto de vista. Si se quiere de verdad terminar con los rescoldos de nuestra guerra civil, sostiene Fisas, lo lógico es que al lado de una avenida del Generalísimo Franco hubiese otra dedicada a don Manuel Azaña y junto a la plaza del General Miaja se encontrase la calle del General Mola. Lo demás, concluye el autor español, es puro revanchismo, explicable sin duda, pero no disimulable. Lo que Fisas tal vez esté dando por sentado, pero que no sobra decir, es que la verdadera hermandad en la raza humana, que todavía a estas alturas de la civilización hace tanta falta, comienza en el corazón. Al hombre lo podemos desarmar de toda arma mortal y hasta de títulos y nombres que ofenden a determinados grupos, pero si no vamos al meollo del problema, el corazón humano, no logramos nada que perdure. Si no contrarrestamos la causa, no eliminaremos el efecto. Y la causa es un corazón contaminado del odio, del egoísmo y de toda clase de inmundicia. La única solución la tiene Dios. Solo Él puede purificar ese corazón sin igual que creó. La buena noticia es que Dios no solo puede, sino que quiere purificar nuestro corazón, cambiándole el aceite con una transfusión completa. Basta con que clamemos a Él como lo hizo el rey David después de llegar al colmo del egoísmo y digamos: «Crea en mí, oh Dios, un corazón limpio. Lávame de toda mi maldad y límpiame de mi pecado. Purifícame con hisopo y quedaré limpio. Lávame y quedaré más blanco que la nieve».
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3: Primer libro de Crónicas 29:11. Tuya es, Señor, la magnificencia y el poder, la gloria, la victoria y el honor, pues tuyas son todas las cosas que están en los cielos y en la tierra. Tuyo es, Señor, el reino. Tú eres excelso sobre todas las cosas.

saber a dónde ir. Y a veces sonríes porque has visto sonreír. Hablas y caminas porque ves a los demás. Vives y respiras, pues es tu necesidad. Vagas por el mundo sin saber a dónde ir. Y a veces sonríes porque has visto sonreír. Pero no has pensado de tu vida qué será. El vagar sin rumbo a dónde te llevará.

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1: Primer libro de Samuel 2:2. Nadie es santo como tú, Señor. Fuera de ti no hay nada más. No hay mejor refugio que tú, Dios nuestro.

0: Éxodo 15:2. El Señor es mi fortaleza y mi cántico. El Señor es mi salvación. Él es mi Dios y lo alabaré. Él es el Dios de mi Padre y lo enalteceré.
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Éxodo 15:2. El Señor es mi fortaleza y mi cántico. El Señor es mi salvación. Él es mi Dios y lo alabaré. Él es el Dios de mi Padre y lo enalteceré.

0: En Dinámica son las 2:42.
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2: Quiero ser como tú. Díselo al Señor en esta noche.

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1: El rey tenía problemas. Primero, eran problemas políticos. Su país estaba en guerra con una nación enemiga. Tenía las fronteras invadidas y el ejército enemigo metido en su territorio. Tenía también problemas económicos. No era para menos, con el país en guerra, el ejército que había que mantener, el comercio dislocado por la situación, los campos sin cultivarse porque los hombres estaban enrolados en el ejército, la economía del país era un desastre. También tenía problemas familiares. Su yerno David era aspirante al trono y Saúl, el rey, sabía que tarde o temprano su corona caería de su cabeza para ser colocada en la de David. Su hijo Jonatán, el cual él soñaba verlo rey, era el primer aliado del aspirante David. Y tenía también problemas físicos, mentales. La carga que llevaba encima había quebrantado su sistema nervioso. Saúl estaba deprimido. Saúl estaba a punto de sufrir un surmenage. Saúl estaba ya semidemente. Antes había sido un hombre fiel. El profeta Samuel había sido su consejero, su guía espiritual. Pero Samuel ya había muerto y el rey había quedado solo. Solo con su tremenda carga emocional. Esa que, al fin de cuentas, cada uno debe aprender a llevar solo. Y en ese estado depresivo, el primer rey de Israel va a consultar a un espiritista. En vez de ir a Dios, en vez de enmendar rumbos y buscar el consejo de la palabra de Dios y de los profetas, en el colmo de los desatinos, Saúl consulta a una adivina. ¿Cuál fue el resultado? Lo dice el capítulo 28 del primer libro de Samuel. Saúl recibió la reprobación definitiva de Dios y una sentencia de ruina y de muerte. ¿Qué enseñanzas, amable oyente, podemos extraer de la historia del rey Saúl y de su desastroso final? Déjame señalarte cuatro cosas. Primero, que en la vida vale más cómo se termina que cómo se comienza. Saúl comenzó su reinado bajo los mejores auspicios, pero después de 40 años se precipitó en el desastre. Segundo, que obedecer a la palabra de Dios en todo es la mejor política para reyes, naciones e individuos. Es imposible edificar una buena vida violando las sabias y eternas leyes de Dios. Tercero, que la consulta a adivinos, espiritistas, maestros del horóscopo, quirománticos, nigrománticos, hechiceros y brujos es un error mortal. Todas esas actividades están bajo la condenación de Dios. Cuarto, que hay uno solo que verdaderamente puede ayudarnos en nuestros problemas y depresiones, en nuestras angustias y pesares. Este se llama Jesucristo, Dios hecho hombre, quien dio su sangre por nosotros y vive para ser nuestro perpetuo amigo, salvador y Señor. Cuidado con el sincretismo religioso. Mezclar lo santo de Dios con horóscopos o cualquier tipo de adivinación o de hechicería es una locura que lleva a la muerte eterna.
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2: Primer libro de Crónicas 29:11. Tuya es, Señor, la magnificencia y el poder, la gloria, la victoria y el honor. Pues tuyas son todas las cosas que están en los cielos y en la tierra. Tuyo es, Señor, el reino. Tú eres excelso sobre todas las cosas.

Segundo libro de Samuel 7:22. Cuán grande eres, Señor y Dios. No hay nadie como tú. Tal y como lo hemos sabido, no hay más Dios que tú.

recordemos que sin importar cuán bajo hayamos caído en la maldad, tenemos un Padre celestial que nos recoge entre sus brazos y con dulce voz nos dice:

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1: ¿Quién no se ha distraído alguna vez por una nueva notificación de las redes sociales o un mensaje de texto? Los celulares pasaron de ser una herramienta para la comunicación a ser un verdadero obstáculo para la intimidad familiar. La tecnología nos ha facilitado el diario vivir, pero no podemos dejar que invada los momentos que tenemos para compartir con los que amamos. Asegúrese de evitar el uso de las redes sociales cuando está en reuniones familiares. No navegue por internet mientras esté conversando con su cónyuge, sus hijos o sus amigos. El tiempo con los nuestros es más valioso que cualquier notificación en las redes sociales. Recuerde apagar el celular y disfrutar la compañía de los suyos. Le habla Sixto Porras de Enfoque a la Familia.
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0: en Dinámica 3 y 44 minutos.
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0: en Dinámica 3, con 54 minutos.
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1: En Dinámica son las 5, con 2 minutos.
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3: Realmente alabo al Señor por la oportunidad de esta mañana de compartir nuevamente a partir de la palabra con ustedes. Puedo admitir desde el principio que este es uno de los mensajes más difíciles que he tenido que predicar. Es difícil por una razón muy inusual. Algunos mensajes los encuentro muy difíciles porque la parte de la Escritura con la que estamos tratando es compleja, o porque tienes que predicar sobre un tema en el que realmente no estás teniendo victoria en tu propia vida y eso te convence de pecado, pero la razón por la que este es difícil es porque el mensaje de esta mañana trata de 6 razones por las cuales el predicador debería ser pagado. Pero quiero decir desde el principio, presentando un pequeño prefacio, si puedo, que lo que digo esta mañana no tiene referencia a mí. La gracia de nuestro Señor Jesucristo se ha extendido abundantemente hacia mí mediante la ofrenda de la gente en Grace. Recibo mucho más de lo que soy digno y mucho más de lo que pediría y mucho más de lo que gano, mucho más de lo que merezco. Así que esto no se aplica a mí. Sí que algunos de nuestros invitados de primera vez van a decir, vas a la iglesia una vez al año, Marta, y el predicador está hablando de darle dinero. Eso es lo que te dije, son hipócritas y ya sabes y todo eso. Así que Marta, trata de aclararlo. Muy bien, esta no es la norma, esto es lo que está aquí en la Escritura. Tengo un compromiso en mi corazón y es que debemos enseñar todo el consejo de Dios. Y el Espíritu de Dios tiene una razón y un propósito para hacernos hablar sobre ciertas cosas en ciertos momentos y simplemente lo dejo en sus manos. Vamos a estar hablando sobre la libertad de no usar su libertad. Y en referencia a eso, Pablo da la ilustración que vamos a explicar en el capítulo 9. Ahora recordará, estamos estudiando 1 Corintios y recordará que en esta carta Pablo está respondiendo preguntas que los corintios hicieron, al menos en la sección intermedia. Una de las preguntas que hicieron se refería a comer carne que había sido ofrecida a un ídolo. En esa sociedad pagana, la gente sacrificaba carnes a los ídolos. Ahora la carne que no se quemaba en el altar terminaría en algún mercado. Los sacerdotes la tomaban y la vendían, o la gente la tomaba de regreso y la vendía, o la tomaban de regreso y la servían en su mesa. Así que los cristianos se encontraban en situaciones donde estaban comiendo carne que había sido ofrecida a un ídolo. Y algunos de los cristianos se preguntaban si esto estaba bien o no. Bueno, la gente de Corinto, los maduros, los cristianos fuertes, estaban diciendo cuál es la diferencia. De cualquier manera, no hay otros dioses, un ídolo no es nada, y a Dios realmente no le preocupa mucho la comida. No es lo que entra en ti, lo que te contamina, es lo que sale de ti, así que no es algo serio, come. Pero algunos de los nuevos cristianos bebés en la fe que acaban de ser salvados de la adoración a ídolos y que acaban de llegar a Cristo desde el paganismo, encontraron muy difícil hacer eso porque todo eso representaba una forma de vida que les resultaba desagradable, que habían rechazado y le habían dado la espalda. Y ver a algunos cristianos disfrutando y pasándola bien, comiendo esa carne, se volvía muy ofensivo para ellos porque eran tan hostiles hacia esa forma de vida de la cual habían sido librados. Y así habían algunos cristianos que tenían el derecho de comer, digo, la Biblia no lo prohibía, estaban en lo correcto, estaba bien, pero habían cristianos que estaban siendo perjudicados por eso. Entonces Pablo presenta un principio en el capítulo 8 que estudiamos la última vez, y el principio es este. Puedes tener la libertad de hacer algo, pero no lo hagas si va a lastimar a alguien más. No lo hagas si va a herir a alguien más. No lo hagas si va a entristecer a alguien más. En Romanos 14, él usa la ilustración de beber. Él dice, de hecho, ¿sabes? No hay nada de malo en el vino, pero si va a hacer que alguien tropiece, piense menos de tu fe cristiana. Si va a hacer que beban y no puedan manejarlo y se embriaguen, entonces ha sido una ocasión para que tropiecen. Es mejor que no lo hagas. Así que el cristiano tiene una libertad. Algunas cosas que definitivamente están mal. La Biblia nos dice cuáles son. Pero en el área gris, ya sabe, el área que la Biblia no prohíbe, tenemos libertad completa, pero el amor se convierte en el limitador de nuestra libertad. No debemos hacer algo que ofenda a alguien o que haga que alguien caiga en un pecado que no pueda manejar. Tal vez hay algunas cosas que usted pueda manejar que ellos sí pueden. Tal vez podría ir usted a un banquete y comer carne ofrecida a un ídolo y simplemente estar ahí comiendo, pero tal vez otro cristiano iría a este pequeño banquete y le ofrecerían carne a un ídolo y se vería envuelto en toda la orgía que acompañaba el banquete porque era tan débil. Así que, sí, tenemos libertad en Cristo, pero nuestra libertad está limitada por el amor. No haré algunas cosas que tengo el derecho de hacer, simplemente porque alguien se ofendería y he sido la causa de que alguien tropiece. Ese es el versículo 13 del capítulo 8, y así es como cierra el principio. Véalo conmigo, y simplemente comenzaremos allí. Por tanto, si la comida hace que mi hermano peque, no comeré. Ni siquiera eso, dice, no quiero hacer nada que lo haga pecar. Mientras el mundo exista, no quiero hacer que mi hermano peque. Ahora, este es un súper principio cristiano, que nosotros como cristianos tenemos la responsabilidad de vivir vidas que no sean ofensivas para los demás. Vivir vidas que no vayan intencionalmente haciendo lo que queremos, porque tenemos la libertad de hacerlo en Cristo sin importar cómo afecte a alguien. Ahora, habiendo declarado ese principio tremendamente importante, Pablo quiere ilustrarlo. Le dije que él declara el principio en el capítulo 8, lo ilustra en el capítulo 9, hasta el capítulo 10, versículo 13, y lo aplica desde el 10, 14, hasta el capítulo 11, versículo 1. Así que declara el principio y ahora va a ilustrarlo. Él es genial con las ilustraciones y quiere que entendamos cómo es este principio y nos da las ilustraciones. Una es de la vida de Israel y la otra es de su propia vida. La que es de su propia vida conforma el capítulo 9. Así que todo el capítulo 9 es una ilustración de la vida de Pablo, de cómo tenía una libertad que podría haber usado, pero no la usó porque alguien se habría sentido ofendido. ¿Cuál es esa libertad? ¿Cuál es ese derecho? Es el derecho de recibir apoyo de la iglesia. Tiene el derecho de esperar que la iglesia de Corinto le pagara dinero por su ministerio, que lo apoyara, que lo respaldara, que cubriera sus necesidades. Tenía todo el derecho para eso, pero eligió no usar ese derecho y en cambio eligió hacer tiendas durante todo su ministerio y ganarse su propia vida porque él sentía en su caso, en los primeros años de la iglesia, que exigir ese derecho se habría convertido en una terrible ofensa para muchas personas. Y temía que algunas personas ni siquiera se convirtieran en cristianos porque verían el cristianismo como una especie de movimiento fomentado por este hombre que lo hacía para que la gente le diera dinero. Así que él era tan consciente sobre cómo se presentaría que a lo largo de todo su ministerio, él nunca ejerció el derecho que tenía de pedir apoyo y trabajó con sus manos ganándose siempre su propio sustento. Ahora él nos va a hablar sobre esa libertad que hizo a un lado, pero primero, él da en los versículos 1 al 14 seis razones por las cuales el ministro es digno de apoyo. Y luego él muestra en los versículos 15 al 18 por qué no eligió usar esa libertad. Ahora, veamos en primer lugar estas seis razones por las cuales Pablo podría haber pedido apoyo y esperarlo. Y podríamos en cierta manera titular esto como seis razones para pagar al predicador, seis razones para apoyar a un misionero, seis razones para cuidar de los ministros. Eso es exactamente de lo que está hablando. ¿Por qué es que un ministro de Dios, un siervo de Dios, en cualquier ministerio que tenga, es digno de apoyo de la gente? La razón número uno, en el caso de Pablo, es que era un apóstol. Ese es el número uno. Veamos los versículos 1 al 6, donde nos abre eso. Versículo 1. Ahora, notará que dos preguntas comienzan en el versículo 1 y en los manuscritos originales. Esas preguntas estarán invertidas. Él comienza diciendo, ¿no soy libre? No soy libre. Ahora, solo piense en eso un minuto. Los corintios saben estar diciendo, oye, hombre, tenemos libertad de hacer lo que queramos, podemos comer carne ofrecida a los ídolos, podemos ir a una de las fiestas paganas, no tenemos que hacer lo que ellos hacen, todavía podemos comer su comida, somos un pueblo liberado, hombre, podemos simplemente salir y hacer lo que queramos hacer. Y así Pablo dice, está bien, estoy de acuerdo, no soy libre, no puedo hacer lo que quisiera, no solo soy un cristiano como el resto de ustedes, no soy un ¿qué? Un apóstol. Como un apóstol especialmente designado por Cristo, no tengo al menos la libertad que ustedes tienen y tal vez incluso más. ¿Acaso soy menos que ustedes en mi libertad? ¿No tengo la misma libertad que ustedes? Y él está a punto de decir, oigan, Tengo la misma libertad que ustedes, sin embargo, la hice a un lado. Y no les estoy exigiendo que hagan algo que yo no haya hecho yo mismo. No soy también libre, no soy incluso un apóstol. Y sin embargo, hice a un lado mi libertad. Hice a un lado mi libertad, porque no quiero ofender a alguien. Ahora, algunos de ellos podrán haber dicho, bueno, no estoy seguro de que seas un apóstol, amigo. Así que él dice en el versículo 1, no soy libre, no soy un apóstol. Y luego él da dos razones o dos verificaciones de su apostolado. No he visto a Jesús nuestro Señor. No he visto a Jesús nuestro Señor. Ahora, el requisito para ser un apóstol era que fuera designado por el Cristo resucitado. Un apóstol tenía que ser designado personalmente por Jesucristo, lo que significa que tendría que haber visto al Cristo resucitado. Siempre. Pablo había visto al Cristo resucitado, él dice, visto al Señor. En Hechos 1.22 dice que quien fuera designado como apóstol para ocupar el lugar de Judas debía ser testigo del Cristo resucitado. Para ser apóstol tenías que ver a Jesucristo. Pablo tuvo esa experiencia. En Hechos capítulo 22 y versículo 17 él dice esto. Sucedió que cuando volví a Jerusalén y mientras oraba en el templo, estuve en éxtasis y lo vi diciéndome, date prisa y sal rápidamente de Jerusalén, no recibirán tu testimonio y demás. Y dije, Señor. Así que fue a Jerusalén en Hechos 22 que Pablo estaba teniendo una pequeña conversación con el Señor se le apareció. En Hechos capítulo 9, antes en el libro de los Hechos, Pablo caminaba por el camino de Damasco, justo en su camino para perseguir a unos cuantos cristianos, el Señor lo detuvo en seco. Él cayó, vio la gloria ardiente del Señor y quedó cegado y dijo, Señor, ¿qué quieres que yo haga? Él vio al Señor en el camino a Damasco, vio al Señor más tarde en Jerusalén. Hubo un tercer lugar donde vio al Señor, interesantemente, fue en la ciudad de Corinto. En el capítulo 18 de Hechos y el versículo 9, cuando Pablo estaba en Corinto, dice, entonces el Señor habló a Pablo en la noche por una visión, no temas, sino habla y no guardes silencio porque yo estoy contigo. Allí vio al Señor por tercera vez, tuvo una visión del Señor, así que había visto al Señor resucitado al menos tres veces. Y él dice, esto es prueba de que él me llamó al apostolado, lo he visto, soy testigo de Cristo viviente, soy testigo de que ha resucitado de entre los muertos. Ahora, la segunda cosa que él usa para verificar su apostolado está en el capítulo 9, de 1 Corintios, y la última declaración del versículo 1. No sois vosotros mi obra en el Señor. No solo ver a Cristo fue una verificación de su apostolado, sino también lo fue la iglesia de Corinto. Si tienen alguna duda sobre mi apostolado, él dice, véanse ustedes mismos. ¿De dónde creen que vinieron? ¿No son ustedes el fruto de mi trabajo? ¿No son ustedes la verificación de mi ministerio? Ven el versículo 2, él describe aún más esta verdad. Si no soy apóstol para otros, digo, si quieren negármelo en otros casos, si quieren decir que realmente no soy apóstol en otros casos, sin duda lo soy para ustedes. Ciertamente fui enviado, la palabra apóstol significa un enviado, ciertamente fui uno enviado de Dios y les traje el mensaje, y ustedes son el sello de mi apostolado. Ustedes en el Señor, el hecho de que sean salvos, el hecho de que estén en Cristo, el hecho de que hayan sido nacidos de nuevo, el hecho de que estén en la familia de Dios, que sean una iglesia, deberá ser prueba suficiente de que soy un apóstol porque les traje el mensaje. Deberán verse a ustedes mismos, ustedes son mi sello. Saben, en esos días, cada vez que querían acreditar algo, le ponían un sello. Si estaban embalando frijoles, incluso, y los estaban enviando en un barco a algún lugar, cerrarían su bolsa de frijoles y pegarían un poco de cera en ella y le pondrían su sello, y eso probaría que eran frijoles genuinos. Saben, o lo que sea. Si estaban empaquetando un producto, embalándolo, le ponían un sello para que la gente supiera que era genuino. Si estaban escribiendo una carta y querías que alguien supiera que era una carta auténtica, la sellabas con cera y ponías tu sello en ella. Un sello era una marca de autenticidad. Así que Pablo dice, la marca de la autenticidad de mi apostolado son ustedes en el Señor. Ustedes son un sello viviente para demostrarle a todos que soy un apóstol genuino. Ahora, como apóstol, él está diciendo, no tengo libertad. No tengo tanta libertad como ustedes y quizás incluso más. Y claro, la implicación es, bueno, sí. Y luego en el versículo 3... usted toma las dos últimas palabras, es esto, y las pone al principio del versículo y tendrá más sentido. Esta es mi respuesta para aquellos que me examinen. La palabra examinen es un término legal, habla de hacer una investigación antes de tomar una decisión. Así que, cuando alguien quiera tratar de decidir si soy un apóstol, aquí está la evidencia que les doy. Uno, ve al Señor, dos, vean los resultados. Soy un apóstol. Él dice ahora, como apóstol, tengo libertad. Tengo libertad. Tengo libertad para hacer lo que quiera. Y una de las cosas que tengo la libertad de hacer, él dice, es pedirles dinero, es pedirles que me apoyen. Versículo 4, ahora vean. ¿no tenemos derecho de comer y beber? Y él está siendo un poco sarcástico con ellos en este punto, solo un poco irónico. Él está diciendo, ahora que saben que soy un apóstol, y eso ha sido establecido, están diciendo que no tengo derecho de comer y beber. Versículo 5. ¿No tenemos derecho de llevar con nosotros un hermano, una esposa? Lo que realmente significa, no tenemos derecho de tomar una hermana cristiana como esposa y llevarla con nosotros. Ahora, eso no significa, ya sabes, un trato por la nariz, ven querida, ese tipo de trato. Cuando dice llevarla con nosotros, significa no tenemos derecho a tomar una hermana cristiana y casarnos con ella como esposa y llevarla con nosotros en nuestros viajes, porque los otros apóstoles lo hacen, los hermanos de nuestro Señor lo hacen, y Cefas o Pedro lo hacen. Están diciendo que solo yo y Bernabé no tenemos derecho a dejar de trabajar. Todos los demás pueden recibir apoyo y todos los demás pueden casarse con una hermana cristiana y llevarla en el viaje. Y los creyentes no solo lo apoyan a él, sino también a ella, pero nosotros no podemos. No, lo que está diciendo es, tengo derecho a recibir apoyo de ustedes y si quisiera, no estaba casado en ese momento, su esposa probablemente había fallecido. Si quisiera, podría tomar una hermana cristiana como esposa y esperar que la apoyaran también. Esa es mi libertad, ese es mi derecho a pedirles. Ahora, esto es interesante. Él está diciendo que la iglesia tiene la responsabilidad de apoyar a sus líderes, a sus pastores, a sus evangelistas, a sus misioneros. Y yo creo en eso. Una de las razones cuando recibimos una ofrenda aquí en Grace, que siempre decimos, o casi siempre, si eres un invitado y visita con nosotros, por favor no sienta ninguna obligación por dar, nos sentiremos muy muy mal si sintieras que tienes que dar. Eso es para que nosotros lo hagamos, eso es para que nosotros compartamos. Ese es el gozo que nosotros que conocemos al Señor y que somos parte de esta familia y esta comunión, ese es nuestro gozo, ese es nuestro privilegio. Y además un gran privilegio nuestro es tenerlo usted como invitado. Y no nos quite ese privilegio, sea nuestro invitado. No queremos hacer que el Evangelio sea cobrable para el mundo, pero la iglesia sí tiene la responsabilidad y el hombre de Dios sí tiene derecho a pedir apoyo a la iglesia. Ahora, lo triste, lo desgarrador es que tantos abusan de esto. Y hay charlatanes, y hay farsantes religiosos, y hay personas en el ministerio por dinero, créanme que los hay. Y siempre habrá abuso de esta cuestión, y creo que el abuso de esto es lo que tiende a hacernos muy restrictivos en cómo realmente operamos, y tenemos que encontrar un equilibrio. Y así Pablo está diciendo, como apóstol, tengo libertad, tengo derecho a pedir comida y bebida. Eso serían necesidades diarias, sustento. Incluso tengo derecho a pedirles que apoyen a mi esposa. ¿No es interesante en el versículo 5 que dice que tome una hermana como esposa? Y lo que quiere decir con hermana es una hermana cristiana. Nunca hubo otra concepción en la mente de un cristiano en la iglesia. En la primera iglesia, si un cristiano iba a casarse, sí iba a casar solo con una ¿qué? Una hermana cristiana. Digo, no había otro pensamiento. Nunca habría un matrimonio mixto, un matrimonio entre un creyente y un incrédulo. Eso le resultaba ajeno. En el capítulo 7:39 decía lo mismo, cásense solo en el Señor. Entonces dice, si quisiera llevar una hermana cristiana conmigo, deberían poder apoyar a esa hermana también. Y creo que lo que usted tiene ahí es un versículo que afirma el derecho de mi ministro a tener una esposa desempleada. Eso es práctico, ¿no es cierto? Digo, eso no está allá arriba en el área teológica nebulosa. Eso simplemente está diciendo que se paga el predicador para que su esposa no tenga que trabajar, no necesite tener empleo. Esa es una verdad tremenda. Creo que muchas iglesias no ven la visión de eso, y en lugar de pagar al hombre de Dios para que pueda mantener a toda su familia, esperan que la esposa trabaje, cuando la Biblia dice que tiene derecho de pedir apoyo incluso para la hermana cristiana que ha tomado como esposa, no solo para mantenerla, sino para llevarla con él. ¿Y sabe algo? Aparentemente los apóstoles llevaban a sus esposas. Los otros apóstoles, los hermanos de nuestro Señor, que serían Santiago y Judas y otros hermanos de Jesucristo, medio hermanos, claro, hijos de María y José, pero no de nacimiento virginal como Jesús y Pedro. Pedro llevó a su esposa con él. ¿Sabía que Pedro tenía esposa? Claro que sí, su suegra se enfermó, así que si tienes una suegra, tienes una esposa. Me gustaría conocer a la señora Pedro, debería haber sido una dama excepcional. Debe ser el ejemplo vivo de la paciencia. Pero de todos modos, Pablo dice, saben, los otros apóstoles están llevando sus esposas con ellos y eso es estupendo, ¿sabe? Creo que la iglesia tiene la responsabilidad de reconocer esto incluso con misioneros, con cualquier persona, ¿sabe? Siento que muchas veces alguien me pide que hable en algún lugar y dicen, ¿sabes? Queremos que vueles, por ejemplo, a Cleveland, Ohio, y hay una tremenda oportunidad para una conferencia bíblica aquí y nos gustaría que vinieras y nos gustaría traer a tu esposa como nuestra invitada también, ¿sabe? Realmente valoro eso porque mi esposa y yo somos una sola carne, ¿sabe? Cuando ella está conmigo, estoy mucho mejor, realmente lo estoy más gozoso, soy más fácil de lidiar, puedo concentrarme mejor en lo que estoy haciendo en el ministerio, y ya puedo apoyarme, compartimos nuestra vida juntos, y eso es algo importante. Y siento como iglesia que cuando pedimos a alguien que venga a hablar aquí, será lo correcto decir, ¿te gustaría traer a tu esposa? Estaremos más que felices de poder apoyar la venida de tu esposa para que pueda compartir estos días contigo. Es una cuestión de generosidad, es una cuestión de tener la actitud correcta, y cuando alguien nos ha pedido apoyo para algún ministerio, alguna misión o algo, deberá ser con ese tipo de generosidad y preocupación para que no solo se satisfagan sus necesidades, sino las de su esposa, para que puedan ministrar juntos. Creo que una razón por la que hay divorcios entre las personas, incluso en el ministerio tantas veces, es porque uno de ellos está corriendo por todas partes y nunca presta atención al otro. Y no creo que siempre sea una cuestión de asesoramiento. Puede ser una cuestión de dinero para que la esposa pueda acompañar. Esto es realmente importante. Bueno, entonces él dice, tengo derecho a comida y bebida, y tengo derecho a llevar a mi esposa conmigo si tuviera una esposa, lo cual no tengo, y no quiero una porque tengo el don de celibato. Ese es el último capítulo, séptimo capítulo, pero hay un principio aquí de todos modos, muy bien. Ahora, en el versículo 6, él dice, seguramente no estás diciendo que todos pueden hacerlo, excepto Bernabé y yo, tenemos que trabajar. ¿Es eso lo que estás diciendo? Bueno, no pueden decir eso. Digo, tenían libertad, podían pedir a la iglesia y esperar recibir dinero. Bernabé era su amigo, habían sido copastores en Antioquía, y cuando llegó el llamado del Señor para ir como misioneros al mundo gentil, Bernabé fue con él, los dos, y él está diciendo, seguro que no van a decir que nosotros somos los dos que tenemos que trabajar mientras todos los demás son apoyados por la iglesia. No. Entonces, razón número uno, dijo Pablo, por la que tengo la libertad de pedir apoyo es que soy un apóstol. Ahora vea la razón número dos en el versículo 7. La razón número dos es que es la costumbre habitual. Es la costumbre habitual. ¿Quién va a la guerra en cualquier momento a su propio costo? ¿Conoce algún soldado que luchó en la guerra todo el día y luego fue a trabajar por la noche para ganarse la vida? No. Si un hombre está en el ejército, le van a pagar, no mucho, pero le van a pagar lo suficiente. Lo van a sostener, le darán comida, alojamiento y la ropa que necesite, y le darán un poco de dinero. Nadie va a la guerra y se paga a sí mismo. En otras palabras, es costumbre humana que un hombre gane su vida con su trabajo. Eso es todo lo que está diciendo. El siguiente, ¿quién planta una viña y no come de su fruto? Digo, si un hombre planta una viña, no trabaja como agricultor todo el día y luego va a trabajar por la noche para ganarse la vida. Consigue su sustento de su agricultura. A partir de ese trabajo proviene su sustento. La tercera cosa que usa es, si alguien alimenta un rebaño, ¿no bebe la leche? Claro. Él solo usa tres ilustraciones. Un soldado, un agricultor y un pastor. Los tres fueron cuidados por su ocupación. Y su conclusión es, entonces, ¿por qué no el siervo de Dios? ¿Por qué no debería el siervo de Dios ser igualmente cuidado por su ocupación? Es solo una costumbre humana, así como un derecho apostólico. Pero vayamos a un tercer principio. Una tercera razón se encuentra en el versículo 8. De hecho, el versículo 8 al 11, y esto es realmente interesante. Digo estas cosas como hombre, y en griego, la forma de esa pregunta en griego implica una respuesta negativa. No, no estoy hablando solo en términos humanos. No solo estoy diciendo esto como un hombre, o no dice lo mismo la ley y se refiere a la ley de Dios, la misma cosa. ¿Es esto solo razonamiento humano o la ley de Dios dice lo mismo? Y la segunda pregunta tiene implícita en ella una respuesta sí. Esta segunda pregunta tiene una respuesta afirmativa. ¿Digo estas cosas como un hombre? No. ¿O no dice lo mismo la ley? Sí. ¿La ley de Dios, porque está escrito, versículo 9, en la ley de Moisés? Sí. Hay algo en la ley de Moisés. Esto no es solo una analogía humana, una razón humana. Dios tiene algo que decir. Dice usted, ¿qué dijo? Bueno, él cita la ley de Moisés. El Antiguo Testamento de Dios, Deuteronomio 25:4, y cita, no pondrás bozal al buey que trilla. Ahora, dice usted, ¿qué tiene que ver eso con algo? ¿De qué está hablando él? ¿Ponerle un bozal a un buey? Los egipcios, esa es una cita de Deuteronomio 25:4, y era un principio del Antiguo Testamento. Ahora, los egipcios tenían una costumbre interesante que los israelitas adoptaron. Siempre que querían separar el grano de la cáscara, arrojaban todas las cosas en un gran piso, una gran área plana, y conseguían bueyes y ataban a los bueyes una gran piedra redonda y plana. Y los bueyes simplemente caminaban sobre ese grano, arrastrando esa piedra, triturando las cáscaras y liberando el grano de ellas. Y así es como lo separaban. Y la ley decía, no pongas bozal al buey que trilla el grano. Si quieres tener un buey frustrado, solo ponle un bozal y al trillar ese grano, realmente lo frustrarás. Eso sería inhumano. Eso sería injusto. Si el buey va a arrastrar esa roca todo el día, debería poder dar unos mordiscos de vez en cuando. Ese es el punto, ¿lo ve? En otras palabras, el principio de la metáfora es, Una persona debería ganarse la vida con su trabajo. Su sustento debería provenir de su trabajo. No debería haber un trabajo y luego alguna otra fuente de sustento. Deberá ser apoyado en lo que hace. Si el buey está pisando el grano, deberá poder comer un poco mientras lo hace. Y si el granjero es dueño de la viña y está trabajando en ella, deberá poder tomar una ova o dos. Y si el soldado está luchando en una guerra, deberá poder recibir un pago por sus esfuerzos. Si el hombre tiene un rebaño, deberá poder beber un poco de la leche él mismo. Y como puede ver, esto es exactamente lo que dice el principio de la Biblia. No solo la costumbre humana, sino que la Biblia dice no pongas bozal al buey. Ahora, eso es una cita de Deuteronomio 25:4, como le dije, y ni siquiera creo que está hablando de animales allí. Creo que es estrictamente una analogía, es estrictamente una metáfora, y dice al final del versículo 9, ¿se preocupa Dios por los bueyes? Digo, ¿es el significado de este pasaje aplicable a un buey? ¿Para quién es esto? Dios cuida de los animales. Pero el propósito de este versículo, dice Pablo, no es relacionarse con los bueyes, versículo 10. ¿O lo dice todo esto por nosotros? Sí, por nosotros, sin duda, esto está escrito, deténgase ahí. Cuando Dios escribió eso, en realidad no está hablando de bueyes, está hablando de personas. Si no se le debe colocar un bozal al buey, ¿por qué debería hacerlo un hombre de Dios? ¿Por qué debería hacerlo un ministro? Y sabe, también hay un incentivo incorporado, creo, en esto. Creo que cuando un hombre gana su vida con su trabajo, puede tender a hacer su trabajo aún más diligente.
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0: en dinámica 6:37.
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nuevo a la iglesia Río de Agua Viva y al pastor José Gregorio Lira. Que Dios le bendiga, hermano mío, y también a mi hermano Luis Javier. Pa'lante, hermano, que en el reino de los cielos cosecharemos

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En Dinámica 6, 49 minutos. Reflexiones para la vida. Pónganse mi yugo, déjenme enseñarles, porque yo soy humilde y tierno de corazón y encontrarán descanso para el alma. Mateo 11:29. Interesante la palabra de hoy en la cual Jesús nos invita a caminar a la par con Él. El yugo era un instrumento de madera que se colocaba en los animales que araban la tierra. Normalmente era una estructura que obligaba a los dos bueyes principalmente para que caminaran a la par y pudieran hacer el trabajo de preparar la tierra para la siembra. Por mucho tiempo el hombre ha vivido siguiendo sus propias normas, muchas de las cuales piensa que son buenas, pero que al pesarlas en la balanza de Dios no califican. Decía el profeta Isaías que nuestras justicias equivalían a algo tan sucio como un trapo de inmundicia, es decir, que toda la justicia humana de la cual nos jactamos diariamente no tiene ningún valor para el Eterno. Muchos dirán que han logrado cosas muy valiosas y que se han hecho importantes en la vida, pero si tus acciones no van de la mano con lo que el Señor establece en su palabra y vives además una vida humilde y sencilla, no tendrás ninguna recompensa. Una de las cosas que el Maestro puntualiza en la porción de hoy es que Él desea enseñarnos a vivir la vida llevando el yugo juntamente con Él. Es un yugo más fácil porque Él ya hizo la parte más difícil. Lo que el Señor espera de nosotros es que seamos obedientes y que podamos imitarlo cada día. En la cita bíblica de hoy, Jesús dice: «Aprende de mí que soy manso y tierno de corazón». Si has tenido un encuentro personal con el Mesías, estas dos condiciones deben ser parte de tu personalidad. Si dices ser cristiano pero eres altivo y te crees mejor que los demás, realmente tienes que arrepentirte porque aún no has conocido al Señor. ¿Qué tanta ternura o mansedumbre albergas en tu corazón? ¿Te crees mejor que los demás o abdicas permanentemente de tu trono personal para que Jesús se pueda ver en ti? No basta con decir que eres seguidor de Jesús, tus obras deben corroborarlo. Dice finalmente el Maestro: «Si llevan mi yugo y viven humildemente buscando agradarme, entonces tendrán descanso para sus almas». Muchas veces nos fatigamos en el día a día porque queremos hacer las cosas a nuestra manera. Por ello Jesús nos insta a venir a Él si estamos cansados y cargados. Hay una promesa de descanso cuando depositamos toda nuestra confianza en Él. Con frecuencia vivimos la vida de manera vertiginosa y sin descanso, para terminar con cansancio y frustración, ya que estamos haciendo las cosas de manera opuesta a como Jesús lo dice en su palabra. La humildad no es una forma de vestir o de hablar. La humildad es una actitud del corazón en la cual entendemos que sin Dios no somos nada y que todo lo que logramos no es por nuestro talento o habilidad, sino porque al Señor le place bendecirnos. Nunca olvidemos que aunque tengamos grandes logros, muchos conocimientos o una posición privilegiada, lo más hermoso es llevar todo ante el trono del Señor y nunca dejar de ser agradecido. Enyugarnos con Jesús significa amarle y os ayudarán a ser cada día mejores. Nunca olvidemos lo que el Maestro dijo: «Aprended de mí que soy manso y tierno de

0: de corazón. Si no estás reflejando esos valores, debes arrepentirte y empezar de nuevo, cambiando tu letra para que puedan entenderla. Que Dios te bendiga en este nuevo día.
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1: En Dinámica 6:59.
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3: Muy buenos días, amados oyentes de Huellas de Gracia, caminando bajo la misericordia de Dios. Por aquí, por Dinámica 92.9, siempre única, refrescante y edificante. Que la paz de Cristo, que sobrepasa todo entendimiento, llene nuestros corazones y nuestras vidas en esta mañana preciosa. Sean todos bienvenidos. Es un placer estar con ustedes cuando son las 7:01 de la mañana de este lunes 7 de septiembre del 2026. Estamos como siempre agradecidos de nuestro Dios por esta nueva oportunidad que nos da de estar frente a ustedes, amados amigos y oyentes, y es nuestro deseo sincero que al escuchar este programa su alma sea edificada y su fe sea fortalecida. Laboramos para ustedes en la dirección general nuestro hermano Manuel Felipe García, en la producción general del programa nuestro hermano Henry Rodríguez, en los controles y musicalización nuestro hermano Alexis Azuaje, y en la locución quien habla para ustedes,
4: Giancarlos Linares de Iglesia Bíblica Gracia y Verdad,
3: y el pastor Carlos Jiménez, pastor de la Iglesia Cristiana Luz de Salvación. Estamos ubicados al final de la calle 13 en el distribuidor Las Damas, a 2 cuadras de la cancha techada. Bueno, recuerde que puedes comunicarte con nosotros a través de nuestras líneas telefónicas 0414-973-7015, el 0414-950-0613 y 0412-051-0645. Nos puedes sintonizar por la señal abierta en el dial 92.9 FM o también nos puedes escuchar desde cualquier parte del mundo en la www.radiodinamica.com.be/Barquisimeto. Y si quieres llevar esta edificación contigo, te puedes unir a nuestro canal en Telegram, Huellas de Gracia Radio. 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Hoy contemplamos un atributo supremo de nuestro Creador. Es una verdad que define todo lo que Él es y hace. Cuando la santidad y la verdad de Dios marcan nuestro camino, cada paso que damos deja una huella imborrable en nuestras vidas.

0: y atentos a las palabras del Señor. Busque su Biblia, busque su cuaderno, su lápiz. Esté pendiente de este estudio que vamos a desarrollar en esta mañana. Y nuestro pasaje para comenzar se encuentra en Isaías capítulo 6, versículo 3. Y el uno al otro daba voces diciendo: Santo, santo, santo, Señor de los ejércitos, toda la tierra está llena de su gloria. Vamos a unir nuestros corazones en esta mañana para orar.
1: Señor y Padre Celestial, nos acercamos a tu presencia reconociendo tu inmensidad, reconociendo tu majestad. Hoy abrimos tu palabra para contemplar la verdad más grande de tu ser, que tú eres un Dios tres veces santo.
0: Amén.
1: Te pedimos que limpies nuestra mente de conceptos humanos y equivocados sobre ti. Impacta nuestro corazón con el temor reverente de tu nombre para que, al comprender tu trascendencia y pureza, nuestras vidas sean transformadas en adoración genuina. En el nombre supremo de nuestro Señor Jesucristo. Amén.
0: Amén. ¿Alguna vez has intentado mirar directamente al sol al mediodía? Es imposible, ¿verdad? Su luz encandila fuertemente, supera nuestra visión y nos obliga a bajar la mirada. Muchas personas en la actualidad imaginan a Dios simplemente como un ser superior, a alguien parecido a nosotros, pero a mayor escala. Sin embargo, la Escritura revela algo radicalmente distinto. Dios no es una versión más grande del ser humano. Él es la luz inaccesible, absolutamente separado de lo común y de la corrupción de este mundo. Hoy nos preguntamos, ¿qué significa realmente decir que Dios es santo? ¿Qué implica que Él sea un ser totalmente puro y apartado de lo común? ¿Por qué la Biblia jamás dice que Él es amor, amor, amor, pero sí proclama con estruendo que Él es santo, santo, santo? Así es, no cambies de dial, porque al regresar al siguiente segmento vamos a descubrir que la santidad no es algo que Dios decide hacer, sino que es la esencia misma de quién es Él.
1: Vamos a una pauta musical, la canción de la Reforma.

0: Estás en sintonía de Dinámica 92.9, la señal que edifica cuando son las 7 y 10 minutos de esta mañana preciosa. Y esto es Huellas de Gracia, caminando bajo la misericordia de Dios, el inicio del bloque bíblico más completo de la radio. No te despegues de nuestra sintonía, porque a las 8 a.m. continuamos con Amando su Palabra, junto a los pastores Jaime Roberto Piña y Juan Carlos Peña. 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Así que alimentas tu fe desde las 7 de la mañana hasta las 10 y media de la mañana. Continuamos con nuestro estudio y vamos a ver el contraste teológico de esa santidad de Dios y el sostén histórico y reformado, la doble dimensión de la santidad divina. Y para comprender la santidad de Dios debemos ir al vocablo hebreo original kadosh, que significa separado, retirado de uso común, cortado o puesto aparte. Cuando la Biblia dice que Dios es santo, abarca entonces dos dimensiones fundamentales. La primera, Dios es trascendente sobre su creación. Diferencia cualitativa, esto es importante. La palabra trascendencia viene del latín trans scandere, que es escalar por encima. La distinción entre Dios y el universo no es cuantitativa, que Él sea lo mismo pero más grande. No, es cualitativa. Él es un ser de una naturaleza completamente diferente. Mientras las criaturas derivan su existencia de Dios, Él es yo soy el que soy. Éxodo 3:14. Es incomparable, como lo declara el profeta Isaías en el capítulo 57, versículo 15. Porque así dice el alto y sublime, el que habita la eternidad y cuyo nombre es santo. En el lugar alto y santo habito, y también con el espíritu contrito y humilde, para vivificar el espíritu de los humildes y para vivificar el corazón de los contritos. La santidad divina es preeminente. Fíjese bien en esto. La santidad es el único atributo de Dios repetido tres veces seguidas en toda la Biblia. Al proclamar santo, santo, santo, el lenguaje bíblico no está siendo un simple eco. Nos está diciendo que su pureza es infinita, absoluta y sin límites. En segundo lugar, tenemos que Dios es trascendente sobre la corrupción moral. Dios es pureza absoluta. Dios está infinitamente separado de todo lo profano y pecaminoso. Como nos enseña Santiago capítulo 1 versículo 13, Dios no puede ser tentado por el mal ni tienta a nadie, porque la maldad no le atrae en lo absoluto. Además, Santiago capítulo 1 verso 17 nos recuerda que Él es el Padre de las luces y no hay la menor sombra de variación en Él. Y como remata primera de Juan capítulo 1 versículo 5, que Dios es luz y en Él no hay ninguna tiniebla. La santidad de Dios es intrínseca e inherente. Los ángeles y el cielo derivan la santidad de Dios como un don, pero Dios es santo en sí mismo. Él tendría que dejar de ser Dios para no ser santo. Por eso, como declara el Salmo 5:4, el mal no puede habitar junto a él, ni Dios tiene complacencia en la impiedad. Y también nos recuerda Habacuc 1:13, sus ojos son tan limpios que no puede mirar el mal ni tolerar la injusticia. Entonces, vemos que Dios es santo, santo, santo, y vemos las implicaciones bíblicas de esta verdad. Y esto se puede sostener con la historia y las confesiones. Por ejemplo, los teólogos reformados y las grandes confesiones históricas enfatizaron que la santidad de Dios es el marco que le da sentido a toda la teología. Stephen Charnock y John Hill señalaban que la santidad es el atributo de los atributos, la hermosura y la corona de todas las perfecciones divinas. Su poder sin santidad sería tiranía. Imagínese Dios Todopoderoso sin santidad. Su omnisciencia sin santidad sería astucia. La santidad purifica y engalana todo lo que Dios es. Tenemos que la confesión de fe de Buen Mister declara que hay un solo Dios vivo y verdadero, infinitamente perfecto en su ser y perfecciones, purísimo en su espíritu, invisible, sin partes ni pasiones, inmutable, inmenso y eterno, incomprensible, todopoderoso, sabientísimo y santísimo. Y en el mismo Catecismo Menor de Buen Mister nos enseña que Dios es espíritu infinito, eterno, inmutable en su ser, sabiduría, poder, santidad, justicia, bondad y verdad. Esto lo vamos a seguir desarrollando en el siguiente segmento, pero antes
1: vamos a una pausa musical con la IBI, Santo por Siempre.

0: Nuestro reloj indica que son las 7 y 21 minutos de la mañana y continuamos con nuestro programa bíblico Huellas de Gracia, caminando bajo la misericordia de Dios. Recuerde que puedes conectarte por WhatsApp a los números 0414-973-7015 o al 0414-950-0613 y al 0412-051-0645. Continuamos con nuestro tema, la santidad de Dios, y vamos a ver esa santidad de Dios en nuestro caminar diario. Y hoy vamos a desarrollar algunos pasos prácticos y debemos conectar al Kadosh, ¿verdad?, con nuestro caminar diario. Y decir que Dios es santo, santo, santo, no es acumular datos en la cabeza, es dejar que el Dios tres veces santo transforme tu vida desde nuestras entrañas. Cuando te encuentras cara a cara con su santidad, ocurre un impacto que es inevitable. Primero te expone ante su luz pura, tus excusas y máscaras se caen al instante. En segundo lugar, nos limpia, no te deja tirado en tu culpa, su gracia te perdona y te restaura. En tercer lugar, te transforma, te impulsa a vivir diferente, marcando la diferencia en tu casa, en tu trabajo y donde sea que tú te encuentres. Proverbios 9:10 afirma, el conocimiento del Santísimo es la inteligencia. Y cuando realmente contemplamos quién es Dios, ese impacto de la santidad en nuestra vida diaria se nota de inmediato. Y vamos a seguir viendo algunos aspectos fundamentales de ese cambio. El primer aspecto produce una reverencia profunda. En el Salmo 119:9 se nos recuerda que santo y temible es su nombre. Y entender esto acaba con esa familiaridad irreverente hacia Dios y nos enseña a no tratar a nuestro Dios con liviandad ni en nuestras oraciones ni en nuestro estilo de vida. Y el segundo aspecto es que despierta convicción de pecado. Al ver la pureza de Dios, exclamamos como Isaías, ¡ay de mí que soy muerto! Isaías capítulo 6, versículo 5. Su santidad entonces expone nuestras manchas y nos mueve a un arrepentimiento sincero y sin excusas. El tercer aspecto es que nos hace huir de la impiedad. Entendemos que el pecado no es un simple descuido, una debilidad pasajera. Como advierte con mucha fuerza Deuteronomio 25:16 y Proverbios 15:8-9. Presentar oraciones bonitas o rituales religiosos mientras se vive en el engaño y la injusticia no es devoción. Es una verdad que es abominable ante los ojos de Dios. Es un acto que provoca el rechazo absoluto y total ante los ojos puros del Creador. Ahora, hágase esta pregunta. ¿Por qué Dios rechaza nuestro engaño e injusticia? Porque Dios no compra apariencias. Para el Kadosh, el santo, santo, santo, el envoltorio no compensa un corazón falso. Un sacrificio, una oración nacida del orgullo o de la hipocresía le resulta a Dios intolerable, porque la integridad importa en todo. Dios aborrece las dobles pesas y las dobles medidas, tanto en los negocios como en el hogar. No puedes adorar al santo los domingos y pisotear su verdad o esa verdad de Dios de lunes a sábado. La justicia del limpio de corazón deleita al Señor. ¿Usted cree eso? Sí, eso es una verdad. Lo que de verdad deleita al Señor no es una religiosidad externa, sino una vida que se lleva en rectitud día a día. Una vida que busca la verdad y se acerca a Él con un corazón sincero y humillado. Por eso respondemos a su llamado en 1 Pedro capítulo 1, versos 15 y 16. Sed santos, porque yo soy santo. El cuarto aspecto es que enciende un asombro continuo por la gracia. Y eso se ha perdido, se pierde ese asombro por la gracia, por la cotidianidad. Saber que Dios es de ojos tan puros que no puede tolerar el pecado, como nos advierte Isaías 59, 1 y 2, nos lleva a maravillarnos profundamente por la cruz. Allí, en la cruz, según Romanos capítulo 3, versículos 25 y 26, y capítulo 5, versos 1 y 8, su justicia fue satisfecha para regalarnos la salvación y reconciliarnos con ese Dios santo, santo, santo. El quinto aspecto es que genera una dependencia absoluta en Cristo. Entonces dejamos de confiar en méritos propios y comenzamos a mirar a Jesús, quien dijo en Juan 14, 9, que el que lo ha visto a él, ha visto al Padre. Imagínese eso, el que ha visto a Jesús, ha visto al Dios santo, santo, santo. Cristo es la imagen viva del Dios invisible y la santidad hecha carne, como lo dice Colosenses capítulo 1, versículo 15. Pero esto lo vamos a seguir desarrollando en el siguiente segmento.
1: Continuamos con la mejor música. Stephen Green, Solo en Jesús.

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2: Han transcurrido 33 minutos después de las 7 de la mañana y vamos a saludar a nuestros oyentes que reportan sintonía desde diferentes partes de Barquisimeto y en la calle 12. Tenemos allí a mi mamá Gilda, mi papá Carlos, mi hermana Evelyn y mi cuñado Martín, fieles oyentes, están conectados, que el Señor les bendiga. Desde el Sajón Barrera tenemos a Luis Ferrini y familia. Buenos días, pastores y amigos. Bendiciones, Luis, para ti y tu familia. También tenemos desde la calle 13 en sintonía a nuestra hermana Milady de Ramos y a nuestra hermana Mildred de Tallaferro, fieles oyentes del programa. También tenemos desde el 23 de enero a la familia Sequeira, nuestro hermano Alberto Sequeira y su esposa y sus hijos. También están conectados, bendiciones para ustedes. También está nuestra hermana Rafaela de Chávez en el 23 de enero, siempre conectada, escuchando, fieles oyentes del programa. Tenemos a Juan Blanco y familia en sintonía desde Los Pinos Caudare y Mayerlin Vázquez, reportando su fiel sintonía desde el oeste de la ciudad.
3: Por acá también nos saluda mi amada esposa María Laura, un saludo, escuchando el programa. Nos saluda también Anselma Rodríguez desde Cambural. La señora Janek también nos está escuchando, saludos. Y la señora Ercilia, Dios les bendiga, muy buen programa.
2: Bueno, seguimos entonces avanzando en nuestro programa de hoy y vamos a, como se dice, poner las cartas sobre la mesa. Es que contemplar la santidad de Dios no nos deja neutrales. Hace saltar por los aires todos esos mitos que el mundo nos vende a diario sobre Dios. Y para ver en qué terreno estamos pisando realmente, vamos a hacer un chequeo de la realidad espiritual. Vamos a ver el espejismo del mundo versus la verdad absoluta de Dios. Y vamos a mirar cuatro enfoques frontales para evaluar hacia dónde se inclina nuestro corazón. Y recuerde, esos enfoques bíblicos chocan de frente con ese espejismo que vende el mundo. Y el primer choque es en el concepto de Dios. La visión del mundo reduce a nuestro Creador a un amigo complaciente, a un ser de nuestra misma categoría. Entonces, ¿con qué choca? Con la verdad bíblica. En Isaías 40:25 y eso Éxodo 15:11 nos revela que Dios es trascendente, infinitamente elevado y incomparable en su santidad. El segundo choque en la percepción del pecado. La mentalidad mundana disfraza las faltas como un error común o una simple equivocación pasajera. Sin embargo, Habacuc capítulo 1 versículo 13 y el Salmo 5 versículo 4 y 5 nos recuerda que el pecado es una abominación repulsiva que provoca la pureza absoluta de Dios. Y el tercer choque es en el origen de la santidad. Es que el pensamiento humano pretende alcanzar la pureza por méritos propios o buena conducta. Pero la escritura es clara en 1 Samuel capítulo 2, versículo 2 y Job capítulo 15, verso 5, dice, y la idea es que Dios es esencialmente santo, y la criatura solo puede recibir esa santidad como un don, un regalo inmerecido de su gracia. El cuarto choque es en el enfoque de la adoración, y la corriente del mundo transforma el culto en entretenimiento, un entretenimiento humano y emociones de momento.
3: ¿Y cuáles son las aplicaciones prácticas para la vida cristiana? ¿Cómo llevamos la santidad de Dios a nuestro caminar diario? En primer lugar, Él es incomparable. Isaías 40:25 y Éxodo 3:14 desmantelan tus ídolos modernos. Como no hay nadie como el gran yo soy, deja de poner tu seguridad, tu identidad o tu paz en el dinero, en el estatus o en la aprobación de los demás.
2: Sí, Jan, como estamos hablando, Dios es incomparable. Y esas aplicaciones prácticas es interesante porque el choque, como decía anteriormente, es importante aclarar esto, el choque con la adoración. Nosotros vemos que en el Salmo 119:9 y Apocalipsis 4:8 nos enseña que la verdadera adoración se rige por el sobrecogimiento, el temor reverente y la verdad sobre quién Él es. Entonces, su santidad es única. 1 Samuel capítulo 2, versículo 2 nos dice que debemos caminar con humildad absoluta. Nadie es bueno por su propia pureza o su propia cuenta. La pureza que de todo lo creado es prestada. Toda la pureza que usted ve en nosotros es prestada de Dios. Reconocer que solo Dios es santo en su propia esencia borra de una vez cualquier rasgo de orgullo religioso o autosuficiencia. En tercer lugar, tenemos el puente cruzados. Isaías 59:1-2 y Romanos 5:1-8. Cero culpa, total gratitud. El pecado nos separa de un Dios puro, santo, santo, santo. Pero nuestro Señor Jesucristo pagó el precio completamente y totalmente en la cruz del Calvario. Tu respuesta diaria ante esta reconciliación no es la indiferencia ni el remordimiento, sino vivir cada hora con una profunda gratitud que te aleja del mal. Dios es santo y temible, y entender esa majestad elimina el humor vulgar, el chisme y el trato áspero en el hogar. Debemos vivir corandeo ante la presencia de Dios. ¿Qué significa eso? Ser exactamente el mismo hombre íntegro en la iglesia, en el trabajo. Y lo más importante, cuando estás a sola, cuando estás frente a la pantalla, debe ser íntegro.
3: Seguimos con la mejor música. Jonathan y Sara Jerez, Nuestro Dios.

0: Son las 7:44 y abrimos el último tramo de nuestro programa diciendo que Dios es santo, y de esta verdad se derivan cuatro conclusiones ineludibles para la fe. Y la primera, la inmutabilidad de Dios de las promesas. Por ser intrínsecamente santo, Dios jamás mentirá ni faltará su pacto. La santidad es garante de las promesas, como la santidad de Dios es inherente y no un mero acto volitivo. Dios no puede pecar ni mentir, como lo dice Tito capítulo 1 versículo 2. Su palabra es infinitamente confiable, porque Dios tendría que dejar de ser Dios para faltar a su pacto.
1: La segunda verdad es la necesidad del sacrificio sustitutivo. Su santidad exigía que el pecado fuera pagado por una justicia perfecta. La necesidad absoluta de la expiación. Un Dios infinitamente santo no puede simplemente hacer la vista gorda ante el pecado. Para que el pecador fuera perdonado sin comprometer la pureza de Dios, era indispensable que el santo Hijo de Dios sufriera la ira divina en nuestro lugar. Romanos 3 del 25 al 26 nos dice: a quien Dios puso como propiciación por medio de la fe en su sangre para manifestar su justicia, a causa de haber pasado por alto en su paciencia los pecados pasados, con la mira de manifestar en este tiempo su justicia, a fin de que Él sea el justo y que justifica al que es de la fe en Jesús.
0: El tercer punto es el fundamento de la perfección divina. La santidad es la regla de su amor, su poder y su misericordia. La santidad rige todos los atributos. El amor de Dios es un amor santo. Su justicia es una justicia santa. Su poder es un poder santo. Desconectar cualquier atributo de la santidad produce una falsa imagen de Dios. El cuarto punto es el acceso sacerdotal garantizado en Cristo.
1: Por la sangre del santo entramos al lugar santísimo. Ese es el acceso libre por la sangre del santo. Conforme a Hebreos 10 del 19 al 22, aunque Dios habita en luz inaccesible, la carne quebrantada de Cristo rasgó el velo. Hoy purificados los corazones de mala conciencia, los creyentes tienen acceso libre e inmediato al trono de la gracia. Cercano está el Señor a todos los que le invocan de veras. Salmo 145:18.
0: Estimado oyente, hermano o hermana que me escucha, meditar en la santidad de Dios exige una respuesta personal. Dios no nos llama a contemplar su pureza como espectadores lejanos, sino a ser transformados por esa santidad de Dios. ¿Cómo estás caminando ante el Dios tres veces santo? ¿Hay en tu vida áreas donde congenias con el pecado que tú necesitas confesar hoy mismo? Te invitamos a hacer una pausa activa y dejar de justificar la tibieza espiritual. Corre al perdón que hay en la cruz del Calvario. Busca al Señor con sinceridad, sabiendo que Él promete estar cerca de todo corazón contrito y humillado, como lo dice Isaías 57:15. En esta mañana le damos gracias al Señor por habernos permitido compartir su palabra, y a cada uno de ustedes por su fiel sintonía a través del dial 92.9 y nuestras plataformas digital. Si el Señor lo permite, estaremos mañana a las 7 de la mañana y vamos a continuar caminando juntos en huellas de gracias, caminando bajo la misericordia de Dios. Quédese en sintonía de Amando su Palabra con los pastores Jaime Roberto Piña y Juan Carlos Peña. Estuvimos al servicio de ustedes en la dirección general, Manuel Felipe García; en la producción general del programa, nuestro hermano Henry Rodríguez; en los controles y musicalización, Alexis Azuaje, el doble A. En la locución, quien habló para ustedes, el pastor
1: Giancarlos Linares
0: y el pastor Carlos Jiménez. Que la gracia y la paz de Dios, tres veces santo, sea con cada uno de ustedes. Feliz y bendecido día.
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4: En Dinámica 7 y 50 minutos.
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0: En Dinámica 7, 55 minutos.
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En Dinámica 7 y 59 minutos. 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
1: Muy buenos días, tengan todos los oyentes de Radio Dinámica 92.9 FM, la emisora edificante, la emisora por donde oyes la buena palabra de Dios. Es un placer para nosotros en este día de inicio de semana, 7 de septiembre de 2026, comenzar con este programa Amando su Palabra, a su pastor Juan Peña en compañía de Alexis Azuaje en los controles. Todos bajo la dirección de Manuel Felipe García nos disponemos entonces a llevarte la buena palabra de Dios, el plan de lectura, Amando su Palabra. Amando su Palabra, recordemos, es una producción de la Iglesia Bíblica Redención y Gracia, ubicada en la calle 4, entre 3 y 4 de la urbanización del Este, allá muy cerquita de Sanville. Podemos guiarte a través del teléfono 0414-567-4110. Oye bien, 0414-567-4110. Allí nos envías un mensaje y te podemos dar información acerca de nuestra iglesia y cómo llegar a ella. Nos reunimos los jueves a las 6 y cuarto de la tarde y los domingos a las 10 y cuarto de la mañana. En esos dos espacios estamos allí para compartir contigo la buena palabra del Señor, la Biblia. Hoy precisamente, 7 de septiembre, estamos en este mes de septiembre celebrando, conmemorando el mes de la Biblia. La Iglesia Protestante celebra el mes de la Biblia el mes de septiembre, debido a que en 1696 se terminó de imprimir precisamente en el mes de septiembre la Biblia del Oso, precursora de aquella Biblia que conocemos como Reina Valera, que es la Biblia más usada y con mayor profusión dentro del entorno de habla hispana. Allí, por esa razón, la Iglesia Protestante celebra en el mes de septiembre el mes de la Biblia. Un recurso, un medio de gracia primordial, principal, necesario, esencial, determinante, vital para el creyente. No existe cristianismo sin Biblia. Usted puede decir que es cristiano, pero si no lee la Biblia realmente no lo es, porque si usted es cristiano es un discípulo de Cristo y usted está llamado a conocer a Cristo y a obedecer la palabra de Cristo, y la única

fuente plena, absoluta, suficiente, correcta, verídica y fiel es la Biblia, la Escritura. Eso fue lo que Él nos dejó como su palabra. Ningún hombre puede pretender arrogarse el privilegio o la deferencia de Dios de que está recibiendo directamente de Dios palabra, cuando esa palabra la trajo revelada a su Hijo y la reveló plena, absoluta y suficientemente cuando estuvo acá, cerrando entonces esa revelación para nosotros. Allí está exclusivamente vertido lo que el creyente debe tener. La función del Espíritu Santo entonces, desde ese momento hasta hoy, es iluminar a todos los hijos de Dios, a quien es de Cristo, iluminarle la palabra, para así entonces hablarle al corazón desde esas Escrituras Santas que están vertidas allí en la Biblia. Entonces, por eso también nosotros tenemos ese énfasis, hacemos ese tenemos con mucho interés promover la lectura de la palabra de Dios, difundir la palabra de Dios, promover que todo creyente lea diaria y abundantemente la Escritura, porque esto sí es muy importante y es nuestro eslogan acá: leer la palabra diaria y abundantemente. Es la única manera de conocer correctamente a Dios, porque no es leer la Biblia por ya un versículo, así como un pequeño mantra antes de salir de casa, ¿verdad? Como, vamos a leer la Biblia porque si no me va mal. Y leen un versículo y salen corriendo al trabajo, a los afanes de la vida, y no toman tiempo para conocer a su maestro, a quien dicen es lo máximo en su vida, pero no lo quieren conocer. Una cosa contradictoria realmente, porque sí, muchos dicen aman a Dios, que Dios es lo primero en su vida, hasta le tiran besitos, pero resulta que no leen la Biblia. Y si no lees la Biblia, ¿cómo vas a conocer a ese amor? Eso es algo totalmente contradictorio. A quien se ama, uno busca conocerlo plenamente, estar con él, disfrutar con esa persona, ¿verdad? Bueno, si es así, realmente Cristo en nuestra vida, vamos a leer la Escritura, vamos a leer su palabra, vamos a enterarnos de Él, vamos a conocerle. La única fuente fidedigna para conocer correctamente a Dios es la Escritura. Cualquier otra fuente que esté desviada, que no tenga, que no contenga la Escritura, te está guiando a conocer y a seguir a un ídolo, a otro Dios que no es el Dios. Así digas que es el Dios verdadero, pero realmente la única información fidedigna está en la Escritura, y no hay justificación ni excusa para no leerla diaria y abundantemente. Únicamente hay uno solo que está en total desacuerdo con esto. Hay un solo ser sobre esta tierra que busca que no leas la Biblia, y ese es el enemigo, Satanás. Él quiere que no leas la Biblia. Por eso dentro incluso de las mismas iglesias se promueven y se difunden falsos principios acerca de la lectura de la Biblia, que no se debe leer así, no, hay que leerla diaria y abundantemente, y el Espíritu Santo se encargará de llevarnos ¿a qué? A toda verdad. Eso es el ofrecimiento de Dios hacia nosotros, a sus hijos, y Dios no miente, Él es fiel y veraz. Entonces, por eso es que invitamos a todos a plegarse a este plan de lectura. Si no tienes un plan de lectura, te invitamos a este. Si tienes un plan de lectura, excelente, sigue con ese y ve adelante. Nuestro interés no es propagar lo que hacemos, es motivar a la gente a que lea la palabra de Dios. Si tú estás leyendo la Biblia con un plan estructurado y diariamente y abundantemente, excelente, te felicitamos y vamos adelante, súmate a esta promoción. Pero entonces también promovemos acá en este programa a todos los oyentes que quieran plegarse a este programa, a este plan de lectura que se llama Plan de Lectura Amando Su Palabra, que hoy precisamente nos invita a leer el libro de Ruth, desde el 1 al 4, y 1 de Samuel capítulo 1, además de Mateo 24. Y este plan de lectura tiene también un versículo clave, que en el día de hoy es Mateo 24, 13, que dice: mas el que persevere hasta el fin, este será salvo. Este plan de lectura trae la asignación de lectura, el texto clave, y además una pequeña reflexión a modo de devocional diario. Y este devocional nos encargamos nosotros acá de 8 a 9 de la mañana, todos los días, lunes a viernes, de ampliarlo, de reflexionar un poco más profundamente acerca del tema. Así que es un plus que tiene este plan de lectura. Simplemente mándanos un mensaje al 0414-567-4110 y allí te estaremos incluyendo en el plan. Bien, vamos a oír un poco de música, vamos a irnos con Santiago Benavides, que nos canta Sencilla.

Muy bien, continuamos con nuestro programa Amando su Palabra, que como les dije en el segmento anterior, es un programa sistemático para leer la Biblia y que trae un devocional diario que nos encargamos de profundizar y de ampliar acá en el programa de 8 de la mañana en adelante, todos los días, programa Amando su Palabra, que está incluido, inmerso en el bloque bíblico que comienza a las 7 de la mañana hasta las 10 y media. Y en el día de hoy, el texto clave está en el versículo 13, capítulo 24 de Mateo, que nos dice: mas el que persevere hasta el fin, este será salvo. La vida cristiana, mis hermanos, es una carrera donde los participantes tienen garantizada la victoria. Claro, siempre y cuando arriben a la meta. No se trata de llegar primero, sino de llegar, de completar el recorrido. Porque este recorrido, por cierto, presentará muchas dificultades, pero con la garantía de triunfo asegurada para quien persevere, corremos esta carrera con gusto, porque esa garantía está para todo aquel que llegue al final de la carrera. Gracias a la acción de Dios en la vida de cada uno de nosotros, podemos entonces transitar por esa carrera de la vida cristiana. Y es bien interesante, nos hace recordar esta idea al planteamiento de Pablo cuando habla que corramos con paciencia, que no todos los que están en el estadio corren. Eso también es algo muy interesante. El creyente, la vida cristiana no es para espectadores. La vida cristiana es para los que corren. Como dice el apóstol, de manera que los que están en el estadio, no todos a la verdad corren, ¿verdad? Solo los que corren participan, y los que corren se llevan el premio. No los que están en el estadio, no los que están en las gradas, no los que están como espectadores. La vida cristiana es para gente que está dispuesta a correr la carrera con paciencia y llegar a la meta. No es para espectadores. Entonces entendemos que la vida cristiana como esa carrera donde hay una ventaja muy interesante, que es el hecho de que, mis hermanos, la victoria está asegurada, porque la victoria no depende de nosotros. ¿De quién depende la victoria? La victoria fue obtenida por Cristo en la cruz y se nos ha dado a cada uno cuando el Señor nos da el don de la salvación, el don de la fe que nos lleva a salvación. Entonces entendemos que somos beneficiados con esa gracia soberana de Dios, que nos da entonces la particularidad, la ventaja, el beneficio, el regalo de la salvación. Así que esta carrera en la que estamos participando tiene una meta, o sea, tiene una meta a la cual debemos llegar, pero que tenemos entonces esa victoria garantizada porque ya Cristo triunfó. Ahora, ¿cuál es entonces el sentido de nosotros estar corriendo la carrera? Bueno, cuando se nos habla de correr la carrera y llegar hasta la meta, es el tránsito de nosotros por esta vida. Porque fíjense, esta es otra particularidad. La carrera de cada cristiano es diferente, tiene diferentes longitudes. Esa carrera de la vida cristiana es acá en esta tierra, mientras llegamos al final de nuestros días, como Pablo anunció cuando ya estaba finalizando sus días, que decía: he corrido la carrera, he peleado la batalla, y sobre todas las cosas, he guardado la fe. A eso se nos manda, a eso se nos invita. Somos hijos del Señor, que hemos sido destinados para correr esta carrera con paciencia y llegar hasta el final. ¿Cómo llegamos hasta el final? Al final vamos a llegar definitivamente todos, pero ¿qué es lo que vamos a hacer? ¿O qué debemos hacer? Correr con paciencia esa carrera, porque vamos a tener muchos problemas en esa carrera. Entonces tenemos que correrla bien. Acá el sentido entonces, o la acción sinérgica, la acción que depende de cada uno de nosotros, es correrla bien. Tenemos la victoria garantizada. Vamos a llegar a la meta porque la meta está al final de nuestros días. Ahora, ¿qué es lo importante entonces que debemos hacer como creyentes? Correr bien la carrera.
correr bien esa carrera. Es la invitación del Señor cuando dice: más el que persevere hasta el fin, ese será salvo. Va a ser salvo todo aquel que persevere hasta el fin. Pero vamos a perseverar correctamente, vamos a hacer las cosas correctamente, viviendo en esta vida sobria, justa y piadosamente, como nos invita la Escritura, mientras llega ese día en el cual conoceremos o veremos al Señor cara a cara. Vamos a oír un poco más de música, vámonos con Samuel Barceló, Tú Eres la Roca.

0: Muy bien, seguimos en nuestro programa Amando su Palabra. Estamos hablando acerca del transitar de la vida cristiana de parte de cada creyente, cómo nosotros debemos andar en esa vida cristiana. Y el Señor, acá dice, el que persevere hasta el fin, ese será salvo. Sabemos que esa salvación está asegurada en Cristo y debemos perseverar. Ahora, algo también extraordinariamente ventajoso para nuestras vidas es el hecho de que Dios preserva a cada uno de sus hijos. Hay una cosa interesantísima en este concepto, porque es Dios mismo guardándonos en todo momento. Él lo dice muy claro en la Escritura, Él lo afirma. Nadie los arrebatará de mi mano, dice el Señor, porque no hay nada que nos pueda separar del amor de Dios, ni tribulación, ni angustia, ni nada, absolutamente nada puede separarnos de ese amor de Dios que es en Cristo Jesús, Señor nuestro. Y el hecho de asegurar que Él también estará con nosotros hasta el fin. Es algo extraordinario, mis hermanos, que teniendo asegurada entonces esa llegada al reino celestial, nosotros debamos entonces dedicarnos, ser íntegros, ser diligentes en vivir una vida como se nos manda en la Escritura, sobria, justa y piadosamente, hasta el fin, hasta ese día en que nosotros partamos con el Señor o el Señor venga a buscarnos. Entonces, haber transitado esa carrera como Pablo lo exponía al final de sus días, que él se sentía de verdad contento, ¿por qué? Por haber peleado la batalla, por haber corrido la carrera, pero por sobre todas las cosas, haber guardado la fe. Son muchos, hermanos, los sinsabores y problemas y aflicciones con las que nos toca lidiar en el transitar de la vida cristiana. Eso es así. Pero tenemos en el Señor una roca firme donde fundamentar nuestra fe para salir airosos en esta carrera. Ahora bien, para lograr llegar a la meta, debemos despojarnos de todo peso y de ese pecado que nos asedia. Mis hermanos, estamos llamados a ser diligentes en nuestra vida espiritual. Debemos despojarnos de todas aquellas cosas que no son útiles en la carrera cristiana. Y estas cosas, mis hermanos, son todas aquellas cosas que implican los deseos de la carne, los deseos de los ojos y la vanagloria de la vida. Todas esas cosas que buscan agradar la carne, que sí, muchos piensan, oye, pero es que entonces acaso tendré que vivir una vida despojada de todas las cosas elementales. No, en ninguna manera. Dios ha dicho que Él va a proveernos a cada uno de nosotros y Dios no miente. Él dice, estas cosas, por estas cosas del mundo, se preocupa la gente del mundo. Ustedes no se preocupen de estas cosas porque yo voy a suplir todas ellas. Y por eso nos dice entonces, más busquen el reino de Dios y su justicia. Y todo eso que ustedes, por lo cual están preocupados, se les será añadido. Ahora, ¿cuál es el problema con ese tipo de cosas? Que a veces nosotros nos afanamos en ellas y al tener éxito en la obtención de esas cosas materiales, quitamos la mirada del Señor. En el transitar de la carrera, nosotros tenemos que tener la mirada fija en el Señor. El Señor es la meta, allá está, y nosotros debemos perseguir esa meta con la mirada fija, puesto los ojos en Él, dice la Escritura. Entonces, al nosotros comenzar a prestar atención a esas cosas de las que debemos despojarnos para correr bien la carrera, estas cosas van creciendo en nuestras vidas. Vamos entonces dándole a ellas un interés y una dedicación, convirtiéndolas entonces en un lastre pesado que no te deja correr la carrera, haciendo una vida espiritual miserable. Y ese no es el propósito de Dios para tu vida cuando Él dice que nos va a dar vida y vida en abundancia. Cuando Él dice que nos va a dar vida en abundancia, es una vida con sentido, una vida recta, una vida en gloria, una vida extraordinaria, espiritualmente hablando, con múltiples bendiciones en los cielos, en Cristo Jesús. Entonces, esa es la meta que nosotros debemos, a la cual debemos dirigirnos, con los ojos puestos en ella. Pero deslastrarnos de todo aquello que nos molesta, deslastrarnos de todo aquello que pueda convertirse en un fardo pesado que impida entonces el transitar en esa carrera. Por eso es que nosotros debemos estar atentos y perseverar. ¿En qué? Perseverar en la fe, perseverar en esa gracia que nos ha sido dada hasta el fin. Una de las cosas que pasa con el hombre cuando se plantea obtener ciertas metas es el hecho de lo que llaman la procrastinación, que es el hecho de que comienzan a hacer algo y lo dejan a medias. En la vida cristiana no puede suceder así, hermanos. Nosotros, el secreto acá de la vida cristiana, de andar en el camino correcto, de transitar este camino de manera correcta, es andando constantemente, firmemente, fielmente. ¿Quién nos va a proveer de esa constancia, de esa fuerza para permanecer? Nuestro Señor. Porque Él nos va a preservar. Pero nosotros entonces tenemos que poner de nuestra parte, en el sentido de que debemos hacer mano de esos medios de gracia que nos permitan desarrollarnos en la vida cristiana y mantenernos firmes. La escritura, la oración, la adoración, el congregarse, la comunión de los hermanos, el disfrute de las ordenanzas, esa comunión con mis hermanos. Todo eso, hermanos, es los medios de gracia que el Señor ha dispuesto para cada uno de nosotros como cristianos para ir andando en el camino correcto. Así que ese es el llamado. Vamos a perseverar en esa gracia. Vamos a perseverar hasta el final. Vamos a oír música y a identificar a la emisora. Y vamos a oír a Marcela Gándara con Tu Palabra.
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3: Muy bien, continuamos con nuestro tema en el día de hoy. Perseverando, perseverando hasta el final. Ese es el motivo, ese es el llamado para cada uno de nosotros como hijos de nuestro Señor, de perseverar hasta el final en esta carrera que tenemos por delante. Puesto los ojos en Jesús, el autor y consumador de la fe. La carrera de la vida cristiana demanda vivir acorde con lo que el Señor nos ha enseñado en su palabra. Esto es muy importante entenderlo. Debemos correr la carrera con la mirada puesta en Jesús, no solo como la meta que debemos alcanzar, sino también como el ejemplo a seguir para vivir una vida sobria, justa y piadosa mientras aguardamos la venida de nuestro Señor. Así que debemos entender que la carrera de la vida cristiana demanda vivir no solo de una manera ligera, no, Señor, nos demanda vivir de una manera correcta, una manera acorde con lo que el Señor nos ha enseñado en su palabra. Fíjense que es muy interesante entender que la vida del creyente no debe ser como la vida de quien no tiene a Cristo. Lamentablemente, esa moda de tratar o de buscar parecernos al mundo para supuestamente atraer al mundo, a la iglesia, lo que termina es alejándonos de la iglesia y llevándonos al mundo. Eso es lo que no ha entendido mucha gente. O incluso trayendo el mundo a la iglesia. Entonces vemos gente empeñada por ahí haciéndose o queriendo parecer de tal o cual forma para atraer al mundo, haciéndose modelos de reuniones que sean irresistibles a la gente, modelos de organismos irresistibles o de lugares placenteros, lugares amenos, ofreciéndole realmente al mundo una oferta engañosa, porque eso es lo que le gusta al mundo, lo ameno, lo acomodaticio, donde no sea llamado en atención hacia sus pecados. Hermanos, si nosotros no llamamos al mundo a poner atención a la responsabilidad que tienen, a entender que están condenados y que hay una sola vía de escape para sus vidas, que es Cristo, y de una manera bíblica, estamos haciendo todo lo contrario a lo que el Señor nos mandó, que fue predicar el Evangelio y hacer discípulos. Un discípulo no se hace engañándolo. Tú no puedes atraer a alguien ofreciéndole algo que no es. El Evangelio no es un lugar cómodo. El Evangelio no es placentero para la carne. No, Señor. ¿Qué dice la palabra? Tendremos aflicciones. Es necesario que pasemos por muchas pruebas. Vamos a ser probados. Pero el Señor nos sostiene. Esta carrera no es cómoda. Esta carrera no se corre ni en un carrito, ni en un auto. No, se corre a pie. O sea, es una carrera que demanda esfuerzo, que demanda dedicación, que demanda vidas correctas. Entonces, ¿qué sí es irresistible? La gracia del Señor. Eso es lo que es irresistible. Y a eso es que el hombre que regenerado no puede resistirse. Y debemos entonces predicar ese evangelio de la gracia irresistible. Eso es lo que tiene que hacer la iglesia. Enviar ese mensaje a toda nación, a todo pueblo, de esa gracia del Señor que es irresistible. Pero para eso no podemos estar como dicen, ningoneando a las personas, toñequeándolas. No, debemos presentar el evangelio tal cual es. Las personas que no tienen a Cristo tienen un grave problema, un único problema. Así ellos crean que los problemas económicos, sociales, afectivos, políticos, económicos son los problemas de ellos. No, hay un peor problema que ellos tienen. El más grande problema del hombre que no tiene a Cristo es precisamente ese, que no tiene a Cristo. Por lo tanto, entonces debemos predicar ese evangelio correctamente y enseñarles a esta gente, no atraerlos con falsas enseñanzas, no atraerlos con falsas ilusiones, con expectativas de vidas en un lecho de rosas. No, Señor. Debemos sufrir los sufrimientos de Cristo y debemos, para así entonces poder gozar de la gloria de Cristo. Entonces, mis hermanos, ese es el mensaje que debemos tener y eso tiene mucho que ver con la concepción que tiene cada quien en la carrera que debe llevar. Porque ¿a qué se nos manda el Señor acá? A perseverar. El Señor nos dice que debemos perseverar, ¿ok? Mas el que persevere hasta el fin, este será salvo. Perseverar nos indica que es una tarea, que es un esfuerzo, que es algo que no está fácil, que debemos luchar y debemos esforzarnos. No una oferta engañosa de una vida superflua, haciendo y agradando las cosas que, haciendo y practicando las cosas que agradan a la carne, en lugar de sacrificarla, de crucificarla, de mortificarla, que es lo que dice la palabra que debemos hacer. Esa concepción debemos tenerla en nuestra mente claramente. Debemos perseverar y el Señor nos guarda y nos va a preservar hasta el final. Así que hermanos, vamos con ánimo, con esfuerzo, diligentemente, con la asistencia poderosa del Espíritu Santo que mora en la vida de cada uno de nosotros como creyentes, es que podemos entonces perseverar hasta el final. Ya estamos llegando al final de nuestro programa y vamos a oír un poco más de música antes de llegar a este segmento. Vamos a oír con Majo Solís, Oh, tu fidelidad.

0: Bien, llegamos ya al segmento final de nuestro programa Amando su Palabra y queremos saludar a todos aquellos oyentes que fielmente están siempre atentos a su programa Amando su Palabra. Queremos saludar muy especialmente al Pastor Monche Lucena y toda su familia. El Señor pueda dar una bendición especial a la vida de Monche, que está cumpliendo, ayer cumplió 88 años de vida y 71 años de ministerio pastoral. Que el Señor lo guarde y le bendiga. Y bueno, está el Señor bendiciendo la vida de sus hijos en todo momento. Así que gracias al Señor por este trabajo ministerial desarrollado por tanto tiempo y que el Señor bendiga su vida. Tenemos por acá también a Denis Rodríguez, que ayer se incorporó al plan de lectura, y reiteramos la invitación a todos los oyentes a incorporarse al plan de lectura Amando su Palabra. También tenemos por acá a Marina Hernández, que nos hizo una consulta bien temprano y ya le fue respondida. Sabemos también que estamos a la, sepan también que estamos a la orden para cualquier consulta, inquietud, duda que se les presente en este camino del Evangelio. Tenemos por acá a Rafael Navarro, que nos saluda, nos dice buenos días, Dios les bendiga. Nuestra hermana Yolanda Urbano, que nos desea una lluvia de bendiciones. Nuestra hermana Yoconda Perdomo, que dice excelente programa, edifica nuestras vidas en las palabras de Dios y lo espiritual. Yoconda Perdomo desde Simón Rodríguez. Nuestro hermano Gustavo Puentes, que nos saluda en sintonía, dice Gustavo, bueno, saludos Gustavo, Dios te bendiga mucho. Nuestra hermana Arelis Mediomundo, que por cierto nos manda un reporte bien interesante, nos manda una fotografía de cómo ella lleva el control de sus lecturas del plan de lectura. Excelente. Damos gracias a Dios porque son testimonios que nos estimulan, nos animan a seguir adelante, sabiendo que hay hermanos que están siendo bendecidos con este ministerio, que están siendo bendecidos a leer la buena palabra de Dios y sobre todo que están siendo edificados en la palabra del Señor. Ese es el propósito a cumplir y se está llevando a cabo, y damos gracias al Señor por ese privilegio que nos da, no por nuestras facultades ni nuestras habilidades, no, sino por la gracia del Señor, que nos ha elegido para estar en este sitio porque Él ha placido de esa manera, y ese es un privilegio que nosotros disfrutamos. No somos protagonistas, el protagonista es nuestro Señor, nosotros simplemente somos actores de esa obra que Él está llevando a cabo, y queremos agradecerle a Él por siempre, con gratitud eterna, esa deferencia hacia nuestras vidas de darnos ese privilegio de usarlos para su gloria. Recordemos, dejamos siempre dos expresiones para el final del programa. Hoy son dos preguntas. ¿Qué obtendrá quien persevere hasta el fin? Recuerde, ¿qué obtendrá quien persevere hasta el fin? La otra pregunta, ¿cómo debemos vivir la vida si pensamos perseverar hasta el final? ¿Cómo debemos vivir la vida si pensamos perseverar? Si nuestra meta es perseverar, ¿cómo debemos vivir esa vida? Bueno, analicémoslo. Meditemos en ello durante el día y pongámoslo en práctica. Recuerden, todo lo aprendido debemos llevarlo al corazón y de allí ponerlo en práctica, que no se quede nada más en la mente, llevarlo al corazón y hacerlo vida en nosotros. Dios me los bendiga, mis hermanos. Estuvimos trabajando para ustedes, su pastor Juan Peña, en compañía de Alexis Azuaje en los controles, todo bajo la dirección de Manuel Felipe García. El Señor les bendiga.
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días a todos mis queridos oyentes. Bienvenidos a tu programa Ancla de Vida con Marcel Jiménez. Recuerda, esto es de lunes a viernes de 9 a 10 de la mañana por aquí por Dinámica 92.9 FM. Recuerda, única, refrescante y edificante. Así es escuchar tu programa Ancla de Vida aquí en Dinámica 92.9 FM. Estamos muy contentos de poder llegar a ustedes en esta mañana disfrutando del mejor ambiente que podemos ofrecerles aquí, un mensaje que nos hace crecer, reflexionar a través de la palabra de Dios. Recuerda, verdades transformadoras del Evangelio aplicadas en las distintas áreas de la vida. Hoy contamos en la dirección general con el hermano Manuel Felipe García y en la parte técnica está con nosotros Alexis Azuaje. En la producción y locución, quien les habla, Marcel Jiménez, certificado de locución 43.945 de la UCB. Vámonos ahora con publicidad. 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

Desde ya queremos que interactúes con nosotros al 0426-553-8201 y también a través de nuestras redes sociales, arroba Marcel Jiménez, arroba Iglesia Ancla de Vida. También puedes seguirnos por Instagram, por nuestro canal de YouTube. Coméntanos de qué parte nos estás escuchando, qué te ha parecido el programa el día de hoy. Todo por aquí en tu programa Ancla de Vida por Dinámica 92.9 FM. Muy 12 minutos de la mañana, estamos por acá en Ancla de Vida, verdades transformadoras del Evangelio para cada día, por aquí por Dinámica 92.9 FM, siempre única, refrescante y edificante. 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Y hoy estamos contentos de estar con todos ustedes por acá. 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Y hoy quiero compartirte una verdad transformadora del Evangelio. Y esto tiene que ver precisamente con lo que la gracia del Señor hace en nuestras vidas. Por una parte, sabemos que cuando somos alcanzados por la gracia de Dios, hemos sido rescatados, como dice la Escritura, de nuestra pasada manera de vivir, que estaba afectada y corrompida por los deseos engañosos. Hay un texto que se encuentra en Efesios capítulo 4, y me gustaría que podamos ir hasta allá, que podamos reflexionar en este pasaje y que pidamos hoy al Señor que podamos, que nos ilumine para precisamente comprender este texto. Eso está en Efesios capítulo 4 y vamos a estar leyendo desde el versículo 17. Y dice así la palabra del Señor: esto digo, insisto en el Señor, que no se conduzcan más como se conducen los gentiles en la vanidad de sus mentes, teniendo el entendimiento entenebrecido, alejado de la vida de Dios por la ignorancia que hay en ellos, debido a la dureza de su corazón. Una vez perdida toda sensibilidad, se entregaron a la sensualidad para cometer ávidamente toda clase de impureza. Pero ustedes no han aprendido así a Cristo, si en verdad le han oído y han sido enseñados en él. Así como la verdad está en Jesús con respecto a su antigua manera de vivir, despójense del viejo hombre que está viciado por los deseos engañosos, pero renuévense en el espíritu de su mente y vístanse, bien importante, del nuevo hombre que ha sido creado a semejanza de Dios en justicia y santidad de verdad. Y luego dice: por tanto, dejando la mentira, hablen la verdad, cada uno con su prójimo, porque somos miembros los unos de los otros. Entonces, este tema o esta porción que estoy compartiendo tiene que ver con que la verdadera libertad, mis queridos oyentes, no se logra ocultando el pecado tras una máscara, sino entregándolo a la luz para ser transformado por la gracia de Cristo. Porque hoy vamos a recorrer en este programa el mapa de transformación divina desde la perspectiva de la consejería bíblica.
Debemos renovar nuestra mente, dice Pablo, para desenmascarar el engaño. Pero en segundo lugar, necesitamos despojarnos del viejo hombre. Y tercero, revestirnos de la nueva naturaleza que Dios creó para nosotros. Si queremos ver este milagro operando en nuestra vida cotidiana, debemos estar dispuestos, mis queridos amigos, a quitar los rodeos y llamar las cosas por su nombre. Y por eso, dice Pablo, en cuanto a la pasada manera de vivir, despójense del viejo hombre que está viciado conforme a los deseos engañosos, renovaos en el espíritu de su mente y vístanse del nuevo hombre creado según Dios en justicia y santidad de la verdad. Debemos entender primero que el contexto donde Pablo está hablando, él escribe esta carta desde la cárcel a los creyentes que están en Éfeso, que era una metrópoli pagana, próspera, obsesionada con el placer, el ocultismo y la moralidad sexual. Los efesios crecieron en una cultura que les decía que complacer la carne era algo normal y natural. Pero Pablo les está recordando que el evangelio no es un barniz moral para mejorar la conducta, sino una ruptura radical con el sistema del mundo, para salir del molde de esta sociedad que está completamente depravada. El apóstol nos muestra que todo cambio real comienza en la mente también y el corazón. Y dice, renovaos en el espíritu de su mente. Y esta palabra, que es ananeustai, está en tiempo presente continuo y en una voz pasiva. Y esto implica, mis queridos oyentes, que es un proceso diario. Cuando me refiero a que está en presente continuo, es que es algo que debe hacerse de continuo, pero cuando dice que es voz pasiva, porque no es, es renovado, es que ustedes están siendo renovados, porque quien lo está haciendo, el agente de transformación, es el Espíritu Santo a través de la palabra de Dios. Entonces es un proceso diario y progresivo operado por el Espíritu Santo en lo más profundo de nuestro entendimiento. Hermano, no hay cambio, no hay transformación si no nos exponemos a la palabra de Dios. No hay cambio, no hay transformación si no nos exponemos a la verdadera palabra de Dios. Que podamos ir, ver cada día a través de las Escrituras a nuestro Señor Jesucristo. Ver la gloria del Señor en la faz, en el rostro de Cristo a través de la palabra de Dios. Y esto va a operar en que en la medida que yo renueve mi entendimiento, entonces allí es donde también viene esa transformación. Porque entendemos que la mente es el campo de batalla de la identidad. Dice Proverbios 23:7 que tal es el pensamiento en su corazón, tal es él. En otras palabras, somos lo que pensamos. Pero debemos prestar mucha atención. La cultura actual instruye, ¡ey! Sigue tu corazón y define tu propia verdad. Pero ojo, eso no es lo que dice la Biblia. La Biblia no nos enseña eso. La Biblia enseña, las Sagradas Escrituras advierte que el corazón sin Cristo es

engañoso y perverso. Eso está en Jeremías capítulo 17, versículo 9. No puedes soltar un pecado si tu mente aún cree que ese pecado te dará felicidad o libertad. Eso es un engaño. Y por eso necesitamos que el pecado, la mentira, sea desenmascarada. No puedes vencer los pensamientos de impureza, depresión o confusión de género si alimentas todavía tu mente 6 horas al día con mentiras del mundo y 5 minutos con la Biblia. Tu mente se renueva cuando la verdad de Dios satura tus pensamientos, desenmascara la mente y te muestra la belleza de Cristo. Repito, no puedes cambiar tu estilo de vida si rehúsas cambiar tu fuente de verdad. 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Seguimos disfrutando de la mejor música en esta mañana. Vámonos con Twice. A Jesús seguiré.

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9:31 minutos de la mañana, estamos por acá en Ancla de Vida, verdades transformadoras del Evangelio para cada día, por aquí por Dinámica 92.9 FM, siempre única, refrescante y edificante. Comunícate al 0424-544-9089 y síguenos por nuestras redes sociales, arroba Marcés Jiménez, arroba Iglesia Ancla de Vida. 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Por aquí nos reporta nuestro querido hermano Henry Rodríguez. También saludamos a Ana Cárdenas, muchas bendiciones. Aprovechamos de saludar a Gilma Cifuentes, a Yaimet Guarenas, bendiciones, saludos, con mucho cariño. También a Roger Ron, muchas bendiciones. Shirley Villanueva también participando en esta mañana. Vilmari Colmenares. Gracias a todos los que se toman el tiempo. Rafael Canelón para comunicarse con nosotros, interactuar. Por aquí reportan sintonía. Mariel Ciflores también, muchas bendiciones. Y por acá Yugneli Mesa. También más personas por aquí escribiéndonos, reportando, interactuando. Yosmin Chirinos, Aida Vegas y también por aquí Marcelo Yuguri. Bueno, recuerden, esto es Ancla de Vida, de lunes a viernes a partir de las 9 de la mañana. 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Entonces, Efesios 4, 22 al 24. En cuanto a la pasada manera de vivir, despojados del viejo hombre que está viciado conforme a los deseos engañosos, renovado en el espíritu de vuestra mente y vestido del nuevo hombre creado según Dios en justicia y santidad a la verdad. Y el segundo aspecto es despojados del viejo hombre. Y si hacemos exégesis a este texto, la palabra despojado es apoteitemi, que significa, es un verbo, por una parte, que está en imperativo porque te dice despójate, pero que evoca al acto de quitarse violentamente una vestidura. Pero si nos preguntamos, mis queridos amigos y oyentes, ¿a qué vestidura se está refiriendo? Esa vestidura que está podrida, apestosa o contaminada. Porque una vez que la mente es iluminada por la verdad, por el poder del Espíritu Santo, algo ocurre en el corazón. El corazón aborrece el pecado y actúa. El viejo hombre representa nuestra naturaleza caída en Adán, la cual no es neutral, dice la palabra, que está viciada y corrompida continuamente por deseos engañosos. Pero para yo poder despojarme, tener esa fuerza espiritual, necesito primero renovar mi mente y poder ser alcanzado con la verdad del Evangelio. Porque ¿de dónde va a venir el poder para vencer ese viejo hombre? El poder de nuestro Señor Jesucristo en la cruz. Porque fue precisamente en la cruz donde el Señor, comprado la ley de Dios, Él tuvo que beber de la ira de Dios. Y el Señor nos da el poder de Cristo crucificado, nos da el poder de vencer ese viejo hombre y despojarnos de esa vestidura viciada y corrompida. Por eso, mis queridos hermanos, el pecado que tú no matas,

en la luz terminará matándote en la sombra. Y luego dice, y vístanse del nuevo hombre. ¿Con qué poder yo voy a poder vestirme de una nueva vida? Con el poder de que Cristo ha resucitado. La palabra vestido es endío, que significa ponerse la vestidura real o la armadura de un soldado. Y esta nueva naturaleza no es una fabricación de fuerza humana creada según Dios. Dice, en justicia y santidad de la verdad. Es la imagen de Dios restaurada en el creyente. Es que en Cristo, mis queridos amigos y hermanos, ya no eres un pecador tratando de aparentar santidad. Eres una nueva criatura capacitada para poder caminar en pureza. Tu verdadera identidad no se autoinventa ni se descubre mirando hacia adentro, se recibe mirando a Cristo. Vístete cada mañana recordando quién dice Dios que eres en la Escritura, manifestándolo en las palabras que edifiquen, que la palabra de Cristo more abundantemente en ustedes y que podamos vivir en honestidad absoluta y en una conducta que honre el pacto divino. Por eso, tú no te vistes de santidad para que Dios te ame. Te vistes de santidad porque Dios ya te amó a través de Cristo. 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Seguimos disfrutando de la mejor música. Lanzamos un concurso. 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Seguimos disfrutando. Vámonos con Evan Craft, Rey Glorioso.

9:40 minutos de la mañana. Estamos por acá en Ancla de Vida, verdades transformadoras del Evangelio para cada día. Por aquí por Dinámica 92.9 FM, siempre única, refrescante y edificante. Seguimos saludando por aquí Miriam Colmenares de Las Clavellinas. Muchísimas bendiciones. También por aquí reporta sintonía Anma de Marchán, fiel oyente de nuestro programa. Más mensajes por acá nos llegan. Pastora Salcedo, mi querida hermana Mercedes, también desde Larapala, fiel oyente de nuestro programa. Y Grexi Colmenares desde Loma de León. También vía mensaje de texto Yarleni Carolina Peña y también su Heidi Yedra. Gracias a todos los que se toman el tiempo de escribirnos, de interactuar, de compartir con todos nosotros. 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Y bueno, el estilo de vida del creyente no consiste en guardar las apariencias los domingos mientras nos destruimos el resto de la semana. Consiste en una integridad, hermanos, transparente, donde la fe privada coincide con la pública. Cuando la persona intenta cumplir esto por su propia fuerza o solo cambiando su conducta externa, cae en el legalismo o en la hipocresía. Pero lo que el Evangelio proveyó fue la solución definitiva en la muerte, sepultura y resurrección de Cristo. Jesucristo pagó el precio por nuestra quiebra moral en la cruz y nos otorgó el Espíritu Santo para renovar nuestro entendimiento y nos dio una nueva identidad que jamás podrá ser destruida por nuestras caídas pasadas en su resurrección. Hermanos, amigos, oyentes, miren a Cristo. Jesús fue literalmente despojado en la cruz de sus vestiduras, expuesto a la vergüenza pública y clavado en un madero. ¿Por qué sufrió ese despojo? Para llevar sobre su cuerpo la culpa de tus pecados más oscuros, en tus búsquedas secretas, tu confusión y tus máscaras. Él tomó tus trapos inmundos de justicia y al resucitar te revistió con su manto perfecto de justicia y pureza. En la cruz ya no hay tabúes. Cristo desnudó la mentira del pecado para vestirnos de gracia eterna. Por eso hoy te quiero motivar, mi querido amigo oyente, renueva. Primero renueva tu mente. Somete hoy tus pensamientos, dudas y lucha a la verdad de la palabra de Dios. En segundo lugar, confiesa y corta. No salgas de hacer cualquier otra cosa si primero no reflexionas y te arrepientes. Y habla hoy mismo con el Señor y dile: Señor, te necesito. Y busca una iglesia local donde congregarte que sea fiel a la palabra de Dios. Y camina, abandona la culpa y comienza a confiar en la gracia que es la que nos sostiene. Quiero hacer una oración por nuestra audiencia en esta mañana. Señor y Dios nuestro, te damos gracias por la claridad inquebrantable de tu palabra. Te pedimos que por tu Santo Espíritu renueves nuestro entendimiento y quites de en medio de nosotros todo espíritu de hipocresía y temor. Concede a cada oyente en esta mañana el valor para sacar su pecado a la luz y para despojarse del viejo hombre y abrazar la victoria que Cristo compró. Sana nuestras identidades y de nuestras vidas y como personas, un pueblo anclado a tu verdad. Te lo pedimos, Señor, en el nombre de nuestro Señor Jesucristo. Líbranos de nuestro propio corazón y de nosotros mismos y ayúdanos a vivir en santidad. Oramos en el nombre poderoso de nuestro Señor Jesucristo. Amén. Bueno, seguimos disfrutando por aquí, por Ancla de Vida, la mejor música en esta hora de la mañana. Vámonos con Santiago Benavides, Un Lugar Llamado Gracia.

0: esperando, Dios.
1: Seguimos aquí en tu programa Ancla de Vida. Pero bueno, hemos llegado al final de nuestro programa el día de hoy. Le hemos pasado muy bien, creciendo juntos, reflexionando juntos, aprendiendo acerca de estas verdades transformadoras del Evangelio aplicadas en las distintas áreas de la vida. Recuerda, esto es de lunes a viernes, de 9 a 10 de la mañana, por aquí por Dinámica 92.9 FM, tu programa Ancla de Vida. Hoy contamos en la dirección general con el hermano Manuel Felipe García. Estuvo en la parte técnica Alexis Azuaje y quienes habló, Marcel Jiménez, certificado de locución 43.945 de la UCB.
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9: Hola, te habla Emilio Reyes. Quiero compartir contigo lo que la Biblia dice sobre la ayuda que podemos recibir de parte de Dios. Presta mucha atención a las siguientes palabras. Bienaventurado aquel que tiene al Señor como su ayudador y cuya esperanza está puesta en el Dios que hizo los cielos y la tierra. El Señor ha prometido no desampararte ni dejarte. Es por eso que puedes decir con confianza, el Señor es mi ayudador, no temeré lo que alguien me pueda hacer. Aunque estés afligido y necesitado, el Señor pensará en ti. Él es tu ayuda y tu libertador. Él no se tarda, mas llega a tiempo. No temas, porque el Señor está contigo. No desmayes, porque Dios te da fuerzas. Él siempre te ayudará, siempre te sustentará con la diestra de su justicia. He aquí Dios es el que te ayuda. El Señor está con los que sostienen tu vida. El Señor es tu fuerza y tu escudo. Si confías en Él de todo corazón, Él te ayudará y dará gozo a tu vida.
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0: Enrique Méndez. Ha estado en el ministerio pastoral por muchos años, es un consejero bíblico certificado, es un coach, es el director del ministerio Juntos y Unidos. Luis, bienvenido.
1: Gracias, Pastor Eduardo. Como siempre, un gozo poder estar juntos aquí, compartiendo con este tiempo, en Entendiendo los Tiempos.
0: Luis, yo te voy a dar una queja de inicio, pero yo quiero que tú participes más en el programa y siempre me dices que sí, que vas a participar más y luego con las ocupaciones no puedes. ¿Cómo vamos a hacer?
1: No, pero estoy animado, Eduardo. Esto es un regalo del cielo poder estar contigo. Hay un gran aprecio.
0: El privilegio es nuestro, pero yo quiero que no me abandones. ¿Qué te parece?
1: Vamos a seguir intentando. Más iniciativas, Eduardo.
0: Luis, estamos viviendo una época donde hay muchas crisis sistémicas. Luis, la pregunta que nos hacemos es, ante esta realidad, ¿qué podemos hacer para sobrellevar una situación tan estresante? ¿Qué podemos hacer?
1: Mira, Eduardo, escuchándote, y yo creo que este puede ser un tiempo de reflexión para aquellos que nos ven, nos escuchan, nosotros también, en entender que como creyentes debemos aprender a dar mejores respuestas a las circunstancias. Cada día es un don de Dios, un nuevo comienzo, y la verdad, Eduardo, que depende de nosotros el aprovechar al máximo lo que Dios nos ha dado. Y este es el desafío. El desafío es simple. O vivimos por fe, creyendo a las promesas de Dios para cultivar esperanza, o vivimos en incredulidad, creyendo a las amenazas del problema, y lo que vamos a cultivar es una desilusión. La diferencia está en confiar en Dios. La diferencia está en tener discernimiento de la situación. Y lo que me gustaría hacer contigo aquí, Eduardo, hoy es compartir algunas reflexiones.
0: Porque los problemas, las crisis, siempre van a estar delante de nosotros. Y lo importante es la actitud que nosotros asumimos, como tú dices, viendo a Dios y sus promesas para nosotros. La actitud ante cada situación que se presenta, porque sabemos que este mundo no es un lecho de rosas, que habrá momentos buenos y momentos malos. ¿Cuál es la primera de esas reflexiones que tú tienes que dar?
1: Mira, Eduardo, empezando por lo más sencillo, yo creo que nosotros debemos ser intencionales, y voy a hacer mucho énfasis, Eduardo, en la palabra intencional, porque creo que la intencionalidad es la clave. Creo que debemos ser más intencionales en apreciar cada día. Eduardo, apreciar cada día. El libro de los Salmos, en el capítulo 118, verso 24, dice, este es el día que hizo Jehová. Nos gozaremos y nos alegraremos en él. Entonces, yo creo que es necesario aprender a disfrutar cada día, porque cada día es un gran regalo. La Biblia dice que las misericordias de Dios son nuevas cada mañana. Por tanto, cada vez que sale el sol, Eduardo, ya hay un depósito de misericordia de Dios en la cuenta de banco en que van a girar todos esos desafíos. Entonces, yo creo que debemos empezar cada día con esa actitud de aprecio. Y nosotros, Eduardo, como pastores que vivimos desafíos grandes, en medio de sufrimientos grandes, con gente con grandes pérdidas, uno aprecia más en el sufrimiento, que cada día es una oportunidad. Entonces yo creo que la primera actitud, Eduardo, es apreciar cada día por lo que es.
0: Luis, y es bueno que tú menciones ese salmo, porque los salmistas experimentaban lo mismo que nosotros, desánimo muchas veces, tristeza, un sentido de culpabilidad por su propio pecado. Y qué bueno es ver cómo ellos claman a Dios, son sinceros al expresar cómo se sentían, pero también cómo terminan alabando a Dios, no importa la situación en la cual se encontraban, porque al final ellos sabían que su vida estaba en las manos de Dios.
1: Amén, así mismo es. Y yo creo, Eduardo, entonces,

0: relacionado con eso mismo, tomando eso como base, entonces quizás nos preparamos para una segunda actitud, que de nuevo señalamos y enfatizamos, requiere intencionalidad, y es aprender a estar contento, Eduardo. Las escrituras están llenas de exhortaciones y advertencias a la necesidad de aprender a estar contento. Uno de los textos claves cuando hablamos de esto está en Hebreos capítulo 13, verso 5, que dice: sean vuestras costumbres sin avaricia. Y para, si uno pregunta, ¿y qué quiere decir eso? El texto dice: contentos con lo que tenéis ahora. Contentos, no lo que, con lo que pudieras tener mañana, sino con lo que tenéis ahora, porque Dios dijo: no te desampararé ni te dejaré. Esa base de ese contentamiento no es emocional, es promesa de Dios. Entonces, yo creo algo, que Dios nos concede cada día la opción o de agradecer por lo que ya tenemos o de quejarnos por lo que creemos que nos hace falta. Alguien decía, una persona negativa siempre tendrá una razón para quejarse, pero una persona inspirada por Dios, aunque esté mal, siempre tendrá una razón para dar gracias. Y ahí está la clave. Nuestra riqueza no se mide por la cosa que poseemos, sino en la cantidad de cosas que ya no nos hacen falta.
1: Amén.
0: Es una vida de minimalismo lo que necesitamos. Y es irónico, Eduardo, porque mientras más vacía está una vida, más pesada se torna. Entonces, una cosa que hemos hablado una y otra vez cuando nos juntamos, Eduardo, Dios nos creó con un vacío que es tan grande que solo Dios puede llenar.
1: Amén.
0: Y cuando nosotros intentamos llenar ese vacío con cosas temporales, pasajeras, se nos complica la situación, el trabajo, la salud. Entonces eso va a afectar tu contentamiento. Dios es el único que puede llenar el vacío que está en nuestras almas. Y Dios es todo lo que necesitamos. Y esa es una actitud, Eduardo, que puede marcar la diferencia en nuestras vidas. Aprender el arte del
1: Tú
0: contentamiento.
1: sabes, Luis, que muchas veces en vez de deleitarnos con lo que Dios nos ha dado, estamos resentidos y ansiosos por lo que entendemos que debemos tener para ser felices y no tenemos. Y ya tenemos el mayor regalo, que es el amor de Dios manifestado en Jesucristo. Ya tenemos el don de
0: Amén,
1: la vida
0: amén.
1: eterna. Tenemos un regalo tan grande que los bienes y el dinero no pueden comprar, y las cosas materiales de este mundo van a pasar, Luis. Llegará un día en el cual
0: Amén.
1: cerraremos nuestros ojos y ahí experimentaremos, tendremos en nuestras manos, si podemos decir así, el mayor regalo de todo. Estaremos cara a cara con nuestro Salvador. Por lo tanto, ahora, como tú has explicado muy bien de ese texto, debemos disfrutar de lo que Dios nos ha dado en Jesucristo para suplir nuestras necesidades.
0: Y Eduardo, una de las cosas que como seres humanos necesitamos entender es que somos una maquinaria de deseos. Nosotros desde que despertamos en la cama estamos generando deseos y aspiraciones, pero muchos de esos deseos nadie nos ha garantizado
1: Así es.
0: que se van a dar. Entonces, parte de la clave es aprender a bajar un poco la expectativa de nuestras aspiraciones. Porque al fin y al cabo, Eduardo, si nuestras aspiraciones no coinciden con la realidad que tenemos, entonces a esa diferencia le llamamos frustración, a esa diferencia le llamamos descontento. Hay dos maneras de resolver eso: o subir la realidad a las expectativas, lo cual muchas veces no depende de nosotros, o bajar la expectativa a la realidad. Entonces ahí es que entendemos que la persona que aprende a estar contenta con menos, ese es el sabio. Es como en el arte de la decoración y la arquitectura está la tendencia minimalista ahora, de decorar con lo menos posible, porque los espacios florecen más, etcétera, etcétera. Yo creo, Eduardo, que el desafío que Dios nos pone a tener una actitud minimalista en la vida, no complicarnos tanto. Eduardo, hay gente que para estar feliz hay que llevarlo a Francia, a París.
1: Así es.
0: Imagínate esto, entonces sale caro. Y muchas veces estando en París ya se deprimen o pelean por cualquier tontería. El problema no está afuera, sino adentro. Yo creo que la clave es aprender a bajar las aspiraciones, disfrutar, como tú has señalado, lo que ya tenemos en Jesús.
1: Es maravilloso ver esas dos reflexiones, cómo debemos apreciar cada día, cómo debemos tener costumbres sin avaricia y estar contentos. ¿Cuál sería la tercera reflexión que tú nos dirías?
0: Y yo creo que van como llevadas de la mano,
1: Es como una
0: hermano. Si
1: cadena.
0: apreciamos cada día, estamos, exacto, y estamos contentos. Entonces el tercero es como una consecuencia. No debemos de preocuparnos tanto, Eduardo. Algo que cuando tú hacías la introducción me era tan obvio parte del problema. Nos estamos llenando de ansiedad y preocupación. Cuando el Señor Jesucristo exhortó a los discípulos a una vida de fe, le dijo: ¿Y quién de vosotros podrá, por mucho que se afane, añadir a su estatura un codo? En Mateo 6, capítulo 27. Y la idea es: hay veces que el afanarte mucho no resuelve nada. Yo creo que una de las cosas que toda esta situación, Eduardo, que ha descrito, nos dice es que hay cosas que no están bajo nuestro control. Y yo creo que todo puede ser categorizado en dos niveles, la que controlas y la que no controlas. Si la controlas, ponle atención y diligencia. Pero si tú no controlas una situación, tú tienes que aprender a confiarle en Dios. Eso es parte de la idea. Y Dios tiene para nosotros una solución para cada problema. Dios tiene una luz para cada sombra. Dios tiene una esperanza para cada frustración. Dios tiene un remedio para cada dolor. Dios es el sol de la justicia. El asunto es que Dios nos desafía a confiar en Él. Y Dios, Eduardo, está en su trono. Job dice: ¿Sucederá algo que Jehová no haya mandado? Porque de Él, por Él y para Él son todas las cosas. Entonces, aquí está una actitud que nosotros le llamamos, es una actitud de fe. La fe es directamente proporcional a eso. Mientras más fe podamos y confianza en Dios, menos será el nivel de preocupación y ansiedad. Yo creo que nosotros debemos revisarnos, Eduardo, aún dentro de la familia de la fe. Creo que los tiempos presentes están demandando una mayor dosis de fe y lo que tenemos que hacer es pedirle a Dios. Creo que debemos aprender a confiar más en Dios en esta
1: Yo creo que
0: situación.
1: tenemos que hacer esa reflexión, ver cómo Dios alimenta las aves, viste los lirios, y Él nos promete, y como tú decías al principio, Luis, debemos confiar en las promesas de Dios. Yo creo que nuestra poca fe es lo que nos impide apropiarnos de esas promesas y ver la gran obra de Dios en nuestras vidas. Es como, yo lo veo así, Luis. A la luz de lo que tú dijiste de las promesas, esas promesas están ahí, Dios tiene sobre nosotros una gran lluvia de bendiciones, pero Él quiere que nos rindamos a Él y que vivamos buscando su reino y su justicia, que vivamos por las riquezas que duran para siempre. Tú decías algo, que hay cosas que nosotros no controlamos, Luis, y la realidad es que la mayoría de las cosas nosotros no las controlamos.
0: Y yo creo, Eduardo, enfatizando el aspecto de las promesas, nosotros debemos de ser estudiantes más diligentes de las promesas de Dios. Porque esto es sencillo, Eduardo. Si aprendemos a poner nuestra aspiración y confianza en lo que Dios ha prometido, eso es un negocio seguro. Eso es como un cheque certificado por el banco al portador. Pero si nuestras aspiraciones y nuestras cosas están fuera de la promesa de Dios, entonces nos estamos metiendo en terreno cenagoso. Nadie ha prometido nada de eso. Dios ha dicho: Yo no me volveré atrás de hacerte bien.
1: Amén, amén.
0: El asunto es que la película no ha terminado. Dios no está de vacaciones. Dios no está tan ocupado que no pueda atendernos. El asunto es que otra de las cosas que nos está matando, Eduardo, y va en detrimento de esa confianza, es que vivimos en una generación que la velocidad la igualamos con calidad. Si lo rápido es lo bueno. Si usted va a un restaurante buenísimo, pero la fila hay que esperar 45 minutos, usted se va porque
1: Sí.
0: usted dice: Ese restaurante no, pero bueno, la comida es buena, lo que pasa es que requiere que esperes. A nosotros, Eduardo, la palabra esperar nunca la asumimos como nada bueno. Y el problema es que Dios no trabaja así. Dios se toma su tiempo, sobre todo porque somos nosotros los que no estamos listos. Entonces, ese proceso de transformación, Dios prepararnos para ser buenos recipientes de sus bendiciones, es una cirugía de corazón abierto lo que Dios está haciendo. Entonces, yo creo que uno de los temas que de hecho debiéramos de estudiar aquí también, Eduardo, eventualmente, es esa paciencia, aprender a esperar en Dios, porque nosotros no vamos a cambiar el tiempo de
1: Es
0: Dios.
1: así.
0: Dios es perfecto en lo que está
1: Amén.
0: haciendo. Es a nosotros que nos toca aprender a
1: Pero es
0: esperar en
1: como
0: Él.
1: tú dices, Luis, en esa prisa con que vivimos, que queremos que todo sea instantáneo, se nos olvida que Dios no obra así y que nosotros somos una obra en construcción desde que nacemos hasta el día que cerremos nuestros ojos para estar en la presencia de Dios. Luis, debemos apreciar cada día,
0: Amén.
1: debemos estar contentos, debemos de lidiar con las preocupaciones. ¿Qué otra reflexión tú nos darías en el día de hoy en este programa?
0: Un poquito más en el ámbito relacional ahora, porque somos gente de comunidad. Yo creo que es importante que aprendamos a dejar de criticar tanto,
1: Ajá.
0: Eduardo. Creo que si nosotros somos honestos con nosotros mismos, creo que nos hemos envuelto por esto mismo, esa deficiencia, esa ansiedad, esa falta de contentamiento. Nos estamos volviendo con poca amabilidad y la tendencia es a ser muy críticos. El apóstol Pablo, cuando escribe a los Filipenses en el capítulo 2, verso 14, le exhorta a los hermanos a hacer todas las cosas sin murmuraciones, sin discusiones. Y la idea es, nosotros estamos llamados a amar y el amor nos ayuda a ver más de Cristo en la persona, de tal manera que podamos estar más animados con ese proceso de construcción que tú estás indicando. Yo creo que algo que ahora mismo está afectando parte de todo esto, Eduardo, también es que estamos siendo poco tolerantes, poco amorosos, no nos estamos soportando ni perdonando. Y la respuesta es que está escalando cada vez más las respuestas ásperas, las críticas. Y hablando de esto con una persona en una consejería, Eduardo, estas son de las cosas que tú y yo probablemente disfrutamos tanto en esos salones de consejería. Una persona me dice, no, pastor, es que yo soy una persona sincera. Es que yo soy una persona sincera, por eso yo digo lo que digo. Y es interesante pensar que usar la sinceridad como una justificación para eso no tiene nada que ver. Yo estaba leyendo a alguien que me encantó lo que decía. Él decía, sinceridad no es decir todo lo que tú piensas. Eso es inmadurez. Falta de sinceridad es cuando tú dices lo contrario a lo que tú piensas. Eso sí es falta de sinceridad. Pero tú no tienes que estar diciendo todo lo que te pasa por la cabeza. Eso se llama inmadurez. Y hay veces que es ese amor que nos ayuda a ser pacientes y aunque la mente no quiera controlar, aprendamos nosotros a ser pacientes, amando. Y esa es la razón por la que la santificación es un proyecto de comunidad. Esa santificación progresiva que tú mencionabas al inicio, Eduardo, solo es posible cuando estamos interactuando y en esas relaciones de cercanía. Porque Dios nos va a ayudar a crecer en ese fruto del Espíritu que es paciencia, tolerancia, amabilidad. Y yo creo que necesitamos
1: Luis, ¿tú
0: cultivar eso.
1: crees que las mismas presiones que tenemos, la misma competencia entre las diferentes personas, el deseo de sobresalir, aparte de nuestro propio pecado, es lo que nos lleva a tener esas quejas, esas contiendas, esas murmuraciones, esa voz quejumbrosa, que es la idea que nos da ese texto que tú estás mencionando?
0: Creo que sí, creo que sí. Y bíblicamente hablando, Eduardo, yo creo que la manera más fiel de explicarlo es diciendo es falta de amor. Porque la Biblia dice que la multitud cubrirá, el amor cubrirá multitud de faltas. Entonces, a veces, no es que la falta es grande, no es que el carácter del otro tiene grandes problemas, no es lo grande de la ofensa del otro, sino que mi amor es pequeño. es que me está dando trabajo tolerar un poco. Y mientras más íntima es la relación, Eduardo, más choque vamos a tener. Entonces, yo creo que combinando lo que señalas tú, toda esa presión, toda esa ansiedad por las cosas que hemos señalado, y sumándole que ese vacío interno me ha impedido cultivar más amor de Dios en mi vida, entonces se me hace difícil tolerar. Yo tengo unos lentes, Eduardo, que yo no sé cómo es eso. Yo veo falta en el otro. Es impresionante la capacidad que nosotros tenemos para ver falta en el otro, pero no vemos las nuestras y no vemos la gracia de Cristo en el otro. Entonces, somos proyectos en construcción. Yo creo que necesitamos un poquito más de ese amor, de tolerarnos. Y en vez de criticar tanto, vamos a animarnos. Vamos a practicar la edificación. Vamos a practicar más la oración. Quizás lo que Dios nos está señalando es que hay que orar más. Y yo creo que ese espíritu crítico tenemos que sanarlo. Y eso se hace cultivando más
1: Yo
0: la
1: creo que sí,
0: presencia
1: que
0: de Dios.
1: debemos trabajar en levantar a aquellos que están caídos, en animar a los que están débiles y que también en muchos momentos vamos a tener que amonestar a muchas personas que están a nuestro lado por situaciones, porque están siendo muy murmurando mucho, siendo muy contenciosos, Luis. Pero a mí me encanta cómo tú introduces ese concepto de lo que nos falta es amor los unos por los otros, que debemos crecer en amor, ser más amorosos y menos críticos.
0: Y tú sabes, Eduardo, ¿qué es lo consolador de eso? Que eso sí podemos lograrlo. Sí, porque si estuviéramos hablando de algo, de una medicina que hay que ir a buscar a Asia, y tal vez no tenemos los recursos económicos, eso sería desconsolador. Pero estamos hablando de algo que Dios ha prometido darnos. Es decir, Dios dice, pídeme. Y yo creo que el problema nuestro no es que pedimos mucho. El problema nuestro es que no pedimos. O pedimos mal. Sí, ese amor que necesitamos tanto para ser menos críticos y más tolerantes, Dios lo tiene disponible en Jesús. Y nosotros tenemos que aprender simplemente a pedir más.
1: Amén.
0: Esa es la idea.
1: Luis, todas esas reflexiones son maravillosas y mira que ya solo nos quedan 5 minutos de programa. Y a mí me gustaría que tú nos hablaras dentro de todas estas situaciones, cómo nosotros podemos poner nuestra vida en la perspectiva correcta, Luis.
0: Yo creo que la idea es no desanimarnos, Eduardo. Si las cosas no se ven bien, alguien decía, míralas desde un punto de vista diferente. Porque el problema a veces es que no vemos las cosas como son, más bien las vemos como somos nosotros. Y yo creo que esa perspectiva, como dice el apóstol Pablo en 2 de Corintios 4, no nos desanimamos, al contrario, aunque por fuera nos vamos desgastando por dentro, nos vamos renovando día a día. Yo creo que esa es la perspectiva correcta. Una persona ve las dificultades como un proceso. Dios usa dificultades para preparar a personas comunes para logros
1: Amén.
0: extraordinarios. Y yo creo que es esa perspectiva de fe que necesitamos cultivar, como decíamos, en las promesas de Dios. Dios está en su trono. Dios reina, Dios sabe lo que está haciendo. Aunque yo no entienda, yo creo que necesitamos aprender a descansar más en Él. Y una analogía, Eduardo, que le hemos usado antes aquí. Algunas veces vemos los problemas, como esos edificios altos en estas ciudades, que uno no le puede ni contar los pisos que tienen allá arriba. Entonces, cuando tú vas de viaje y tomas un avión y es un aeropuerto de ciudad, es decir, que está muy cerca de su edificio. Es interesante que cuando el avión va subiendo, esos edificios como que empiezan a ponerse en contexto. Entonces, esa es una analogía que aplica mucho a esto. El problema no es que los edificios son altos, sino que nuestro vuelo está
1: Qué
0: bajito.
1: bien.
0: No vamos a poder bajar los edificios, sino levante el avión. Trata de empezar a ver la perspectiva eterna, porque un problema hoy, Eduardo, que horizontalmente lo vemos grande, no se ve tan grande en la
1: Eso
0: eternidad. Y yo creo que la clave es poner todo en el contexto de la eternidad. Eso es lo que se
1: Luis,
0: me ocurre decir.
1: ese punto que tú has dicho, que no debemos desanimarnos, porque es verdad que nos vamos desgastando exteriormente y debemos renovarnos interiormente, espiritualmente. Es fácil desmayar cuando enfrentamos problemas en nuestras relaciones, en el trabajo, en las situaciones que estamos viviendo a nivel mundial. Y muchas veces, como en ese texto que tú citaste, nuestro primer deseo es desanimarnos, Luis, es dejar a un lado lo que tenemos, echar la toalla que decimos nosotros, o cuando hay persecución, pero
0: Sí.
1: Pablo se concentra en ese texto que tú citas en la fortaleza interior que debemos tener fruto de la obra del Espíritu Santo en nuestras vidas. Y eso que tú has mencionado es maravilloso porque, Luis, siempre va a haber fatiga, siempre va a haber dolor o crítica y vamos a querer abandonar. Pero debemos recordar que nosotros somos hijos de Dios, que nosotros hemos sido comprados con la sangre de Cristo. Que tenemos un compromiso de servir a Dios y no podemos tirar la toalla, porque eso sería como decir, yo estoy renunciando a esa recompensa eterna que tú me has dado con la muerte de tu hijo. Yo no estoy creyendo en tus promesas, como tú decías, en relación a las promesas.
0: Exacto, y ese mismo texto que citábamos de 2 Corintios 4 termina diciendo, así que no nos fijamos en lo visible, sino en lo invisible, ya que lo que se ve es pasajero, pero lo que no se ve es eterno. La prescripción bíblica al dilema del desánimo por ver las circunstancias externas muy grandes es fija en la
1: Amén.
0: eternidad. La perspectiva es hacia arriba, no hacia abajo. Y yo creo que ahí está la solución para buscar el consuelo que nuestras
1: Luis,
0: almas
1: a mí me
0: necesitan.
1: gustaría, si se puede, concluir diciendo, en medio de todas estas situaciones que estamos viviendo, nosotros tenemos una esperanza suprema, maravillosa, y es saber que esta vida no es todo lo que hay, que hay una vida después de la muerte y que nosotros, gracias a Jesucristo y su obra en la cruz, compartiremos esa vida con Él por toda la eternidad.
0: Amén. Y en un mundo de tantas preguntas, Eduardo, nosotros fuimos creados para hacer una respuesta. Creo que este es un excelente escenario para, como creyentes, servir de testimonio, poniendo nuestra esperanza en Dios cuando las circunstancias externas son tan desafiantes. Que Dios nos ayude a que podamos crecer en fe y
1: Amén.
0: confiar en sus
1: Luis,
0: promesas.
1: gracias por haber estado con nosotros. Recuerda la promesa que me hiciste de participar más en el programa, ¿eh? Y
0: Amén, amén.
1: agradecemos a todos ustedes por habernos acompañado una vez más en su programa, Entendiendo los Tiempos.
2: En Dinámica 10, 30 minutos.
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buenas noticias. Porque mis pensamientos no son vuestros pensamientos, ni vuestros caminos mis caminos, dijo Jehová. Como son más altos los cielos que la tierra, así son mis caminos más altos que vuestros caminos, y mis pensamientos más que vuestros pensamientos. Isaías 55, 8 y 9.

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2: ¿Ha notado usted que los anuncios comerciales intentan hacernos sentir insatisfechos con lo que tenemos? Bienvenidos, soy David Ormachea. En la carretera, al llegar a las grandes ciudades, generalmente existen muchos anuncios comerciales. Nos llaman diciéndonos, cómprame, mírame, úsame, disfrútame, tú me necesitas. Y los publicistas quieren hacernos sentir insatisfechos con lo que tenemos para que seamos motivados a comprar lo que los comerciantes venden. Pablo, al aconsejar a Timoteo, le da un mensaje distinto. Le dice que la vida debe estar acompañada de contentamiento. Mientras tengamos ropa y comida, debemos estar contentos porque el amor al dinero es la raíz de todos los males. Los publicistas que siembran insatisfacción no quieren nuestra destrucción, sino nuestro dinero. Pero cuando el ganar y gastar el dinero es la razón de la vida, nos sentiremos vacíos. Dios, en cambio, desea nuestra satisfacción y contentamiento porque sólo así tenemos paz en nuestro corazón y en nuestras familias. La próxima vez que los anuncios comerciales le hagan sentirse insatisfecho y se ha movido a adquirir algo, pregúntese, ¿estoy respondiendo a un deseo irresistible o a una necesidad ineludible?
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1: En Dinámica 10 y 59 minutos.
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0: www.lugi.be. Soy su fiel amiga y servidora, Lugi, certificado de locución 43.984. Y para mí es un placer poderles acompañar en este lunes extraordinario, un lunes cargado de las bendiciones del Dios Todopoderoso, lunes bendecido, lunes 7 de septiembre, año 2026, 11:07 minutos. Nosotros compartiendo con ustedes, disfrutando de una programación extraordinaria, dándole la bienvenida a este inicio de semana, a este lunes, para poder decir que hoy es lunes, otra vez, complacida, feliz de poderles acompañar junto a Alexis Azuaje, quien está en los controles y musicalización. Para mí un placer, para mí un privilegio, declarando para ustedes una semana súper bendecida, una semana cargada de solo cosas buenas, una semana en la que el Señor ha decidido renovar sus misericordias para con nosotros, como cada mañana. Debemos dar gracias a Dios por lo bueno, por lo no tan bueno. Gracias por lo que ocurrió el fin de semana. Gracias por lo que estamos viviendo el día de hoy. Recordar que muchas son las aflicciones del justo, pero que de todas ellas les librará Jehová. Y cada uno de nosotros tiene su propia complicación, su propio problema, su propia aflicción, pero Dios está allí con nosotros. Así que vamos a dar gracias a Dios por todo, por lo que ves, por lo que no ves, por lo que todavía estás esperando, porque debemos aprender a tener perspectivas positivas. Y de eso vamos a conversar el día de hoy. Todo depende de la perspectiva, cómo lo veas. De pronto para ti está fastidioso el clima de hoy, el sol radiante que salió, pero hubo alguien que estaba esperando que ese sol estuviese así de radiante para no complicarse con la lluvia, con las inundaciones, para secar su ropa, para hacer alguna actividad, para trabajar. Ahí los latoneros, los que trabajan con latonería y pintura, creo que necesitan que el clima esté así para ellos poder trabajar. Los vendedores de helado, los que andan en la calle, vendedores ambulantes que no tienen un vehículo sino que andan en moto, estaban esperando que el sol amaneciera así porque su día lluvioso o porque el día lluvioso es un poco complicado para ellos. Y debemos aprender a dar gracias a Dios por todo, absolutamente por todo. Y hoy no estoy sola, hoy aparte de estar con Alexis Azuaje en los controles y musicalización, estoy en muy, muy, muy buena compañía. Hoy me está acompañando mi querido sobrino y yo le voy a dar la más cordial bienvenida y le voy a dar la oportunidad a él para que él salude. ¡Bienvenido! ¡Hola!
1: Hola, buenos días, mi nombre es Jesús Valencia. Escuchen, gente, Dios nos bendiga. Feliz inicio de la semana. Hoy voy a hablar sobre la oratoria de Dios. Jesús. Querida Dios, buenos días. Quiero tener un buen pensamiento. Gracias por respiraciones. Me gusta imaginar el río, montaña, para salir a caminar, para calmar, para leer el libro, para salir del día. Nos bendiga. Yo quiero que se me quitan los pensamientos de la semana pasada. Yo quiero pensar hoy, disfrutar, divertir. Hoy voy a hablar de la noticia. Pasó de los terremotos. Hay que mantener la calma porque yo he visto un video de YouTube. La primera recomendación, hay que esconderse en la mesa cuando tiembla. Hay que esperar que tiembla. Si suena un poquito alarma que va a empezar a temblar, sale corriendo por escalera. Es muy peligroso saltar por la escalera porque después de lesionar un accidente hay que salir. La segunda, aquí no puede poner la pijama porque hay que mantener ropa dormido con la linterna prendida y manténgase la puerta, la reja encendida y abierta. Y entonces le sale para la calle con el nombre de Dios. Saludo, chao, nos bendiga. Gracias.
0: Gracias, Jesús. Jesús me acompaña el día de hoy. Él es mi sobrino. Quería saludar, pero también quería dar algunas recomendaciones por si acaso tenemos de nuevo por allí alguna alerta de sismo, de terremoto. Estas fueron las recomendaciones que él nos dio el día de hoy. Y yo agradezco a Dios por la vida de Jesús, así como él le da gracias a Dios por la vida. Y él dice, bueno, quiero renovar mis pensamientos. Lo que pensé la semana pasada, que se quede en el pasado y comenzar a tener una semana bendecida con pensamientos de Dios. Gracias, Jesús, por acompañarme. A ustedes, gracias por estar en conexión con nosotros hoy. Todo es cuestión de perspectiva. Vamos a escuchar buena música. Alex Campos e Indio Mar, hoy.

0: todo es cuestión de perspectiva. ¿Será que tú estás de acuerdo conmigo? ¿Crees que sí? ¿Que todo es cuestión de perspectiva? ¿Eres de los que ve el vaso medio lleno o medio vacío? ¿Alguna vez envidiaste el éxito de alguien en algún área de tu vida? Yo no sé si alguna vez te has preguntado cómo algunas personas tienden naturalmente a tener más éxito en todo lo que se proponen y parece que, no sé, esta persona conociera algo que yo no conozco, que de alguna manera u otra se les facilita llevar a cabo lo que se proponen. Bueno, en realidad no es ningún místico secreto y todo tiene que ver quizá un poco más con la manera de ver el mundo o con la manera como algunas personas ven el mundo, porque todo es cuestión de perspectiva. No existen. O las personas exitosas como tal cuentan con perspectivas exitosas dentro de su mentalidad. Y hoy vamos a hablar un poco sobre por qué esto o por qué considerar que todo es cuestión de perspectiva. De pronto, lo que para ti es un problema, para otra persona es una bendición. Y voy con esto de la lluvia de nuevo. De pronto, el mototaxi o el que anda a pie, aquella chica que se acaba de arreglar su cabello, que anda en sandalias, cuando comienza a llover dice, wow, el aguacero de nuevo, se me arruinó el día. Pero el que sembró, el vendedor de paraguas, aquel que no tiene agua en su casa y que estaba esperando literal que le cayera agua del cielo para poder llenar envases y poder sobrevivir porque no tenía nada de agua, aplaude, agradece el hecho de haber caído el señor palo de agua. Entonces es cuestión de perspectiva y hemos escuchado hablar durante muchos años sobre esa cualidad de ver el vaso medio lleno o en el caso contrario de verlo medio vacío, y esto se puede llegar a entender como una simple y bonita reflexión de vida, pero la verdad es que todo lo que respecta a oportunidades y desafíos gira en torno de ese principio de cómo lo estás viendo tú. Quizá cuando se pensó en la relatividad antes de plantear la teoría, se comenzó pensando en que todo depende de la perspectiva simplemente desde donde se mire o desde la simple realidad desde donde se esté observando. Es como cuando participamos en algún juego de mesa, y esto lo he mencionado en varias oportunidades, vemos una cartas numéricas, yo estoy sentada frente a alguien y sale el 6, para mí es un 6, pero para la persona que está frente a mí es un 9. Entonces esto tiende a confundir al jugador y normalmente al 6 le ponen una rayita abajo precisamente para identificarlo. Pero si no tiene una rayita abajo y tú estás frente a mí, yo estoy viendo un 6 y yo estoy en tengo toda la razón en decir que es un 6, pero desde donde tú lo ves es un 9 y tú tienes toda la razón en decir que tú estás viendo un 9. ¿Por qué? Porque depende de dónde estemos ubicados en relación a esa carta. Lo ideal entonces es aprender a ver cada situación desde una buena perspectiva, una perspectiva de provecho y oportunidades, una perspectiva donde podamos modificar nuestra mentalidad y adaptarnos al éxito de manera cómoda, de manera fácil o de manera conveniente. Entonces hoy te vamos a dar algunos principios de perspectiva que deben estar presentes en la vida de toda persona que quiere alcanzar el éxito, porque no se trata de lo que te llega a la mano, se trata de lo que haces con lo que te llega a la mano. Y de eso vamos a compartir y vamos a hablar el día de hoy, porque quiero precisamente que tú aprendas a ver las cosas desde tu perspectiva, sin atacar al otro que lo ve desde su perspectiva, porque desde la perspectiva de ambos, cada uno ve una visión o cada uno tiene una visión distinta. 11:19 minutos, nuestro número de contacto 0416-356-3701. Yo sigo por acá con Jesús Valencia, quien me está acompañando el día de hoy, compartiendo y disfrutando un buen café. Jesús, yo quiero que leas lo que dice aquí para que escuchemos esta canción. Lee lo que dice allí y ese es el tema que vamos a escuchar a continuación. Léelo, ¿cómo se llama la canción?
1: Checa Montilla, un día más.
0: Escuchemos este tema acá en Un Buen Café.

0: 3 minutos, un buen café, Dinámica 92.9 FM. Todo es cuestión de perspectiva. Depende de cómo lo veas, depende de cómo lo evalúes, de cómo lo analices. Y hoy vamos a hablar de tres principios, o vamos a hablar de tres razones, tres principios de perspectiva que debemos tener en cuenta, que debemos tener presente si queremos asumir que la vida es un reto, o si queremos entender que podemos ser exitosos a pesar de cualquier cosa. Y lo primero que vamos a saber es que los problemas no son problemas, son retos. Cada problema que se te presenta es un reto. Para muchos los problemas son quizá una complicación, una maldición, son algo negativo, y sin duda son experiencias que no traen nada bueno. Esto lo ve de esa manera algunas personas. Sin embargo, una perspectiva exitosa sobre los problemas será el principio para obtener la victoria. Jesús Adrián, que es mi sobrino que me está acompañando el día de hoy, él nació con una condición, él nació con una deficiencia auditiva. A él, yo creo que en el primer año tuvieron que hacerle un implante coclear, le hicieron una cirugía. Sin embargo, Jesús, lo que para muchos pudiera parecer un limitante, una condición, Jesús venció las barreras. Para Jesús fue un reto, porque Jesús ha logrado muchas, muchas, pero muchas cosas. Jesús, ¿qué edad tienes tú?
1: Tengo 19 años.
0: 19 años. ¿Y qué profesión tienes o qué título académico tienes?
1: Mi título académico es Colegio Nuestra Señora del Carmen.
0: ¿Y de qué año te graduaste o qué estudiaste? ¿Hasta qué año estudiaste?
1: Ya me gradué el año pasado, del 2025.
0: De bachiller. Jesús Adrián es bachiller de la República Bolivariana de Venezuela.
1: Sí.
0: Jesús, y aparte de ser bachiller, ¿qué otras cosas haces? ¿Qué te gusta hacer?
1: Bueno, de bachiller me gustaba mucho inglés, matemática, escuchar castellano, aprendí mucho Don Quijote de la Mancha.
0: Okay.
1: Me gustó matemática y también...
0: ¿Haces algún ejercicio?
1: Sí, yo hago ejercicio en gimnasio porque tengo condición que se llama escoliosis. Okay. Y mi columna está sana, lo que pasa es que la columna está un poquito torcida, pero está derecho cuando se me ha acomodado. Yo hago pesa, hablo con mi amiga, yo soy muy inteligente, me gusta estudiar gastronomía, oratoria, me gusta tener un curso, me gusta manejar en los vehículos. Gracias.
0: Ok, y estás aprendiendo inglés también, ¿verdad? ¿Estás haciendo algún estudio de inglés a través de Duolingo? ¿No?
1: ¿Te gusta inglés? Sí, a veces me gusta Duolingo para saludar y de chichao a la gente.
0: Ok, y también sé que te gusta la caligrafía.
1: Sí, me gusta mucho la caligrafía, ¿ok?
0: Ajá, exactamente. Entonces, Jesús ha entendido que los problemas no son problemas, que son retos. De hecho, cuando Jesús estaba en sus primeros, 10 años de vida, él era capaz de sacar cuentas. Uno comenzaba a darle números y él los sumaba, y de forma muy ágil. Le preguntaba a la gente en qué año nació, y yo le decía, bueno, yo nací el 3 de febrero del 79, y de una vez sacaba cuenta. Ok, tienes 47 años y este año te cae miércoles. Y de una vez tenía esa habilidad y esa capacidad. ¿Precisamente por qué? Porque estamos dotados de parte del Señor de habilidades, y entendemos y hemos comprendido que los problemas no son problemas, sino que son retos. Vamos a seguir disfrutando buena música. 11:27 minutos, escuchamos Quiero Estar Contigo de Contagios, mientras seguimos aquí en Un Buen Café. We'll be right back.

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5: 11:34 minutos, un buen café, Dinámica 92.9 FM. Quiero saludar, bendecir a las personas que están por allí en sintonía. Gilmer, José Pineda Berito. Gilmer, te amo, te bendigo, un gran abrazo para ti, un saludo muy especial, saludos de parte de Jesús también para ti. Y bueno, que ese almuerzo te quede rico. Están de vacaciones ustedes en la UPEL. Pues bueno, saludos y bendiciones a Gilmer, saludos a Wilmer que también está por allí en sintonía, Xiomara, Sara, bendiciones a Oswald. Gracias por estar allí, Yadira y María Andrea. Un abrazo, un saludo para Yadira, María Andrea. Mil bendiciones, que el Dios Todopoderoso siga perfeccionando la obra, siga sanando a Yadira, a María Andrea, a Bailey y a todas las personas que están por allí quebrantadas, que están por allí enfermas. Harim, saludos y bendiciones. Ahorita te atiendo, estoy en el programa, ahorita te envío por allí. Bendiciones a la familia Manantial de Vida. Hoy tenemos inscripciones. Si tú estás en el GEBE y quieres participar con nosotros en nuestra Escuela Bíblica de Vacaciones, hoy a las 4 en la Iglesia Manantial de Vida, en el sector La Estrella, estaremos en inscripciones. Y las actividades serían jueves y viernes a las 4 de la tarde y sábado a las 9 de la mañana para nuestra Escuela Bíblica. Así que bueno, si estás en el sector El GEBE y quieres acompañarnos, puedes ir por allí. También quiero saludar a la gente de la Iglesia Bethesda, la Iglesia Bethesda, la hermana Nilda, Marixa, Eunice, Edwin, Samuel y toda su hermosa familia. Gracias a ustedes por siempre estar, por siempre compartir, por celebrar también la vida y por disfrutar de la programación. Y no solo a ellas, sino a toda la familia Bethesda, que sé que siempre están por allí reportando sintonía. Zulma Terán, vamos a escuchar un tema de Zulma, Alexis. Vamos a apoyar el talento nacional escuchando a Zulma, mientras nosotros seguimos comprendiendo que todo es cuestión de perspectiva. Hablábamos en la parte anterior de los problemas, cuando no los vemos como problemas, sino como retos. En segundo lugar, entender que lo bueno y lo malo que nos ocurre depende de nosotros. ¿Saben? Si podemos llegar a aceptar las consecuencias de lo que nosotros hacemos y nos damos cuenta que depende únicamente de nosotros el hecho de que nuestras vidas sean exitosas o fracasadas, entonces nosotros vamos a lograr incluir en nuestra mentalidad una excelente perspectiva exitosa. Estamos acostumbrados y somos expertos en echarle la culpa a los demás. Es que yo respondí de esa manera porque me agredió. Es que yo no pude hacer tal cosa porque es que el socio se echó para atrás. Es que pasó esto o tal o cual cosa porque es que se fue la luz. Porque es que pasó esto. Porque... Y somos expertos, insisto, en culpar a los demás. Pero debemos comprender que lo bueno y lo malo que nos ocurre, si no fue por culpa nuestra o si no fue por consecuencias de una mala decisión, va a depender de nosotros cómo reaccionemos ante eso que nos ocurrió, bueno o malo. Entonces, ¿por qué atacar a otros? ¿Por qué culpar a otros? ¿Por qué esperar que otros tomen la rienda? ¿O por qué esperar que otros solucionen? Tú y yo somos los únicos responsables. Tú y yo debimos haber hecho algo o pudimos haber hecho algo para que eso ocurriera. Y si no hiciste nada para que eso ocurriera, pues de ti depende el resultado o de ti depende lo que ocurrirá posteriormente. Hay una historia que nos habla del principio 90-10 y esta historia habla de un señor que estaba desayunando y que se le botó su vaso de leche mientras él estaba discutiendo con su hijo. Ah, bueno, el hijo le responde mal, él se molesta, se le bota el vaso de leche, se le mancha la ropa, entonces se molesta, agrede al hijo, le culpa a la esposa, se va a cambiarse la ropa, viene y llega tarde al trabajo, cuando van al camino choca y ocurre cualquier cantidad de cosas. Y él pretende echarle la culpa al niño que no estuvo pendiente del vaso de leche. Allí actúa el principio 90-10, o allí tomamos en consideración el principio 90-10. El 90 fue lo que ocurrió, pero el 10% fue cómo tú reaccionaste. Si él no reacciona de forma agresiva, si él no culpa y no insulta al niño, no culpa a la esposa, no sale a cambiarse, no va molesto, no choca, no, su reacción produjo y desembocó todo eso que ocurrió. Entonces, depende de nosotros. El 10% es lo que ocurre y el 90% es lo que nosotros añadimos o cómo nosotros reaccionamos. Va a depender mucho de eso. Entonces, de ti depende lo bueno y lo malo. Va a depender de cómo tú reaccionas ante esa situación, de cómo tú reaccionas ante ese escenario que a ti te ocurrió. Por eso nosotros en Un Buen Café queremos que tú comprendas y queremos que tú entiendas que todo es cuestión de perspectiva. Es depende de cómo tú lo estás observando, de cómo tú lo estás viendo, de cómo tú reaccionas ante eso que te pasa, porque el sol sale para todos, pero de ti depende si celebrar porque salió el sol o si estresarte y amargarte porque salió el sol. Vamos a escuchar Zulma Terán, A Ti Clamaré, 11:39 minutos. 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

0: 11:43 minutos, un buen café, Dinámica 92.9 FM. Queremos bendecir a nuestro pastor Jorge Félix Pacheco Faneite. El pastor Pacheco está hoy de cumpleaños. Feliz cumpleaños, mil bendiciones para el pastor Pacheco. Que el Señor le guarde, le prospere, le bendiga, lo llene de su amor, de su gracia, lo llene de las bendiciones que Dios ya tiene reservadas para él. Pastor Pacheco, feliz cumpleaños para usted, que el Señor le dé muchos años, muchos, muchos, muchos años más de vida, de salud, de bienestar, y que siga siendo un canal de bendición para la gente con la que vive, con la que está, de la gente de la que está rodeado, que usted pueda celebrar la vida y que usted pueda seguir disfrutando de Dinámica 92.9 FM y de la programación que nosotros tenemos, y que siga siendo un pastor de multitudes, un pastor canal de bendiciones. Bendiciones y feliz cumpleaños para usted. Y se nos olvidó el nombre de la persona que llamó, pero esta persona que llamó también está de cumpleaños. Amiga, para ti también feliz cumpleaños. Que el Señor te guarde, que el Señor te bendiga, que te llene de su amor y de su gracia. Un gran abrazo para ti y gracias por informarnos que el pastor estaba de cumpleaños. Cuestión de perspectiva, debemos tomarnos en serio el interés para tener una vida próspera. Sabes, si tu meta es estar cómodo económicamente, lo más probable es que jamás quizá te hagas rico. Pero si tu meta es ser rico, lo más probable es que acabes intensamente cómodo. Entonces, a lo mejor tienes una perspectiva demasiado alta. Quizá cuando te evalúas, cuando analizas, cuando sabes a dónde quieres llegar, entonces tú te tomas en serio cómo llegar y cómo alcanzar a esa meta, y estando allí probablemente vas a proponértelo, probablemente vas a lograr. Jesús Adrián tiene muchos sueños. Él dice que él quiere ser orador, quiere seguir estudiando, quiere aprender inglés, quiere también estudiar cocina, o quiere ser chef. Entonces, Jesús, si tú quieres estudiar, si tú quieres prepararte, si tú quieres ser un buen orador, ¿qué vas a hacer? ¿Cómo vas a lograr ese sueño? Si quieres ser un conferencista, ¿qué tienes que hacer? Prepararte, ¿verdad? Tienes que practicar. ¿Y a ti te gusta la oratoria? Cuéntame las cosas, los sueños que tienes, las cosas que quieres hacer.
1: Ok, yo quiero para el año que viene, yo quiero cuadrar y planificar con mi amiga María Laura, Neyel Mayangel, Emmanuel, Nicolás, sobre la ansiedad y la adolescencia.
0: ¿Qué vas a planificar con la ansiedad? ¿Quieres
1: y la adolescencia? Me gusta mucho ese tema de importante. Cuando yo estaba en quinto año, me gustaba mucho ese tema y me hace mucha falta de mis sueños.
0: Ok, escúchame algo. ¿Por qué tú quieres saber de la ansiedad en la adolescente? ¿Tú has vivido eso? ¿Tú te has sentido ansioso con algo?
1: No, solamente de temas de los trabajos, porque las personas que se tallan desesperado, entonces van a salir mal. Eso se llama la ansiedad y adolescencia.
0: Y tú quieres ayudarlos a que ellos puedan superar esa ansiedad, ¿cierto?
1: Sí,
0: por favor. Ok, entonces tenemos que prepararnos, tenemos que capacitarnos, tenemos que tomarnos en serio lo que planeamos y lo que deseamos hacer en la vida. Y cuando tú tienes un sueño, tú tienes que trabajar en ese sueño, Jesús. Si tú quieres ser un gran chef, tienes que buscar la manera. Empieza por YouTube, revisa algún tutorial de cómo se hace una comida, comienza a practicar. Si tú quieres ser un gran orador, ve practicando. Y Jesús lo hace. Jesús se mira en el espejo, Jesús agarra el micrófono o agarra un peine en la casa y él comienza a practicar, ¿verdad, Jesús? Que comienza a practicar mirándose al espejo, porque él quiere ser un gran predicador, él quiere ser un orador. Y los sueños se alcanzan, solo que nosotros tenemos que tomarnos en serio para poder tener esa vida próspera. Nosotros tenemos que comprender, tenemos que saber, insisto, que todo es cuestión de perspectiva. Y cuando nosotros estamos enfocados en lo que nosotros deseamos y en lo que nosotros queremos, entonces vamos a alcanzar nuestros sueños. Para el pastor Pacheco, para la persona que nos llamó que está de cumpleaños, vamos a declarar un feliz cumpleaños a través de este tema de Dani Cano.

0: 11:49 minutos, tenemos que despedirnos. Recuerda, todo es cuestión de perspectiva. Jesús, despídete de nuestro público, despídete de la gente que te está escuchando.
1: Hola, Yandía. Mi nombre es Jesús Valencia. Buenos días. Dios me lo bendiga. Un placer para todos. Nos vemos. Saludos, cuídense. Gracias.
0: Gracias a todos ustedes por habernos acompañado. Jesús estuvo conmigo hoy en muy buena compañía. Alexis Azuaje en los controles y musicalización. Me tengo que despedir. Soy su fiel amiga y servidora, Lugi. Se les quiere mucho. Será hasta mañana. Chao, chao.
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0: En Dinámica son las 11 con 57 minutos.
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4: Señor, tu palabra dice que si tu pueblo que lleva tu nombre se humilla y ora, te busca y abandona sus malos caminos, tú nos escucharás desde los cielos, perdonarás nuestros pecados y restaurarás nuestra tierra. Por lo que en esta hora invocamos tu nombre y juntos delante de ti oramos. Amado Dios, levantamos ante ti un clamor por nuestra ciudad y por nuestra nación, pidiéndote perdón por toda mistura de costumbres, tradiciones, ritos y creencias ajenas a tu verdad, que desde los primeros pobladores indígenas, blancos y negros esclavos, entronamos a dioses ajenos delante de ti, acarreando contaminación sobre vidas, áreas y territorios. Hemos desobedecido tus leyes y al paso de los tiempos añadido a otros dioses extranjeros a la lista, por lo que igualmente, haciéndoles culto a estos, hemos deshonrado tu nombre, pecando contra ti. Perdónanos, Señor, y derrama de tu espíritu entre nosotros para que nos guíe a toda verdad, y en arrepentimiento y fe nos volvamos todos en obediencia a ti, por medio de Cristo Jesús, único y suficiente Señor y Salvador del mundo. Desatamos tus promesas de redención y avivamiento y cancelamos todo plan de las tinieblas por medio de ídolos y doctrinas falsas. Así que atamos a todo espíritu impostor y a sus jerarquías y los declaramos inoperantes. Se paralizan sus obras y su avanzada y son desmantelados sus planes, asideros y fortalezas, siendo liberadas las almas y los territorios de sus seducciones y engañosas artimañas. En el nombre de Jesús, hecho está.
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0: En Dinámica 12:0 minutos.
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El Señor nos dice: He aquí que yo les traeré sanidad y medicina, y los curaré, y les revelaré abundancia de paz y de verdad.

0: En Dinámica 12, con 11 minutos.
1: Segundo libro de Samuel 7:22. Cuán grande eres, Señor y Dios. No hay nadie como tú. Tal y como lo hemos sabido, no hay más Dios que tú.

Cuando canto esas notas altas, gusta siempre dedicárselas a mi doctora. Que al escucharme cantar ahora se da cuenta que Dios ha hecho un milagro. Dios hace milagros. Me va a ayudar a cantarlo.

0: noche.
1: Ese aplauso es para Jesús, déselo fuerte.
2: 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El Señor nos dice en Jeremías 33:3, clama a mí y yo te responderé, y te enseñaré cosas grandes y ocultas que tú no conoces.

exaltamos, Señor. Queremos que tu Espíritu Santo se derrame como un río sobre nuestras vidas. Fluye, Señor. Que tu gloria descienda sobre tu pueblo.

0: en Dinámica 12 y 22 minutos.
1: Jeremías 20:13. Canten salmos al Señor. Cántenle alabanzas,

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3: 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El Señor nos dice en Jeremías 33:6, pero les traeré salud y medicamentos, y los sanaré, y les haré experimentar una paz abundante y duradera. 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El Señor nos dice en Éxodo 23:25, pero me servirán a mí, el Señor su Dios, y yo bendeciré tu pan y tus aguas, y quitaré de en medio de ti toda enfermedad.

Primer libro de Crónicas 29:11. Tuya es, Señor, la magnificencia y el poder, la gloria, la victoria y el honor, pues tuya

0: En Dinámica, 12 y 44 minutos.
1: 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El Señor nos dice en Jeremías 33:6, pero les traeré salud y medicamentos, y los sanaré, y les haré experimentar una paz abundante y duradera.

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0: 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En Dinámica, 1:00. 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
1: En Dinámica, 1:22.
2: Seguimos en tu programa Aguas en el Desierto, por acá por Dinámica 92.9 FM, más refrescante y edificante. Seguimos compartiendo con Milva Vázquez en la cabina. Y gracias le doy a Dios por nuestro director Manuel Felipe García. Gracias por Dinámica, tantos años compartiendo con ustedes por acá, por la web, también por la www.radiodinámica.com.be. Muchas bendiciones. Y bueno, Dinámica está para bendecirles, siempre, siempre, siempre Dinámica, refrescante, edificante. Qué bueno es Dios, Dios es maravilloso. Y bueno, estamos compartiendo la palabra de Dios y tenemos una adoración al fondo, queremos que usted disfrute. Hay una adoración, Milva, que me gusta mucho, que me encanta, así que yo quisiera que usted disfrute este tiempo, agarre aire, vamos a disfrutar este momento, este tiempo de calidad, tiempo bueno que nos vamos a regalar, vamos a disfrutar acá en Dinámica 92.9 FM, cada día pensando siempre nosotros en ustedes, pensando en bendecir sus vidas y de verdad que la paz de Dios, esa paz que sobrepasa todo entendimiento, que guardará siempre vuestros corazones y vuestros pensamientos en Cristo Jesús, estará con ustedes. Gracias le doy a Dios por su misericordia. Muchas bendiciones y le quiero dar públicamente gracias a Dios, a Dinámica 92.9 FM por darme este gran privilegio de compartir, de traer un mensaje de fe y de esperanza. Y gracias a nuestra directiva, Manuel Felipe García. También a Glenda, quien muy gentilmente me saludó y me felicitó temprano por mi cumpleaños. Estoy... Milva levanta las manos. Ay, Dios mío. Cuando uno está así de 15, 16 años, 17, uno dice, ay, ya voy a cumplir 18. Ay, que llegue rápido esa fecha, que llegue para cumplir la mayoría, para llegar a la hora que yo quiera a mi casa, para que no me digan nada. Cuando tenga 18 años, Dios mío, y llegaron los 18. Después de los 18, uno dice, ah, ya voy a tener 20. Pero parece que va muy rápido. Después que uno llega a los 20, ya parece que no va de año en año, sino de 5 en 5. Parece que uno llegara, tengo 20 y al ratico, ¿qué edad tienes? 25. ¿Qué edad tienes? 30. Parece que va de 5 en 5. Y cuando llegamos a los 30, parece que va de 10 en 10. ¿Qué edad tienes? 30. Y rapidito, ¿y qué edad tienes? 40. ¿Y qué edad tienes? 50. ¿Y hoy qué edad tengo? 56 años. Dios mío, 56. Y estoy cumpliendo 56 años. Y le doy gracias a Dios. Aunque yo digo, tengo mucha ñapa. Dios nos da ñapa, porque cuando yo estaba muchacho yo decía, yo no voy a llegar a los 30, yo no voy a llegar a los 30, porque no creo que llegue a los 30 con este ritmo que llevo. Y mire, estamos viviendo añadidura, ya hoy 7 de septiembre estoy cumpliendo 56 años y le doy gracias a Dios por eso. Dios es maravilloso. Un abrazo para Indira. Indira, que está allá en los Estados Unidos de Norteamérica. Hay mucha gente, demasiada gente. Jenny Torrealba, Ustorgia Silva, Lidia Jocabé, Yesenia, Gaudi, la tía de Gaudi, Rafael. Hay muchísima gente escribiendo. Ender del Mayorista, Pedro Flores, Pedro Carusí. No, hombre, esto es demasiado y de verdad que le doy gracias al Dios Todopoderoso de Israel por regalarme. ¡Ajá, Milva! Milva, vamos a subirle a esa canción de cumpleaños.

Gracias a Milva Vázquez. Milva Vázquez, tantos años. Naguara, Milva. Nosotros tenemos muchos años conociéndonos, ¿verdad? Tenía yo bastante cabello, Milva. Tenía mucho pelo. Y bueno, gloria a Dios por Milva Vázquez también. Gran amiga Milva Vázquez. Un abrazo para Leo, su amado esposo. Leonel. Leonel Rodríguez. Allá en La Cruceña, trabajando fuertemente con su taller de latonería y pintura. Ajá, y trabaja muy bueno, ¿oyeron? Trabaja muy bueno y tiene para recibirle su carro. Y también trabaja a domicilio. También le puede visitar y darle su presupuesto. Así que, Leonel Rodríguez en La Caruceña, excelente latonero. El esposo de Milva Vázquez, latonería y pintura. Y bueno, pone esos carros bien hermosos, bien bonitos, esos carros que pasan por las manos de Leonel. Y seguimos, 1:29. Gracias, Milva. Muchas gracias por esas felicitaciones.

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declaro con mi boca, como dice tu palabra, Señor, no te dejaré y no te desampararé. Así que declaro que tú estás aquí, Señor. Estás conmigo, con mi familia,

1:37 tiene el reloj acá en los estudios de Dinámica 92.9 FM. Más refrescante y edificante, mi vida está llena de ti. Y es como un río que baña mi alma. Y es tu presencia que me hace vivir. Qué hermoso tema. Qué hermoso tema. Quiero hablarles un poquito de lo que se refiere a hacer nuestra parte. Haz tu parte. Haz lo que te corresponde. Haga usted su parte. Haz tu parte. Y se lo voy a referir por medio de la palabra, o se lo voy a explicar por medio de la palabra de Dios, que está en el Evangelio de Juan, capítulo 11, versículo 39. Juan 11, 39. ¿Cómo se llama el tema? Haz tu parte. Juan, el Evangelio de Juan, capítulo 11, versículo 39. Qué interesante esto. Usted se va a dar cuenta porque les digo que debemos hacer nuestra parte. Dice así: dijo Jesús, quita la piedra. ¿Qué dijo Jesús? Quiten la piedra, quita la piedra. Quita la piedra. Marta, la hermana del que había muerto, le dijo: Señor, hiede ya, porque es de 4 días. Y aquí viene la respuesta, versículo 40. Jesús le dijo: no te he dicho que si crees, verás la gloria de Dios. Entonces quitaron la piedra de donde había sido puesto el muerto. Y Jesús, alzando los ojos a lo alto, dijo: Padre, gracias te doy por haberme oído. Yo sabía que siempre me oyes. ¿Qué dijo el maestro? Yo sabía que siempre, no algunas veces. Yo sabía que siempre me oyes, pero lo dije por causa de la multitud que está alrededor, para que crean. ¿Para qué lo hizo? Para que crean que tú me has enviado. ¡Qué bendición! Quita la piedra. Haz tu parte. ¿Sabes que cuando nosotros no hacemos nada, valga la redundancia, por nosotros mismos, otros tienen que hacerlo? Y qué aburrido. Qué aburrido que los demás hagan nuestra parte. Qué aburrido, qué triste, qué simple. La palabra de Dios dice: mira que te mando que te esfuerces y seas valiente. Esfuérzate. Haz tu parte. Jesús les dijo: quiten la piedra. Y también después le dijo: desatadle vosotros. También dijo eso: desatadle vosotros. Háganlo ustedes. No voy a desatarlo ni voy a quitar la piedra. Lo van a hacer ustedes. Quiere decir que hay cosas, digan conmigo, hay cosas que me corresponden hacer. A mí. Las que me corresponden las haré. Y Jehová hará su parte. Marta y María no podían quizás declarar esa palabra y resucitar a Lázaro. Pero sí podían mover la piedra. Hay cosas que usted tiene que hacer. Jesús alimentó la fe no solamente de Marta, de María, porque ellos se habían resignado. Ellas estaban resignadas, le dijeron: Señor, ya hiede, tiene 4 días. Y es verdad, uno muere, le colocan bastante formol y algodón. Y al otro día ya se lo llevan para el cementerio. Y si lo dejan para el día siguiente, que sería el segundo o el tercer día, el segundo día ya, o el tercer día, llaman al señor de la funeraria: amigo, venga a volverlo a preparar para que nos aguante mientras llega la familia de lejos. Pues Lázaro tenía 4 días. Lázaro tenía 4 días. ¿Cuántos días tenía Lázaro? 4 días, ya hedía, ya el muerto hedía. Pero el señor le dijo: quita la piedra. No le dijo: yo te voy a quitar la piedra, Marta, tranquila. María, yo la quito, yo la quito. No, el Señor quiere que nosotros hagamos nuestra parte. ¿Cómo está esa situación que estás viviendo? ¿Cómo te sientes? ¿Está difícil? ¿Está ruda?
Haz tu parte. Tu trabajo es creer y el trabajo de Dios es hacer, como dice José Luis Reyes. Mi trabajo es creer y adueñarme a la fe. El trabajo de Dios es hacerlo. Y ahí sigue. José Luis Reyes. ¿Cómo se llama ese tema, Milva? Mi trabajo es creer. Mira, era para decir estaba pila, Milva. Es Marcos Yaroide, no es José Luis Reyes. Mi trabajo es creer. Milva tiene un wifi musical, Dios mío, Milva. Excelente. Mi trabajo es creer, de Marcos Yaroide.

0: haz tu parte. Haz tu parte. Eso es lo que estoy hablando acá en Dinámica 92.9 FM. Este es su programa Aguas en el Desierto. Haz tu parte. Sabes que cuando Dios ve, es como el padre que ve al hijo haciendo las diligencias, tratando de echarle a la vida. Wow, y usted tiene cómo ayudarlo. Usted dice, voy a ayudar a mi hijo. Voy a bendecirlo porque él ha madurado. Él quiere echar adelante. Hijo, ven acá. Así hace Dios. Dios trabaja de diferentes formas, multiformas. ¿Sabes qué? Una vez Moisés... se me está acabando el tiempo. Me queda un minuto para decirle esto. La gente siempre dice Éxodo 14:14. Yo los miro, yo digo, ajá. ¿Y si lees el 15? El que sigue. Milva, si tú buscas allí, te va a sorprender. Dice Éxodo capítulo 14. La gente siempre dice, Éxodo 14:14. Ajá, hermano oyente de la radio, usted que está ahí en la radio escuchando. ¿Y el 15? ¿Y el versículo siguiente? ¿Qué le parece? Porque siempre decimos, Jehová peleará por vosotros. Y ustedes, yo voy a estar tranquilo, Jehová pelea por mí. Ajá, paisano. Pero el 15 dice, dile a mi pueblo, no es tiempo de clamar solamente. Dile que avancen. Dile que marchen. Dile que le echen a la vida, le quiso decir. Dile que se levanten por lo de ellos. Dile que se esfuercen, que sean valientes. No es puro orar, familia. 50 días de ayuno, 500 días de oración. Ajá, y la acción, y el esfuerzo, y las ganas de echarle adelante. Así que esfuérzate, amado oyente. Estoy llegando al final de este su programa Aguas en el Desierto. Si Dios me lo permite, mañana estaré con ustedes. Para que sigamos esta semana hablando este tema. Gracias por todos los que me han felicitado y bendecido en mi cumpleaños, hoy 7 de septiembre. No les puedo responder a todos, quizás escriba algo en el WhatsApp, porque son como unos 500, 1000 mensajes, entonces me va a dar pena responderle a uno y al otro. No, quizás a alguno le responda apuradito, pero no me va a dar tiempo para todos. Muchas gracias a Milva Vázquez, quien ha hecho un excelente trabajo en los controles. También a nuestro director Manuel Felipe García, ¿quién les habló? El más pequeño de todos, pero tengo hambre de Cristo siempre. El pastor Jorge Félix Pacheco Faneite. Y les decimos, porque incluyo a Milva, nos despedimos y les decimos como siempre, que seamos parte de la solución y no del problema, porque todo lo podemos en Cristo. Él nos fortalece. Dios les bendiga más.
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0: En Dinámica son las 2, con 2 minutos.
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2: 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Las preocupaciones nos engañan. Lo único que hacen es agotarnos física y mentalmente. Las preocupaciones hacen que nuestra mente se nuble. Además, nos impide ver puertas de salida. Y lo más grave es que nos quita la paz, nos quita la tranquilidad. Por eso la Biblia es clara cuando nos invita a no preocuparnos. Filipenses en el capítulo 4, verso 6 al verso 9, dice que por nada estemos afanosos, por nada, sino que todo aquello que nos afana, que nos preocupa, que nos inquieta, debemos llevarlo a los pies de Dios en oración. Eso dice Filipenses 4, 6 al 9. Mire, Dios no quiere que nos inquietemos. Dios no quiere que nos preocupemos. Por eso permítame compartirle en los siguientes minutos de 5 acciones que nos ayudarán a controlar, a no permitir que las preocupaciones nos dominen, nos controlen. Y esta es la primera. Mire, no podemos entregarle algo a Dios que no sabemos qué es. Por eso es necesario identificar

Bartimeo tenía clara cuál era su necesidad. Y cuando Jesús le pregunta, él responde. Lleva su necesidad a los pies de Jesús y Jesús hace un milagro poderoso. Mire, muchos estamos necesitando un milagro de parte de Dios hoy, porque estamos inquietos, preocupados, ansiosos, estresados y queremos que Dios nos quite eso, queremos que Dios nos libre de eso. Pero ¿cómo entregarle algo a Dios que no sabemos qué es? Por eso le digo, identifique qué es lo que le preocupa. Eso es lo primero. Ahora, cuando ya lo tenga identificado, lo segundo que tenemos que hacer es entregarle esa carga a Dios. Escuche lo que dice el Salmo capítulo 9, versículo número 10. Un salmo que encierra una promesa extraordinaria que Dios nos da en medio de las preocupaciones. Escuche lo que dice Salmo 9, 10. Dice, tú, Dios mío, proteges a los que son maltratados y los libras de angustias. El Señor protege a los maltratados y los libra de angustias. Eso es lo que quiere el Señor hacer con nosotros. Por eso es necesario entregarle esa carga, entregarle lo que nos preocupa, entregarle lo que nos inquieta. Pero quiero que sepa esto. Entregarle las cargas a Dios también implica aceptar la respuesta que Él tiene para nosotros. Puede que la respuesta de Dios no sea la que estamos esperando o la que yo quiero que suceda. Puede que no sea así, pero la acepto confiando que es lo mejor que Dios tiene para mí. Así no entienda su respuesta. Eso implica también entregarle mis cargas a Dios. Y escuche lo que sigue diciendo el Salmo 9:10. Dice, los que te conocen confían en ti. Los que te conocen confían en ti. Y confiar implica aceptar la respuesta de Dios, cualquiera que sea. No sucedió como yo quería, no sucedió como yo esperaba, pero le digo, Señor, yo te conozco, sé que tienes lo mejor para mí y por eso acepto tu respuesta, así no la entienda. Eso es lo segundo que debemos hacer para manejar las preocupaciones. Número uno, identifico qué es lo que me preocupa, qué es lo que me inquieta. Y número dos, cuando lo tengo identificado, le entrego esa carga al Señor. Número tres, discipline sus pensamientos. Mire, lo que va a hacer la preocupación es nada más y nada menos que dividir nuestra mente, nublar nuestra mente. Eso es lo que hace la preocupación, ataca la mente, quiere controlar los pensamientos. Por eso el apóstol Pablo en la segunda carta a los Corintios capítulo 10 verso 5 dice que debemos llevar todos nuestros pensamientos cautivos a la obediencia a Cristo. Ahora, ¿qué es cautivar? ¿Qué es capturar todo pensamiento? Pues es analizar y tomar conciencia sobre qué es lo que nos pasamos pensando. Es cuidarnos de todo aquello que recrea nuestra mente. Mire, si usted y yo nos dejamos llevar por los pensamientos de preocupación, pues ellos nos van a debilitar. Van a robar nuestra fe, nuestra esperanza, nuestro gozo, nuestra paz. Por eso es necesario capturar todos nuestros pensamientos y llevarlos cautivos a Cristo. Preguntémonos el día de hoy, ¿nuestros pensamientos le están sacando una sonrisa a Dios? ¿Nuestros pensamientos están agradando a Dios? ¿Nuestros pensamientos traen crecimiento espiritual, crecimiento personal? ¿Nuestros pensamientos nos ayudan a relacionarnos con Dios? ¿Nos fortalecen o nos debilitan? Es clave analizar y tomar conciencia sobre qué es lo que nos pasamos pensando. La cuarta acción que debemos tomar para controlar la preocupación es esta: cambie sus pensamientos. Luego de haber analizado qué es lo que pensamos, entonces, si nos damos cuenta que esos pensamientos están alimentando la preocupación, están alimentando la ansiedad, lo cuarto que debo hacer es cambiar esos pensamientos. Mire, el apóstol Pablo lo hacía. Él pasó por momentos difíciles, él vivió momentos de mucha adversidad, pero jamás permitió que los pensamientos

actos de preocupación le controlaran. Por eso el apóstol Pablo en Filipenses 4:13 decía que todo lo podía en Cristo que lo fortalecía. Cada vez que el apóstol Pablo enfrentaba problemas en la vida, cada vez que la preocupación trataba de robarle la paz al apóstol Pablo, él decía, todo lo puedo en Cristo que me fortalece, todo lo puedo en Cristo. Cuando esté atravesando momentos difíciles, no alimente los pensamientos de dolor, de angustia, de tristeza y de preocupación. No, cambie esos pensamientos de dolor, cambie esos pensamientos de angustia por pensamientos de fortaleza en Dios, como lo hizo Pablo en Filipenses 4:13. Y la quinta acción para controlar la preocupación es esta: haga su parte. Mire, Moisés, el gran líder del pueblo de Dios, cuando salió de Egipto, se encontró frente al Mar Rojo. El mar les impedía seguir adelante. Hacia los lados habían montañas, las cuales por tiempo no podían escalar. Y tras de ellos venía todo el ejército de Faraón a destruirlos, a atacarlos. Así que Moisés y el pueblo de Dios se encontraban rodeados de problemas. Y para completar, todo el pueblo que estaba dirigiendo a Moisés no hacía sino murmurar, hablar mal. Y toda esa situación preocupó a Moisés. Pero Moisés, en medio de la preocupación, hizo algo muy inteligente y es que oró a Dios. Le pidió ayuda a Dios. Y la respuesta de Dios fue esta: Moisés, ¿qué tienes en tu mano? En otras palabras, Moisés, ¿qué tienes a la mano para hacer? Y Moisés le dijo, Señor, lo que tengo en mi mano es una vara. Y Dios le dijo, pues coge tu vara, extiéndela sobre el mar. Y dice la Biblia que el mar se abrió y pasaron en seco. Hoy Dios también nos pregunta eso, usted y a mí, en medio de muchas situaciones difíciles que estamos viviendo. Y es, ¿qué tenemos en nuestra mano? ¿Qué tenemos para hacer? Mire, en vez de preocuparnos, más bien ocupémonos. Sí, ocupémonos en dar lo mejor de nosotros. Pensemos un poco, ¿qué podemos hacer para que nuestra economía mejore? ¿Qué podemos hacer para que nuestra salud mejore? ¿Qué podemos hacer para que nuestra relación de pareja mejore? ¿Qué podemos hacer para traer unión, armonía en medio de la familia? ¿Qué tenemos en nuestra mano? Eso es lo quinto, hacer nuestra parte. Cinco acciones que nos ayudarán a controlar los pensamientos de preocupación. Le invito para que juntos hagamos una oración a Dios. Señor, te doy muchas gracias por cada persona que se conecta con nosotros en este devocional, por cada persona que lo escucha y que lo comparte. Dios, toda preocupación, toda ansiedad, todo estrés, lo llevamos delante de ti. Señor, esas situaciones difíciles de familia, del matrimonio, esas situaciones difíciles con nuestros hijos las llevamos delante de ti. Esa situación económica, Señor, adversa la llevamos delante de ti. Esos problemas que se levantan lo llevamos delante de ti. Aquellas cosas que nos inquietan, que nos han robado la paz, la tranquilidad, el gozo, la llevamos delante de ti, Señor. Esa enfermedad, Señor, la llevamos delante de ti. Creemos que tú eres el Dios sanador, creemos que tú eres el Dios proveedor, creemos que tú eres el Dios que trae unidad, creemos que tú eres nuestro abogado, creemos, Señor, que tú eres el Dios sustentador y creemos que tú eres el Dios que va delante de nosotros. Señor, hoy nos proponemos no permitir que nada nos robe la paz, la fe y la tranquilidad, ese gozo que tú has puesto en nuestro corazón. Por eso decidimos hoy no preocuparnos, sino confiar en ti, confiar en tu respuesta, confiar en que tienes el control de todas las cosas. Hoy, Cristo Jesús, te declaramos como nuestro Señor, como nuestro Salvador personal. Gracias por entregar tu sangre en la cruz y darnos contigo una nueva vida y una nueva esperanza. Soy Rodrigo Riaño del Castillo.

0: En Dinámica son las 2, 24 minutos.
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0: En Dinámica son las 2:33 minutos.
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3: En Dinámica son las 2:52 minutos.
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estaba yo. Y ese era el mensaje de mis canciones. ¿Sabe por qué? Porque esa era mi vida. Y al igual que cualquier artista de este mundo, al igual que cualquier persona que no ha reconocido el poder y la autoridad de Dios en su vida, me dejé arrastrar por las costumbres y tradiciones de este mundo. Y durante 15 años fui prisionero del alcohol, las drogas y las bajas pasiones. Y en esa condición humana anduve por muchos lugares de este mundo, cantando y haciendo canciones al amor, a la mujer o a cualquier circunstancia propia o extraña de mi vida. Tanto cantaba que al final, ya cansado y confundido, no sabía ni por qué cantaba. Pero un buen día tomé la mejor decisión de mi vida. Abrí mi corazón y recibí al único que tiene el poder y la autoridad para perdonar pecados, limpiar y transformar nuestras vidas, a Jesucristo, el Hijo de Dios. Él salvó y restauró mi hogar, cambió el mensaje de mis canciones, se llevó mis confusiones y le dio sentido a mi cantar. Por

0: El que en él cree no es condenado, pero el que no cree ya ha sido condenado, porque no ha creído en el nombre del unigénito Hijo de Dios. Y esta es la condenación, que la luz vino al mundo y los hombres amaron más las tinieblas que la luz, porque sus obras eran malas. Porque todo aquel que hace lo malo aborrece la luz y no viene a la luz, para que sus obras no sean reprendidas. Mas el que practica la verdad viene a la luz, para que sea manifiesto que sus obras son hechas en Dios. Evangelio según San Juan, capítulo 3, versículos 18 al 21.
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0: en Dinámica 4, con 2 minutos.
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0: en dinámica 4 y 22 minutos.
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0: en dinámica 4 y 25 minutos.
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2: Buenas noticias. Ahora pues, ninguna condenación hay para los que están en Cristo Jesús, los que no andan conforme a la carne, sino conforme al Espíritu. Romanos 8:1.

0: en Dinámica 4, con 35 minutos.
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0: En Dinámica 4, 46 minutos.
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2: En Dinámica son las 5:00 minutos.
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4: Bienvenidos, bendiciones para toda nuestra audiencia. Estás en sintonía de salud, esperanza y vida. Quien te habla, la licenciada Faisuli Santelis de Subillaga, certificado de locución número 3323. Y aquí estamos junto a Eliezer Cordero en los controles y musicalización en cabina. Y por supuesto, aquí el clima agradable en cabina, pero afuera un calor.
5: Está haciendo un calor más o menos.
4: Todo el día. Bueno, ya sabe, amada y amigo, y también.
5: Ha hecho calor.
4: Ajá, hidratación, bloqueador solar y tratar de evitar hacer actividad física en las horas de 11 a 4 de la tarde a luz solar.
5: Sí. Hacerla después de las 5, diría yo, ¿no?
4: Para prevenir las
5: y consecuencias. Y antes de las 8.
4: Sí, estaba alertando por ahí uno de los portales de que puede haber golpe de calor, choque de calor.
5: Sí, por ahí vi una publicación de la Sociedad Venezolana de Medicina Interna.
4: Ajá.
5: Hablando de que el niño va a traer más golpes de calor por el calor, ¿no?
4: Sí. Entonces, bueno, amados, es hora de cuidarse, mantenernos hidratados y utilizar bloqueador solar, protector solar. Son diferentes, pero todos cumplen la función protector, bloqueador o pantalla solar. Idealmente, mayor de 50 de factor de protección solar. Más de 50 de FPS se llama. Bueno, Jesús, estamos en una nueva semana. Ajá, el doctor Subillagas está bajo el certificado de locución número 3324. Y todos estamos bajo la cobertura de nuestro hermano Manuel Felipe García.
5: Que nos dirige.
4: Así es.
5: Y vamos a tener a Eliezer, ¿no? Ya dijiste.
4: Ajá, sí, correcto.
5: Bueno, sí, vamos a hablar esta semana un poco sobre la diabetes.
4: ¿Por qué vamos a hablar de diabetes, Jesús?
5: Bueno, yo creo que la diabetes es una enfermedad, yo diría, es la que más ha aumentado en los últimos 20 o 25 años.
4: Estábamos hablando de un continuum, es decir, de estado de una misma enfermedad la semana pasada. Era, primero arranca...
5: Resistencia a la insulina.
4: Ajá, después...
5: Lo que llamábamos hígado graso.
4: Y si el prudente ve el peligro y lo evita... no pasa nada, pero si el necio ve el peligro y sigue de largo, recibe el daño. ¿Y cuál es el daño?
5: El daño es la diabetes.
4: Ajá.
5: El término diabetes, como dijimos la semana pasada, de diabetes mellitus viene de diabetes significa rebajar en extremo y mellitus significa azucarado. De hecho, aparentemente los antiguos médicos de hace 2-3 mil años diagnosticaban la diabetes porque las hormigas seguían la orina de los pacientes, ¿no? Uh-huh. Entonces, ajá. Y la probaban también.
6: Me imagino que de ahí la palabra que se o la frase coloquial de que se lo van a llevar las hormiguitas. De ahí vendrá.
5: Bueno, lo cierto es que la diabetes es una enfermedad que ha crecido enormemente. La OMS, la Organización Mundial de la Salud, a principios de los años 2000 hizo una predicción, una proyección que en 2025,
6: ajá,
5: iba a haber un cuarto de la población mundial iba a ser diabética, es decir, el 25%, uno de cada cuatro. Esa proyección de la OMS la superamos en 2018. En otras palabras, uh-huh, creció más rápido que la proyección.
6: Ok, se adelantó
5: 7 años.
6: Ajá.
5: Entonces, bueno, 8 años. Lo cierto es que se calcula que hoy por hoy está entre 25 y 30% de la población mundial es diabética. Un porcentaje no especificado de esa población no sabe que es diabética, porque no tiene síntomas todavía, pero una buena parte ya lo sabe. Los síntomas clásicos de la diabetes mellitus son lo que llamamos los médicos las 3P, que son polidipsia, tomar mucha agua, polifagia, comer mucho, y también orinar mucho, poliuria. Y yo le agregaría la cuarta P, es pérdida de peso. Son 4 P. Bueno, esos son los síntomas clásicos. Y la

0: el mayor aporte lo hacen los diabéticos, y también es la primera causa de que le amputen la pierna a alguien sin traumatismos, o sea, de amputación no traumática de los miembros inferiores. Y también es la primera causa o el primer factor de riesgo a considerar cuando uno está evaluando el riesgo cardiovascular, es decir, el riesgo de enfermedades cardiovasculares, o cuando está evaluando el riesgo de enfermedades cerebrovasculares, es decir, ACVs, etcétera, etcétera. Entonces, okay, estamos hablando por eso de una enfermedad que es sumamente relevante y que, como ya dije, entre un cuarto y un tercio de la población probablemente sean diabéticos en este momento.
1: Ok. ¿Cómo la persona descubre que es diabético, Jesús?
0: Bueno, puede tener síntomas, ¿no?
1: Ajá.
0: Eso, yo veo a veces pacientes que dicen, bueno, estoy orinando muchísimo de noche, le hacen una glicemia y la tiene alta, por ejemplo.
1: Ok.
0: Puede estar rebajando. Es otra causa de consulta.
1: Ajá. Pérdida de peso de 10 kilos, 20 kilos.
0: Se considera que la pérdida de peso significativa es una definición. Uh-huh. Como buena definición no siempre es verdad, pero uh-huh, se considera el 10% del peso corporal en más o menos en menos de 6 meses.
1: Eso, okay, es una pérdida. 10% del peso corporal en menos
0: de 6 meses. Okay. Eso es considerado a nivel médico una pérdida de peso sustancial.
1: Ok, estamos hablando, vamos a poner un paciente que pese 60 kilos.
0: Sería 60 kilos. 60.
1: 60, ajá.
0: Una pérdida del 10% serían 6 kilos.
1: Ajá. ¿En cuánto tiempo, Jesús?
0: En 6 meses máximo.
1: Ok.
0: O sea, porque si pierde 6 kilos en un año, uh-huh, no se considera tan significativo. Es decir, tiene que tener una
1: pérdida de peso sin hacer ningún
0: esfuerzo. Por supuesto que sin querer.
1: Ajá. Porque estar comiendo,
0: si está haciendo
1: dieta, por supuesto.
0: Dieta, ejercicio y cambia hábitos y pierde peso, aleluya que pierda peso.
1: Pero el paciente te llega y te dice, estoy comiendo igual o más.
0: Los pacientes diabéticos clásicamente le dicen a uno, estoy comiendo más.
1: Porque tengo mucha hambre.
0: Estoy tomando más líquido.
1: Estoy orinando mucho, te dice.
0: Estoy orinando mucho. Y estoy perdiendo peso.
1: Ajá. Me da una sed.
0: Los cuatro síntomas más comunes.
1: Me da una sed, licenciada, que no puedo explicar. Pero yo le digo, es por el calor, porque hace ejercicio. No. Quiero estar tomando y me provoca. Ellos dicen también mucho, refresco. Me provoca mucho refresco.
0: Sí, eso ha creado el problema.
1: Ajá.
0: Yo tuve una vez un paciente que, cada vez que le daba sed, se tomaba colita.
1: Colita Marvel.
0: Litros de colita.
1: Ajá.
0: Y llegó a la emergencia con 860 de glicemia.
1: ¡Wow!
0: Pero solo quitarle los refrescos lo bajó a 300.
1: ¡Wow!
0: Y los refrescos, como ya hemos dicho aquí muchas veces.
1: Bueno, pero lo que te dicen es, tengo mucha sed, es una sed loca, estoy tomando mucha agua y mucho refresco. Me despierto varias veces en la noche a orinar y estoy orinando mucho. Así como tomo mucho líquido, orino demasiado. Estoy comiendo igual o más que antes, pero he perdido 10 kilos de peso. A mí me han llegado con 10 kilos de peso en los últimos 3 meses, Jesús. Entonces, vamos a hacerle una glicemia. Sale la glicemia volando.
0: Bueno, y hay algunos pacientes que no tienen síntomas o que no los notan.
1: Uh-huh.
0: O sea, porque ahí,
1: también me ha llegado,
0: cuando uno reinterroga, a veces el paciente que dice no tener síntomas, sí tiene.
1: Sí los tiene. Es igual que yo digo que las que tienen climaterio y menopausia, que dicen yo no tengo nada, pero tú te pones a ver y tienen todos los síntomas.
0: Interroga más en profundidad.
1: Ajá, exactamente. Es que ella no lo ha relacionado, es otra cosa.
0: Ahora, esos pacientes que no tienen síntomas.
1: Ajá, pero tú sabes que me ha llegado así, pero el que me lo lleva es la hija o la hermana. Licenciada, lo traigo porque mi papá hace pipí y donde deja pipí.

0: pi, llega Hormiguita. O sea que la que estaba más pila es la hija. Él está.
1: De eso hace ya. Eso está escrito en Hipócrates.
0: Claro, 3000 años. Ese fue uno de los primeros síntomas descritos a nivel de la literatura médica en la historia. Sí. Jesús, pero ¿quién está pendiente? La hija. Entonces ella dice, esto, él está o engordando más o perdiendo mucha masa muscular, también me lo dicen. Yo siento que quiere tomar demasiado refresco. O sea, el familiar también se da cuenta del comportamiento del paciente a través del cambio de hábito. Un cambio de hábito en unos meses que no corresponden.
1: Sí, ahora, si el paciente tiene su mamá diabética, su papá, mamá uh-huh. diabéticos, uh-huh. está gordito, nunca ha hecho ejercicio, etcétera, y tiene 40, 45, 50 años, yo creo que la glicemia es mandatoria.
0: A mí me acaba de pasar ahorita con una paciente que me dice que ella cree que tiene un nevus, o sea, un lunar grande. Cuando ella me muestra la pierna, porque es en la pierna, uh-huh. Yo veo.
1: Sí, el que vimos.
0: Ajá. Yo lo toco, lo palpo, lo veo. Esto no es un nebu. Y empiezo a hacer como tú sabes, lo que hacen ustedes, me imagino que se mete como en muchas gavetas de pensamiento. ¿Será esto? ¿Será esto? ¿Será esto? ¿Será esto? Y bueno, y sigo trabajando en mi consulta y haciéndole el tratamiento. Y se me ocurre preguntarle, ¿tú tienes familiares con diabetes? Y me dice, bueno, mi mamá se murió a los 70 años con diabetes. Tengo dos hermanas que son súper diabéticas. Tengo una tía materna. Y empieza. Y yo le digo, mami, tú te has hecho una glicemia. Y me dice, bueno, yo soy entrenadora personal. Ella entrena, ¿no? Entonces yo le digo, vamos a medirlo, pero vamos a medirlo con otra estrategia para descubrir qué está pasando, porque yo creo que esto es acantosis nigricans, pero en vez de ser en los pliegues naturales del cuerpo, ella lo tiene desde los 8 añitos en la pierna. O sea que ella viene dando síntomas de hace rato largo. Entonces esas cosas pasan. O sea, hay manifestaciones, pero por falta de conocimiento la gente no toma conciencia de que hacia allá está el peligro, porque no lo sabes eso.
1: Claro.
0: Bueno, ya sabes, puedes conectarte con nosotros con tu duda, consulta o pregunta 0424-585-4184. 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Y vamos con esta melodía y seguimos conversando en nuestro próximo segmento con Marcos Yaroide y No Soy Un Error.

0: Estás en sintonía de salud, esperanza y vida. Vida abundante para Cristo Jesús. Estamos en la semana conversatorio con el doctor Jesús Zubillaga, médico internista, acerca de, bueno, estuvimos la semana pasada conversando acerca de tres ramas de una misma enfermedad. Se comenzaba con síndrome de resistencia a la insulina. Si no se prestaba atención, se proseguía a hígado graso, y si la persona no era prudente y no cambiaba el destino del rumbo de las cosas, recibía directamente el daño, ¡pum!, con la diabetes mellitus. Entonces, hoy estamos hablando del último estadio de estas tres patologías que llevan finalmente a este daño conocido como diabetes mellitus. Nos bendice muchísimo cuando tú te conectas con nosotros con tu duda, consulta, pregunta, nos reportas sintonía, nos cuentas qué está pasando con tu vida en este momento. Licenciada, por ejemplo, estoy bebiendo mucho refresco, me da mucha sed, orino mucho en las noches. Entonces ya me estás dando dos síntomas que puedo resumir hacia dónde va la afección. Entonces eso nos bendice un montón cuando ustedes hacen eso, nos comparten su historia particular de lo que están viviendo en el momento a nivel del tema de salud. 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Bueno, Jesús, es muy frecuente que las personas me digan, quiero rebajar, pero no logro rebajar porque la misma dieta que yo estaba realizando hace, no sé, 10, 15, 20 años atrás, la quiero utilizar ahorita y no me produce ningún efecto. O estoy haciendo el ayuno intermitente, desde hace 5 años, pero últimamente, en estos últimos dos, no le veo respuesta.
1: Bueno, eso es normal, eso es esperable.
0: Ok, entonces ahí es donde yo le pregunto a la amiga, ¿cómo quieres rebajar? ¿Quieres seguir haciendo la misma estrategia que te da el mismo resultado, o quieres ir hacia un nuevo enfoque que te permita kilo que pierdes, kilo que no vuelves a recuperar a lo largo de los días, meses o años? Y a eso me voy. Necesitas ayuda para lograr las metas de pérdida de peso de un experto en el área de nutrición, porque hay evidencia científica que muestra que las personas que están asesoradas por alguien formado en el área pueden tener una pérdida de 4 a 5 kilos mensuales y de 2 a 3 de índice de masa corporal por debajo. Eso lo dice la ciencia. No es lo mismo cuando tú te aventuras a salir a hacer una dieta de lunes a viernes, pero entonces el fin de semana comes todo lo que no comiste el resto de la semana. Entonces hay que tener estrategia.
1: Ojo, de madrugada,
0: ¿no? Así, y no implica pasar hambre, porque esa es otra. Sobre todo el ayuno intermitente, yo veo personas pasando horas, casi que el día completo sin comer, y no hay forma ni manera de que pierdan un gramo.
1: Y bueno, la otra cara de la moneda es que el ayuno intermitente, cuando es comparado con la dieta convencional, no es mejor.
0: Ajá, y que puede producir daño también, al igual que la dieta keto, produciendo hígado graso.
1: Correcto.
0: Bueno, es para eso quiero ofrecer mis servicios como esteticista y asesor nutricional. Tengo certificaciones por la Universidad de Carabobo con un convenio con la Universidad Central de Venezuela. también tengo certificaciones de la Sociedad Argentina de Nutrición Clínica. Ahora estoy haciendo otro avance en el área. Estoy dedicándome al estudio de la nutrición clínica. Ya estamos hablando ya de estadios de personas con, por ejemplo, síndrome de intestino irritable, problemas a nivel de colon, trastornos como la diabetes, trastornos como problemas a nivel tanto gastrointestinales como problemas renales, es ese tipo de profundidad. Ahora estoy en una inmersión. Entonces, bueno, no es igual un personal trainer, un coach o alguien que está formándose en el área, actualizándose en el área para ayudarte en el área de la nutrición. Y bueno, soy la licenciada Faizuli Santelis de Subillaga, asesor nutricional, dermatocosmiatra asesor nutricional, dermatocosmiatra y esteticista egresada de la Universidad de Carabobo. 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
0: Así es, fin de la publicidad. Jesús, duda, consulta, pregunta.
1: Por ahora no han llegado nada que esté relacionado al tema.
0: Ok, entonces seguimos. Usualmente Jesús contesta al final del programa cada duda particular que no tiene que ver,
1: que no, por supuesto, tenga que ver con el programa.
0: Con el programa.
1: Si tiene que ver con el programa, usualmente las contestamos en vivo al aire.
0: Ok, entonces ya dijimos las claves. El paciente come más, toma más líquidos,
1: orina más. Y pierde peso.
0: Pierde peso a pesar de que come más. ¿Ok? Eso lo lleva a buscar ayuda. Se hace una glicemia, Jesús.
1: Sí, las los criterios para diagnosticar diabetes son si se hace una glicemia en ayunas.
0: Ajá.
1: Y el paciente tiene más de 126 miligramos por ciento, es diabético.
0: Ok.
1: O sea, ya, porque la gente dice a veces, no, yo lo que tengo son 130, entonces yo no soy diabético.
0: No, no. A mí me llegan y me da mucha risa cuando empieza. A mí lo único que se me sube el azúcar, pero yo no soy diabético.
1: Ah, sí. Sí, también yo tengo pacientes, no, yo tengo la tensión alta, pero yo no soy...
0: Yo no soy hipertenso, eso se llama negacionismo.
1: Bueno, una glicemia en ayunas mayor de 126, como ya dije, es diabetes. No hay uh-huh. discusión, eso lo acepta Raimundo y todo el mundo,
0: uh-huh.
1: todas las sociedades científicas. Una glicemia 2 horas después de comer... O sin ayuna, mayor de 180 es diabetes.
0: Ok.
1: Los europeos dicen 200, los gringos dicen 180.
0: Ok, ahora Jesús, si esa...
1: Y una hora, una curva de tolerancia, hay curva de... Si se hace una curva de tolerancia, también hay criterios. Y también hay criterios para la hemoglobina glicada o glicosilada, como la quieran llamar. Esta debiera estar por debajo de 5 en un paciente no diabético. Y si tiene entre 5 y 6.8, uh-huh. se considera prediabetes.
0: Ok.
1: Y por supuesto, mayor de 6.8 es probablemente diagnóstico también, aunque la hemoglobina glicada o glicosilada generalmente no se usa de diagnóstico, se usa más como... un instrumento para el monitoreo del control de la diabetes.
0: Ok, ahora dijimos la semana pasada, usted puede tener de 100 a 125 y no está y no es bien. Diabetes.
1: No, no está bien.
0: Ajá.
1: Es ya, el para estar
0: ajá.
1: bien,
0: ajá.
1: entre comillas, necesita 100 o menos.
0: Ok. Porque me dicen, no, yo la tengo en 105, la tengo en 110, la tengo en 120, pero estoy bien.
1: No, no está bien.
0: No está bien.
1: Probablemente tenga resistencia a la insulina.
0: Ajá. O sea, para estar bien se requiere que la glicemia en ayunas esté menor de 100.
1: Correcto.
0: Pero eso sí. hay que dejarlo claro. Porque como dice, es que no es diabetes porque no es 125, no es 126... Es hasta 125 y yo estoy en 122.
1: Sí, pero sigue sin estar bien.
0: No está bien.
1: Ahí lo deseable en esos pacientes que tienen entre 100 y 120 por ahí,
0: uh-huh.
1: que es lo que yo llamo la zona desmilitarizada.
0: ¿Para ¿a qué es la zona desmilitarizada? Es ese pedacito que
1: es
0: ponen...
1: Es la tierra de nadie.
0: Ajá. No, pero es donde ponen como unos...
1: Las guerras de antes.
0: Ajá, que ponían como sí. unas cosas que eran como...
1: Ya ahorita las guerras de ahora no.
0: Pero ponen pullas, ponen...
1: Pero en las guerras de antes...
0: Ajá.
1: Siempre había una zona entre los dos frentes. O
0: sea, ajá.
1: Había el frente, qué sé yo, inglés y el frente no sé qué. Bueno, entre los dos ejércitos...
0: Ajá.
1: Había una zona...
0: Donde nadie se metía.
1: No había nadie. Cuando ajá. un ejército iba... a atacar al otro si iba por la zona esa, pero había días enteros en los cuales esa zona estaba tranquila,
0: abandonada,
1: y los ejércitos estaban entre comillas tranquilos,
0: recogidos, exactamente. Sí. Pero lo que en esa zona desmilitarizada que tú estás diciendo había ¿cómo se dice?
1: Había peligro igualito.
0: Fusil de parte y parte. O sea, este fusil estaba asomándose al otro fusil y el soldado de aquel lado se miraba con el otro lado.
1: ¿Ah?
0: Entonces, ojo, cuando estamos hablando de 100 a 125, no estamos hablando de que se encuentra bien la persona. Está a punto de pasar a ser conquistado por el enemigo, que se conoce en este caso, como estamos diciendo, diabetes mellitus. 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Y bueno, estamos presentes de lunes a viernes en vivo a partir de las 5 de la tarde compartiendo contigo palabras de salud, esperanza y vida, pero con lenguaje llano, sencillito, dirigido a pacientes.
1: Correcto. La idea es que esto le llegue a los pacientes y que los pacientes entiendan.
0: Es cultura de prevención.
1: Lo que se dice, ¿no?
0: Ajá, exactamente.
1: No, no pretendemos hacer
0: con lenguaje médico.
1: Un programa para médicos.
0: Ajá, con lenguaje médico complicado o técnico, no.
1: Pretendemos hacer un programa con lenguaje sencillo.
0: Ok. Jesús, ¿dudas, consulta, pregunta?
1: No, bueno, esta pregunta no tiene nada que ver con el tema, pero preguntan sobre el pediluvio, te lo voy a pasar.
0: Ok. Bueno, entonces estamos pendientes por sus dudas, consultas o preguntas. Ya saben, 0424-585-4184. Vamos con esta melodía de Marcela Gándara, Cascada.

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2: Y sí, estamos llegando ya a la parte final, Jesús, de nuestro programa. No sé si hay alguna duda, consulta, pregunta.
6: No, llegaron un par de mensajes, pero...
2: No tiene nada que ver con el tema.
6: No tiene nada que ver con lo que estamos conversando.
2: Sí,
6: hoy.
2: Nosotros respondemos al aire lo que compartimos durante la semana. El tema de esta semana es diabetes. Las otras preguntas, como no, las vamos a responder al finalizar nuestro programa. Jesús, estamos llegando ya a la parte final de nuestro programa. ¿Qué palabra tienes para compartir?
6: Les voy a leer un texto, un versículo que es 2 Samuel 22:33. Y dice así: Dios es el que me ciñe de fuerza y quien despeja mi camino. En la vida, muchas veces, yo diría que casi todos, como pensamos cuando tenemos problemas es lo que nos mete en más problemas generalmente. Y si como creemos que debemos solucionar los problemas, cuando los pensamos y pensamos en nuestros problemas, generalmente nos equivocamos. ¿Por qué hacemos eso? Primero, porque nuestros procesos mentales en momentos difíciles, cuando estamos en medio de adversidad, entonces nuestros procesos mentales generalmente nos llevan a una cosa que es a vacilar, por un lado, a dudar, por otro. Y en medio de esa, digamos, vacilación, quitamos nuestra confianza y nuestra mirada de Dios. Y empezamos, creo yo, a pensar que podemos, digamos, entre comillas, prescindir de Dios en la resolución de estos problemas que nos aquejan. Entonces, una vez que Dios deja de ser quien, digamos, que nos enfoca en el problema, la negatividad puede hacer mella en nosotros y hacer que el ánimo decaiga y que nos sintamos tentados a, digamos, claudicar o ceder ante lo que nos está pasando, que nos agobia, nos oprime y nos hace sentir mal. Entonces, la segunda cosa, digamos, que no hacemos bien, es que generalmente tendemos a ver cuando hay obstáculos, problemas, cosas que nos impiden ir hacia adelante, circunstancias difíciles, entorno hostil, pues tendemos la tendencia a ver ese obstáculo, esa adversidad como un problema. Y la verdad es que Dios nos pone los obstáculos para entrenar nuestra fe y hacerla mayor. Entonces, cuando nuestro enfoque cambia hacia la perspectiva que Dios quiere que cambiemos, que es verle el problema diferente y tratar de buscar la resolución de ese problema a través de lo que Dios quiere que hagamos y no de lo que nosotros queremos hacer o que creemos que sabemos hacer, entonces la tristeza, el agobio, la sensación de agotamiento, la duda, el temor, se van a convertir en paz y en gozo y en tranquilidad. Nos va a permitir, como dice la palabra, descansar en Dios, aún teniendo dificultades grandes. O sea, no es que no tengamos dificultades, es que vemos las dificultades diferentes. La idea es que esas dificultades las veamos como una forma de mejorarnos y también que busquemos la presencia de Dios en nosotros para que en esas dificultades actuemos acorde a lo que Dios quiere que hagamos y no a lo que nosotros queremos hacer. Cuando Dios, por ejemplo, le dio instrucciones a Josué, le dijo que Jericó sería derrotada, pero no le dio detalles de cómo lo iba a hacer, se las dio después. Pero él le dijo primero que él sí iba a derrotar a Jericó. Después fue que le dio detalles de cómo hacerlo. A veces Dios hace eso con nosotros también. A veces nos revela el panorama no completo, sino poco a poco. Y eso tiene una finalidad, creo yo, que es que aprendamos a confiar en Él cada día y que dependamos de su guía más y más cada día, pensando que Dios tiene el control y que Él mañana y hoy y pasado mañana los va a seguir teniendo. Que Dios los bendiga y los guarde.
7: Bueno, nos están llegando ya los mensajes al final del programa. Dice, excelente, me encanta su contenido de alto valor, concientización de un tema tan importante como la diabetes. Entonces, bueno, vamos a seguir hablando toda la semana acerca de este tema. Nos bendice muchísimo cuando usted nos envía ese tipo de comentarios, porque entonces estamos dando en el blanco en lo que necesita la persona saber para prevenir estados patológicos. Bueno, ya sabes, estamos en vivo de lunes a viernes. Quien te habló, el doctor Jesús Uvillaga, médico internista, certificado de locución número 3324. Quien te habla, la licenciada Faisuli Santeliz de Uvillaga, asesor nutricional esteticista, certificado de locución número 3323. Estamos acá en compañía de Eliezer Cordero en controles y musicalización y todos bajo la cobertura del hermano Manuel Felipe García. No me queda más que invitarte. Mañana, 5 de la tarde, seguimos hablando acerca de cuando el prudente ve el peligro, se desvía, previene el caso. Pero cuando el necio, teniendo la información, sigue de largo, recibe el daño. Y estamos hablando específicamente del daño llamado diabetes. Así que mañana, 5 de la tarde, por acá, por esta emisora, por la 92.9 Radio Dinámica, compartiendo contigo palabras de salud, esperanza y vida. 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
10: La carta de una señorita me dice lo siguiente. Señor Palau, soy una joven de 19 años. Estudio en la universidad y trabajo, asisto a la iglesia y he escuchado mucho de sus programas en la radio, los cuales han sido de gran ayuda y bendición, en especial cuando estoy pasando por algún problema y justamente usted habla acerca del mismo. Luego continúa esta joven. Hace unos días inicié una carta para usted, la cual no puse al correo, pero ahora lo he decidido. En mi carta le digo que soy una persona bastante introvertida. A nadie cuento mis problemas, ya que no tengo verdaderos amigos. Lo único que tengo son mis amistades. Esto es a causa de las muchas decepciones que tuve cuando estaba entrando a la adolescencia. Tengo a mi novio, y con él también tengo el problema de la comunicación, pues él me cuenta sus problemas y yo no lo hago. Ha sabido comprenderme como buen cristiano, pero creo que todo tiene su límite. Todo me lo voy guardando para mí, pero llega un momento en que no puedo más y paso noches enteras llorando para desahogarme. Luis, he oído que usted, al dar sus consejos por la radio, como decimos aquí, da en el blanco. Y creo que usted podrá ayudarme en este pequeño problema, comparándolo con lo que usted resuelve. Me encantaría recibir la respuesta a este problema, pues sería mi amigo si usted así lo quiere, y yo me sentiré muy feliz. Oraré a Dios para que me hable por medio suyo y me ayude para poder hacer feliz al joven que él me dio para ser novio, para ser, si es su voluntad, mi esposo. Bonita la carta de esta joven y, como siempre, la estamos contestando por escrito también, pero aquí va por radio. Primero, El problema de esta joven es que es introvertida, que no le cuenta a nadie sus problemas y, segundo, que no tiene verdaderos amigos. Son en realidad dos situaciones distintas. Primero, señorita, me alegro que tiene un novio, que es bueno, que es cristiano, que la comprende, que es paciente. Eso ya es un gran paso. Segundo, el hecho de que usted no tiene verdaderos amigos, aunque tiene amistades, no sé si capto bien la diferencia que usted hace, pero creo que la capto, por las decepciones de su adolescencia temprana. Escúcheme, señorita. Lo primero que usted necesita es esto. Para tener amigos, dice el libro de los Proverbios, es necesario mostrarse amigo. En una palabra, nadie va a ser nuestro amigo si en primer lugar nosotros no nos mostramos amigos de ellos. Los amigos no se compran. Los amigos no caen del cielo ni de un árbol frutal. A los amigos hay que cultivarlos, hay que hacerlos y hay que mantenerlos. Hay amistades que pueden morir simplemente por la distancia, la geografía, el tiempo o problemas. Pero la amistad es un jardín que hay que cultivar como el amor. Ahora, el primer paso, pues, señorita, es usted hágase de amigas y de amigos. No uno o dos, sino varios. Por supuesto que ahora que tiene novio, va a seguir con él. Pero sobre todo tiene que tener varias amigas, muchachas, de su propio sexo, jovencitas, con las cuales usted puede hablar y compartir y abrir su corazón. Decepciones todos las hemos tenido. Todos sabemos que nosotros somos infieles a veces y otros no son infieles a nosotros. Pero hay un amigo que es más amigo que cualquier hermano y es Jesucristo. En cuarto lugar, usted comience a conversar con su novio y cuéntele los problemas, las luchas, la soledad, lo que me ha contado a mí, que es introvertida, que no tiene amigos. Cuénteselo a su novio. Confiésele sus faltas, no los pecados en detalle, porque eso lo hace solo con Dios, pero sus faltas y necesidades, y así va a madurar y va a crecer.
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11: En Dinámica son las 5:57.

Yo quiero aprovechar esta canción para honrar a mis gigantes, que son mis padres. Todo lo que pueda conseguir en la vida es gracias a las oportunidades que ellos me dieron, no solamente materiales, sino la oportunidad de conocer a Jesús. Y por muy lejos que vayamos, no se nos puede olvidar que alguien puso sus hombros antes para que podamos estar allí. Y al principio de todo, encontramos a Jesús poniéndose la humanidad sobre sus hombros para darnos un mensaje. ¿Qué?

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0: en Dinámica 6 y 31 minutos.
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2: Quizás el Señor no pueda obrar más en cuanto al avivamiento por la falta de unidad de su cuerpo. Un cuerpo dividido es un contrasentido. Una iglesia dividida es una contradicción.
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5: En Dinámica 7, 0 minutos.
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1: Muy buenas noches, mi estimada radioaudiencia. Bienvenidos a Lo Mejor de la Vida, mi caminar diario con Jesús. Por aquí por Dinámica 92.9 FM, la señal que edifica. Y a esta hora de la noche, agradecido con nuestro Señor Jesucristo por una noche más y por supuesto por cada uno de ustedes que se conectan a esta hora para que juntos logremos edificarnos. Agradecido también con Él porque tenemos un equipo que hace sus esfuerzos en la emisora, nuestro hermano Manuel Felipe García en la dirección general, nuestra hermana Milva Vázquez en el departamento de producción, nuestro equipo conformado por Henry David Rodríguez en el montaje, la musicalización y la edición, y como siempre en la producción general del programa y la locución, su hermano y amigo Henry Rodríguez. Nuestro número de contacto 0412-051-0645. 0412-051-0645, por el cual usted puede comunicarse con nosotros vía WhatsApp para reportar sintonía, dejarnos su impresión del programa. Quiero recordarle que en la plataforma Telegram está nuestro canal llamado Lo Mejor de la Vida, donde encontrará nuestros programas que se realizan por acá a diario, son subidos también diariamente para que los pueda escuchar nuevamente, tomar nota, detalle de lo que puede o no pudo haber escuchado y allí continúe edificándose, o también para enviarlos a otros para que se edifiquen. Usted puede escucharnos por la web en la dirección de la emisora www.radiodinamica.com.ve/barquisimeto. También por la aplicación TuneIn puede ubicarnos dentro de la aplicación como Dinámica 92.9 y nos escuchará. Como ya lo conocen, señal abierta por el dial 92.9 de frecuencia modulada. También, por supuesto, que puede escucharnos. Y toda esta información puede compartirla con alguien más para que también sea parte de esta familia de Lo Mejor de la Vida. Bien, comenzamos entonces con la primera sección del programa. Como lo es el versículo en detalle. La palabra va a nuestros oídos, se medita en nuestro corazón, se memoriza en la mente y se vive para la gloria de nuestro Señor. Nuestro versículo de esta semana lo encontraremos en el Antiguo Testamento. Quiero invitarle para que vaya a su Biblia, Antiguo Testamento, libro de Lamentaciones, capítulo número 3. Antiguo Testamento, libro de Lamentaciones, capítulo número 3, versículos 22 y 23. Dice así: Por la misericordia de Jehová no hemos sido consumidos, porque nunca decayeron sus misericordias. Nuevas son cada mañana. Grande es tu fidelidad. Escúchela nuevamente, vamos a leerlo. Lamentaciones 3, 22 y 23. Por la misericordia de Jehová no hemos sido consumidos, porque nunca decayeron sus misericordias. Nuevas son cada mañana. Grande es tu fidelidad. Hoy revisaremos este texto y lo vamos a... El detalle que vamos a aplicar es que lo vamos a ver como un devocional, el cual hemos titulado Descansando en la fidelidad de Dios en medio de las pruebas. La vida cristiana no está exenta de momentos difíciles. La fe en Dios no significa que el creyente caminará siempre por senderos tranquilos, sin lágrimas, sin luchas y sin temporada de incertidumbre. La Escritura nunca presenta una visión superficial de la vida espiritual, donde todo problema desaparece inmediatamente después de creer en el Señor. Por el contrario, la Biblia nos muestra hombres y mujeres de fe que atravesaron profundas pruebas, pero que encontraron en Dios una fuente inagotable de esperanza. Y una de las grandes diferencias entre el creyente y aquel que no conoce al Señor no es la presencia o ausencia de dificultades, sino el fundamento sobre el cual descansa cuando llegan esas dificultades. Entonces, el ser humano naturalmente busca seguridad en aquello que puede ver y controlar. Nos sentimos tranquilos cuando nuestros planes avanzan, cuando nuestras necesidades están cubiertas y cuando las circunstancias parecen estar bajo nuestro dominio. Pero la realidad es que nuestra capacidad humana siempre será limitada. Hay situaciones, y usted lo conoce, que no podemos evitar, circunstancias que no podemos cambiar, y momentos donde nuestras fuerzas simplemente no son suficientes. Y es precisamente allí donde Dios revela una de las verdades más preciosas de la vida cristiana. Nuestra seguridad final no está en la estabilidad de las circunstancias, sino en la fidelidad inmutable del Señor. Por eso el libro de Lamentaciones nace en medio de un escenario de profundo dolor. Cuando el profeta Jeremías contempla la destrucción de Jerusalén, el sufrimiento del pueblo y las consecuencias del pecado de Israel. Humanamente hablando, parecía que todo estaba perdido. La ciudad que representaba la presencia del pueblo de Dios había sido destruida. Muchas personas habían muerto y otros habían sido llevados cautivos. Era un momento donde cualquiera podía haber concluido que Dios había abandonado completamente a su pueblo. Sin embargo, en medio de esa oscuridad aparece una declaración extraordinaria. Por la misericordia de Jehová, no hemos sido consumidos. Jeremías no comienza mirando las circunstancias, él comienza mirando el carácter de Dios. Él reconoce que aunque el juicio era real y el sufrimiento era intenso, la existencia misma del pueblo era una evidencia de la misericordia divina. Esta verdad es fundamental para nuestra vida espiritual. Muchas veces evaluamos la bondad de Dios solamente por lo agradable de nuestras circunstancias. Si todo marcha bien, pensamos que Dios está cerca. Si llegan dificultades, podemos comenzar a cuestionar su amor. Pero la Biblia nos enseña que la fidelidad de Dios no depende de lo que ocurre a nuestro alrededor. Dios sigue siendo bueno cuando responde a oraciones y cuando esperemos. Dios sigue siendo fiel cuando recibimos bendiciones y cuando atravesamos pruebas. Dios sigue gobernando cuando entendemos sus caminos y cuando no logramos comprender sus propósitos. La misericordia de Dios es la razón por la cual seguimos permaneciendo. Cada día que

identidad se encuentra en Jesucristo. Dios no solamente prometió cuidar de su pueblo, sino que envió a su propio Hijo para salvarlo. En la cruz vemos la fidelidad divina manifestada de la manera más gloriosa. Allí Cristo cargó con el pecado de aquellos que creen en Él, pero también abrió un camino de reconciliación con el Padre. Si Dios fue fiel en entregar a Cristo para nuestra salvación, podemos confiar en que seguirá siendo fiel en cada aspecto de nuestra vida, como lo enseña Romanos 8:32. El que no escatimó a su propio Hijo, sino que lo entregó por todos nosotros, ¿cómo no nos dará también con Él todas las cosas? La fidelidad de Dios no significa que siempre recibiremos exactamente lo que queremos, en el momento que queremos. Significa algo mucho más profundo. Dios siempre hará aquello que es correcto, sabio y bueno para sus hijos. Jeremías declara, nuevas son cada mañana. Hablando de las misericordias. Cada amanecer es un recordatorio de la gracia renovada de Dios. El Señor no solamente nos dio gracia para el día de nuestra conversión, nos concede gracia para cada día de nuestra peregrinación. Hay creyentes que cargan preocupaciones del futuro con la fuerza del presente. Intentan enfrentar mañana con la gracia que Dios todavía no ha entregado, porque la gracia necesaria para mañana llegará cuando llegue ese día. Sigue diciendo el texto, basta a cada día su propio mal. El creyente aprende a vivir dependiendo del Señor diariamente, no porque tenga todo resuelto, sino porque sabe que Dios permanece fiel. Quizás usted hoy atraviesa una temporada difícil, tal vez hay situaciones que no comprende y preguntas que todavía no tienen respuesta. Quizás ha orado durante mucho tiempo esperando un cambio. Recuerde esta verdad, las circunstancias pueden cambiar, pero el carácter de Dios permanece. Las fuerzas humanas pueden agotarse, pero la misericordia del Señor nunca termina. El Dios que sostuvo a Jeremías en medio de la destrucción sigue sosteniendo hoy a sus hijos. Por eso podemos mirar cada mañana con confianza. No porque sabemos exactamente lo que traerá el día, sino porque sabemos quién gobierna cada momento. Así que la fidelidad de Dios es más grande que nuestras pruebas. Su misericordia es más profunda que nuestras debilidades. Su gracia es suficiente para cada jornada. Que nuestra alma aprenda a descansar en esta verdad. Nuevas son cada mañana. Grande es tu fidelidad. Momento para que escuchemos muy buena música.

Llegamos al corazón de nuestro programa, profundizando en su palabra. Un espacio para crecer en conocimiento, encendernos en amor por la Escritura y entender los misterios que Dios revela para equipar nuestro caminar diario. Comenzamos hoy con una nueva serie que desde ya me permito decirle, estimado oyente, es demasiado interesante. Y cuando lleguemos al final, usted va a recordar esto, lo que acabo de decirle. Nuestra serie la hemos titulada Integridad, un corazón sin doblez. Ese es el título de nuestra serie. Integridad, un corazón sin doblez. Y para nuestro primer capítulo, obligatoriamente analizaremos el fundamento de la integridad. Iniciaremos esta serie con un texto que será el ancla de todo nuestro viaje. El salmista David, movido por el Espíritu Santo, declaró en el Salmo 18:25: Con el misericordioso te mostrarás misericordioso, y con el hombre recto te mostrarás recto. Este es el texto que va a englobar toda nuestra serie. Salmo 18:25: Con el misericordioso te mostrarás misericordioso, y con el hombre recto te mostrarás recto. Esta no es una frase, un texto que es aislado. No, es el corazón de un salmo donde David celebra la liberación que Dios le había concedido de sus enemigos. Y en medio de su cántico de victoria, David revela una verdad profunda. La manera en que experimentamos a Dios está en íntima relación con la condición de nuestro corazón. Eso es lo que está mostrando este salmo. Cuando David dice que Dios se muestra recto con el hombre recto, no está enseñando que podemos ganar el favor divino mediante nuestra integridad. Eso sería legalismo. Y la Escritura es clara, que somos justificados por fe y no por obras, según Romanos 3:28. Más bien, David está describiendo la dinámica de la comunión. Un corazón recto es un corazón que camina en la verdad, sin doblez, y por eso puede disfrutar de la rectitud de Dios en su favor y protección. El hombre íntegro no es perfecto, eso tenemos que tenerlo muy claro. El hombre íntegro no es perfecto, pero es sincero. No es sin pecado, pero no se acomoda al pecado. Y Dios, que es fiel a su carácter, se revela a ese hombre como el Dios recto que guarda a los que andan en integridad. Así que este salmo nos enseña que la integridad no es un requisito para ser salvos, sino una característica de los que han sido salvados. Sí, lo escuchó bien. La integridad no es un requisito para ser salvos, sino una característica de los que han sido salvos. ¿Lo entendió? Eso debemos tenerlo presente. Cada uno de nosotros, entendamos muy bien, porque siempre este término de integridad se mira como algo perfecto. Y no es así. Esta integridad viene a ser un requisito. Corrijo, la integridad no es un requisito. ¿Sí? La integridad no es un requisito para ser salvos, sino que es una característica de los que han sido salvos. Ella viene a ser ese fruto de una vida que ha sido transformada por la gracia. Por supuesto que es también el camino por el cual experimentamos la fidelidad de Dios en nuestra vida diaria. Por eso, al comenzar esta serie, fijamos nuestra mirada en este texto, porque queremos entender qué significa ser recto delante de Dios y también cómo esa rectitud se manifiesta en nuestra vida cotidiana. Entonces, a lo largo de toda esta serie, vamos a explorar el vasto tema de la integridad cristiana. Veremos su fundamento en el carácter de Dios, su expresión en el corazón humano, sus enemigos que vienen a ser la doblez y la hipocresía, y también sus frutos. También dedicaremos capítulos enteros durante toda esta serie a la integridad en áreas específicas de nuestra vida, como la amistad, la familia, la vida pública, la adoración, el ministerio. Pero comenzamos aquí, en el fundamento, porque si la casa no está bien cimentada, entonces todo se va a derrumbar. Nuestro trato netamente bíblico de la integridad implica que no buscaremos una integridad basada en el esfuerzo humano, sino en la gracia de Dios. No ofreceremos una lista de reglas, tampoco nos vamos a dedicar a hacerlas. No, vamos a mostrar un camino de vida y al final veremos que la integridad perfecta no se encuentra en ni usted ni en mí, en nosotros, no. Se encuentra en nuestro Señor Jesucristo, quien es nuestra justicia, nuestra santificación y nuestra redención,
como lo dice 1 Corintios 1:30. Que nuestro Señor nos ayude entonces, nos conceda esa gracia para aprender este arte, no como una teoría, sino como el aire que respiramos. Entonces, nuestro primer punto, la integridad como atributo divino. Si queremos entender la integridad, debemos comenzar por el lugar correcto, no en nosotros mismos, sino en Dios. La integridad no es una invención humana ni un estándar moral que la sociedad ha creado para convivir en paz. No, ella es, ante todo, un atributo de la naturaleza divina. Si vamos a Deuteronomio capítulo 32, versículo 4, ahí encontramos, Él es la roca, cuya obra es perfecta, porque todos sus caminos son rectitud, Dios de verdad y sin ninguna iniquidad en Él. Es justo y recto. La palabra hebrea que se traduce como recto o íntegro es yashar, que significa derecho, liso, sin torceduras. Aplicada a Dios, nos dice que no hay en Él desviación, ni engaño, ni sombra de cambio. Como está escrito en el libro de Santiago, capítulo 1, versículo 17. Dios es siempre fiel a su propia naturaleza. Siempre cumple sus promesas. Siempre actúa con justicia. No hay dobles en Él. No dice una cosa y hace otra. No promete lo que no puede cumplir. Su carácter es perfectamente coherente. Y esa coherencia es la fuente de toda integridad. Esta verdad es fundamental para nuestra vida cristiana. Richard Steele, pastor puritano, escribió: la integridad del hombre es un reflejo de la integridad de Dios. Así como el sol se refleja en un espejo limpio, así la rectitud divina se ve en el corazón del que camina en verdad. Es decir, cuando Dios nos llama a ser íntegros, no nos está pidiendo algo ajeno a su naturaleza. Nos está invitando a participar de su carácter, a ser como Él. La santidad de Dios no es una amenaza, es una invitación. Pero hay más. La integridad de Dios es también nuestra esperanza. Porque Él es fiel, podemos confiar en que cumplirá sus promesas. Porque es recto, podemos estar seguros de que juzgará con justicia. Porque no hay dobles en Él, podemos creer que su amor es eterno y su gracia es suficiente. Thomas Watson lo expresó con claridad. La fidelidad de Dios es el ancla del alma. Si Él no fuera fiel, nuestra fe sería vana y nuestra esperanza sería como una tela de araña. La integridad entonces no es un ideal moral que debemos alcanzar con esfuerzo. Es un reflejo de aquel en quien hemos creído. Cuando caminamos en integridad, estamos viviendo de acuerdo con la verdad de quién es Dios y quiénes somos en Él. Y esa vida, aunque imperfecta en esta tierra, es un anticipo de la gloria que nos espera. Llegamos al tópico número 2, la integridad en la caída. Y aquí usted es determinante para que nosotros podamos entender muchas cosas. Si la integridad es un reflejo de la naturaleza divina, entonces la pérdida de la integridad es una de las consecuencias más profundas de la caída del hombre. En el relato de Génesis 3, no solo nos habla de desobediencia, nos habla de una fractura en la relación del hombre con Dios, consigo mismo y con los demás. Y esa fractura se manifiesta en la pérdida de la transparencia, en la honestidad y en la coherencia que originalmente caracterizaba al ser humano. Antes del pecado, Adán y Eva caminaban en integridad. No había engaño en sus palabras, ni vergüenza en sus cuerpos, ni temor en sus corazones. Vivían en perfecta coherencia con la voluntad de Dios y con su propia naturaleza creada. Pero cuando el pecado entró, todo cambió. La primera señal de esa pérdida fue el esconderse. Y oyeron la voz de Jehová que se paseaba en el huerto, y el hombre y su mujer se escondieron. Génesis 3:8. La integridad fue reemplazada por el ocultamiento. Luego vino la mentira. Cuando Dios preguntó, ¿has comido el árbol? Adán no confesó. Echó la culpa a la mujer y a través de ella a Dios mismo. Dijo en Génesis 3:12, la mujer que me diste por compañera me dio del árbol y yo comí. La doblez entra en el corazón humano. Ya no hay honestidad directa. Hay excusas, evasiones, manipulación, etc. Jeremías 17:9 lo resume con crudeza. Engañoso es el corazón más que todas las cosas y perverso. ¿Quién lo conocerá? Así que la caída no solo quebrantó la integridad del hombre, también quebrantó su capacidad de restaurarla por sí mismo. Richard Steele lo explica así. El hombre caído es como un reloj descompuesto. Puede tener las piezas, pero no la fuerza para volver a funcionar correctamente. Es decir, la integridad no es algo que podamos recuperar con solo proponérnoslo. Nuestra naturaleza está tan dañada por el pecado que nosotros mismos solo podemos engañarnos a nosotros mismos y a los demás. Pero aquí es donde el Evangelio brilla con más claridad. La caída no fue el final de la historia. Dios en su misericordia no abandonó al hombre en su doblez. Desde el mismo momento del pecado, promete un Redentor, en Génesis 3:15. Y ese Redentor, Jesucristo, Él vendría a restaurar lo que se había perdido, la integridad del corazón.
no la integridad como esfuerzo humano, sino como don de la gracia. Es necesario que nos detengamos acá. Vamos a escuchar música para nuestro Dios y así continuar reflexionando de esta verdad. Ya regresamos.

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2: De regreso a su sección Profundizando en su Palabra, en su segunda parte, estamos en el inicio de nuestra serie Integridad, un corazón sin doblez. Hoy analizando el fundamento de la integridad y en nuestro tópico número 3 vamos a revisar el anhelo del corazón. Como vimos la caída, a pesar de la caída, el corazón humano no ha perdido por completo el deseo de integridad. Incluso el pecador más endurecido anhela en lo profundo de su ser una vida sin doblez. Y esto no es mérito nuestro, es la obra de la gracia común de nuestro Dios, que mantiene en nosotros la conciencia de que algo anda mal. Pero en el creyente, ese anhelo se convierte en un clamor. Crea en mí, oh Dios, un corazón limpio. ¿Se recuerda de este texto? Salmo 51. Y esa es la oración de David, después de su pecado con Betsabé. Es el lamento de un hombre que ha experimentado la miseria de la doblez y que clama por restauración. David no pide un simple perdón, él pide un corazón nuevo. Salmo 51:10 nos dice, crea en mí, oh Dios, un corazón limpio y renueva un espíritu recto dentro de mí. Esa es la oración de alguien que ha visto su propia fragilidad y que anhela una integridad que no puede producir por sí mismo. El puritano Thomas Watson comentó sobre este versículo diciendo, David no pide una reforma superficial, pide una creación. Esto es más que una reparación. Es una obra del poder divino. Solo Dios puede crear un corazón limpio. El hombre no puede hacerlo. Eso es vital para poder entender la integridad cristiana. No es algo que podamos fabricar. Es algo que debemos recibir. Entonces, el anhelo del corazón íntegro se manifiesta en varios aspectos. Vamos a ver tres de ellos. Cuatro de ellos. El primero es el deseo de transparencia delante de Dios. El creyente no quiere tener áreas oscuras en su vida. Él quiere vivir en la luz. Así como Él, nuestro Dios, está en la luz, según 1 Juan 1:7. Segundo, en el deseo de coherencia entre lo que cree y lo que vive. No quiere ser una persona que dice una cosa y hace otra. Quiere que su vida sea un reflejo fiel de su fe. Veamos entonces este tercer aspecto de cómo se manifiesta el corazón íntegro. Y es en el deseo de humildad y de quebrantamiento. El corazón íntegro no es un corazón orgulloso. Es un corazón que reconoce su necesidad de gracia. Proverbios capítulo 18, versículo 12 nos dice, antes del quebrantamiento se eleva el corazón del hombre y antes de la honra está la humildad. La integridad no es autosuficiencia, es dependencia de Dios. Está entendiéndolo, ¿verdad? Y finalmente, un cuarto aspecto del anhelo del corazón íntegro que se va a manifestar en el anhelo de la integridad, la cual es también un anhelo de santidad. Queremos ser como Cristo, parecernos a Él, ¿verdad? No solo en lo que hacemos, sino en lo que somos. Y ese anhelo es el Espíritu Santo obrando en nosotros, preparándonos para la eternidad. Y nuestro último aspecto, nuestro último tópico hoy en nuestro inicio, Cristo el hombre recto. Hemos visto la integridad en Dios, la pérdida de la integridad en la caída y el anhelo de restauración en el corazón del creyente. Pero queda la pregunta clave. ¿Cómo es posible que nosotros, pecadores y falibles, podamos ser considerados íntegros delante de un Dios santo? La respuesta es una sola, Jesucristo. Jesús es el único ser humano que vivió con integridad perfecta. En Él no hubo doblez, ni engaño, ni pecado. El libro de Hebreos, en el capítulo número 4, versículo 15, declara, porque no tenemos un sumo sacerdote que no pueda compadecerse de nuestras debilidades, sino uno que fue tentado en todo según nuestra semejanza, pero sin pecado. Él, nuestro Señor, cumplió toda la ley en nuestro lugar, y su obediencia perfecta es imputada a nosotros. Usted escuchó lo que acabo de decir, ¿verdad? Nuestro Señor cumplió toda la ley en nuestro lugar, y su obediencia perfecta es imputada a nosotros. Y esto es increíble, estimado oyente, que se nos impute la obediencia de nuestro Señor a usted y a mí por solo creer y vivir para Él. Esto es extraordinario. Y aquí voy a aprovechar para adelantarle algo. Si Dios así lo quiere, nuestra próxima serie estará basada en todas las imputaciones que se nos fueron dadas por creer en nuestro Salvador. Pero bien, volviendo al punto. Romanos capítulo 5, versículo 19 nos dice que por la obediencia de uno, los muchos serán constituidos justos. Así que la integridad que necesitamos no es la nuestra, es la de Cristo. Y esa integridad nos es acreditada por la fe. Cuando creemos en Él, Dios nos ve revestidos de su justicia. Segunda de Corintios capítulo 5, versículo 21 lo confirma. Al que no conoció pecado, por nosotros lo hizo pecado, para que nosotros fuésemos hechos justicia de Dios en Él. Y esa es la buena noticia del Evangelio. No tenemos que alcanzar la integridad por nosotros mismos. Podemos recibirla como un don. Richard Steele lo expresó así. El creyente es justo en Cristo, aunque en sí mismo sea pecador. Su justicia es como un manto que lo cubre y por él es aceptado delante de Dios. Pero esta justicia no lo deja igual, lo transforma y lo impulsa a vivir en integridad. Es decir, la integridad imputada no es una excusa para vivir en pecado, es el fundamento para vivir una vida nueva. La integridad de Cristo es también nuestro modelo. Somos llamados a imitarlo, a vivir como Él vivió, como está escrito en 1 Pedro 2:21. Pero no lo hacemos con nuestras fuerzas, lo hacemos con la fuerza del Espíritu que nos ha sido dado. Cristo no solo nos da su justicia, nos da su vida, y esa vida se manifiesta en una integridad práctica, aunque imperfecta, en nuestro caminar diario. Vamos concluyendo. Ya que hemos comenzado este viaje explorando el fundamento de la integridad, hemos visto que la integridad entonces no es una invención humana, sino que es un reflejo del carácter de Dios. Hemos reconocido que, debido a la caída, hemos perdido esa integridad y somos propensos a la doblez. Pero también hemos visto que el anhelo de un corazón recto es obra del Espíritu Santo, y que la solución a nuestra falta de integridad no está en nuestros esfuerzos, sino en la obra de Cristo. Así que Cristo es el hombre recto, el único que vivió en perfecta integridad. Y su integridad nos es imputada por la fe. No necesitamos ser perfectos para ser aceptados. Necesitamos creer en Él, que es perfecto. Y esa fe no nos deja igual, nos transforma y nos impulsa a vivir en integridad. Así que, estimado oyente, en el próximo capítulo exploraremos el carácter del hombre recto. Veremos qué marcas distinguen a una persona que camina en integridad. El temor a Dios, la verdad en su lengua, la justicia en sus obras, la fidelidad en sus promesas. Pero antes de eso, detengámonos un momento y preguntémonos, ¿estoy edificando mi vida sobre el fundamento correcto? ¿Estoy confiando en mi propia integridad o en la de Cristo? Si hoy reconoces que necesitas un corazón recto, clama a Él. Así como David, crea en mí, oh Dios, un corazón limpio. Nos despedimos por un momento para escuchar muy buena música para nuestro Señor. Música que eleva nuestra alma al Dios de toda integridad. Ya regresamos con la sección final del programa.

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0: En Voz y Memoria revivimos la vida de grandes siervos de Dios y atesoramos sus palabras, conectando el legado del pasado con nuestra fe de hoy. ¿Qué es lo que realmente hace a un siervo de Dios? ¿Es la elocuencia? ¿El carisma? ¿La formación académica? Estas cosas pueden ser útiles, pero no son el corazón del ministerio. El pastor puritano Henry Newcomb lo entendió con claridad. Él escribió esto: es el llamamiento interior de Dios lo que hace a un ministro, y su propio estudio esforzado y diligencia lo que cultiva y mejora sus dones ministeriales. Vamos a escucharlo nuevamente, esta frase que dejó Henry Newcomb: es el llamamiento interior de Dios lo que hace a un ministro, y su propio estudio esforzado y diligencia lo que cultiva y mejora sus dones ministeriales. Esta frase no es una teoría académica, es el testimonio de una vida entregada al púlpito y a la grey, forjada en el crisol de la obediencia y la perseverancia. Newcomb nació en el año 1627 en Inglaterra, en una época de profundas convulsiones políticas y religiosas, la guerra civil inglesa, la ejecución del rey y el auge puritanismo marcaron su juventud. Fue educado en el Manchester Grammar School y en el St. John's College de Cambridge, donde su fe fue moldeada por la teología reformada. Pero Newcomb no se contentó con el conocimiento intelectual. Él anhelaba ser útil en la viña del Señor. Su llamado al ministerio no fue un impulso juvenil, sino una convicción profunda, sellada por la oración y la comunión con Dios. En el año 1650, Newcomb fue ordenado y comenzó su ministerio en Gawsworth, Cheshire. Pronto se ganó la reputación de ser un pastor entregado, que no solo predicaba con autoridad, sino que también visitaba a los enfermos, consolaba a los afligidos y exhortaba a los pecadores. Su predicación era clara, bíblica y aplicada, pero no dependía de su habilidad natural, él dependía de la unción del Espíritu Santo. Él mismo escribió en su diario: el llamamiento interior de Dios es lo que sostiene al ministro en las horas más oscuras. Sin él, el púlpito es solo un escenario y el sermón un espectáculo. Esa convicción lo mantuvo firme cuando llegaron las pruebas. Es que la vida de Newcomb no fue fácil. Para el año de 1662, con el acta de uniformidad, fue expulsado de su iglesia por negarse a conformarse con el libro de oración común. Perdió su sustento, su posición y su hogar, pero no perdió su llamado. Durante más de 30 años, predicó en casas particulares, en granjas y en asambleas clandestinas, desafiando las prohibiciones del gobierno. Henry Newcomb no era un rebelde político, era un siervo de Cristo que no podía callar lo que había visto y oído. Su estudio esforzado, su dedicación a la palabra y su celo por las almas lo convirtieron en un líder espiritual para los disidentes. La frase de Newcomb revela el secreto de su ministerio. Newcomb creía que el ministerio no es una profesión que se elige, sino un llamamiento que se recibe. Pero también creía que ese llamamiento debe ser cultivado con diligencia. La palabra manures, que significa abonar, cultivar, que usa en la frase, ese término no es casual, sino que evoca la imagen del agricultor que trabaja la tierra para que produzca fruto. Así, el ministro debe trabajar su corazón, su mente y sus dones para que la palabra de Dios sea predicada con claridad y con poder. Richard Baxter, contemporáneo suyo, escribió: "El que no estudia no puede predicar. El que no ora no puede predicar con poder. El que no vive lo que predica, no predica con vida". Así que Newcomb vivió esa verdad de lo que escribió Richard Baxter. Además del púlpito, Newcomb fue un pastor de almas. Su diario, que ha llegado hasta nuestros tiempos, revela a un hombre de profunda sensibilidad espiritual. Lloraba con los que lloraban, se regocijaba con los que se regocijaban y oraba sin cesar por su congregación. No veía el ministerio como un cargo honorífico, sino como un servicio de amor. Cuando la persecución arreció, no se amargó, se aferró a la promesa de que su trabajo en el Señor no era en vano, como está escrito en 1 Corintios 15:58. Henry Newcomb murió en el año de 1695, después de una larga vida de servicio fiel. Su legado no fue la fama ni la riqueza, sino el testimonio de un hombre que vivió y murió por el Evangelio. Hoy, su voz nos llama a todos los que servimos a Cristo, sea en el púlpito o en la vida cotidiana. El llamado interior de Dios es el fundamento. El estudio y la diligencia son el cultivo. Si hemos sido llamados, seamos fieles. Si hemos recibido dones, desarrollémoslo para la gloria de nuestro Dios. Así concluimos nuestro programa de esta noche. Hemos elaborado para ustedes Manuel Felipe García, en la dirección de la emisora, Milva Vázquez en el departamento de producción, Henry David Rodríguez en el montaje, la musicalización y la edición, y en la producción general del programa y en la locución, quien habló para ustedes, su hermano y amigo Henry Rodríguez. Que tenga una hermosa noche de descanso y la bendición del Señor guarde su dormir.

0: Gracias por acompañarnos. 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

0: en Dinámica 7 con 57 minutos.
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1: En Dinámica son las 8 y un minuto.
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